0: 8 y 13 minutos.
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0: 8:16.

0: 8:28.
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0: 8:43.
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7: 8:45.
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0: 8:58.
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0: 9 y 13 minutos.
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0: 9 y 28 minutos.
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0: 9:43.
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0: Nueve. 9:44.

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0: 9:58.
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9: Bienvenidos a Puerto de Libros, librería radiofónica. Les habla Luis Veroso Cervantes, quien de lunes a viernes a través de la Red Nacional de Emisoras Radio Fe y Alegría trae para ustedes este programa con muchísimo cariño y con la intención, por supuesto, de llegar a sus hogares con buenos libros, con buena música, con temas que siempre están en el tapete y que, por supuesto, no van a salirse nunca porque están en el tapete de la eternidad. Pues son temas que nos ayudan a crecer nuestro criterio y al crecer los criterios, por supuesto, a ser mejores ciudadanos. La noche de hoy estaremos escuchando a un gran cantautor chileno. Estaremos escuchando la voz del reconocido Patricio Mans, quien es uno de los más destacados exponentes de la llamada nueva canción chilena. Patricio Mans nació en el pueblo llamado Nacimiento. Pueden ver la simpatía de esto, ¿no? Nació en Nacimiento el 3 de agosto del año 1937 y lamentablemente falleció en Viña del Mar el pasado 25 de septiembre del año 2021. Este cantautor y también escritor, novelista, poeta, ensayista chileno. Si si ustedes lo desean, pueden enviarnos sus comentarios al 0424-672-3597, 0424-672-3597, o en nuestras redes sociales, arroba librería radio en Twitter y en Instagram. Como estaremos escuchando sus mejores canciones, bueno, estaremos un poco revisando la historia cultural y poética de Chile. Comenzaremos con esta canción. Cuando apenas tenía 19 años, Patricio Mans compuso su primera canción, que encontró su hogar en medio del movimiento del neofolclore chileno, siendo interpretada por grandes grupos como Los Andinos y Los Cuatro Cuartos. Fue la primera aproximación a la lírica tan especial que el cantautor Patricio Mans tendría en el futuro. El tema se llama Bandido y trata, bueno, de un forajido del lado equivocado de la ley, sintiendo cómo la muerte lo acecha en la figura de quienes lo persiguen mientras se esconde en la inmensa sierra chilena. Entonces, comencemos con Bandido, del gran Patricio Mans.

Esconde entonces esa historia, ¿no? De ese bandido en la sierra, esconde una historia de amor. Y cuando esté en la sierra escondido, bueno, con toda el alma la lloraré. Así funciona la música y la poesía. Y esa fue la voz del gran Patricio Mans, que es el invitado de esta noche, el invitado musical. Lamentándolo mucho, Patricio Mans falleció el 25 de septiembre del año 2001, de 2021, en Viña del Mar. Patricio Mans, de padre suizo-alemán y de madre francesa, bueno, estudió en la población de Angol, una población, una comuna en la zona sur de Chile, capital de la provincia de Malleco, y bueno, y una comuna con más habitantes dentro de esta, es decir, la comuna más grande de esa región. A los 14 años publicó por primera vez sus poemas en el diario El Colono de Traiguén, iniciando una carrera como escritor que se prolongaría toda su vida. En 1963 escribió su primera novela, Parias en el Vedado, que reescribió años después con el título de La noche sobre el rastro, ganando con ella el premio Alerce de la Sociedad de Escritores de Chile en el año 1967. En su juventud desempeñó los más diversos oficios. Fue capataz de obras, minero de carbón en la población de Lota, reportero para el diario La Patria en la población de Concepción y formador de la radio de oficina salitrera de María Elena, otro pueblo y comuna situada en la región de Antofagasta, por supuesto, este caso al norte grande de Chile. Por supuesto, esto en pleno desierto de Atacama, el desierto que está en Chile. Disculpen ese lapsus. En su juventud desempeñó entonces todos estos oficios que le sirvieron para estar en contacto con la clase obrera chilena. A principios de los años 60 se trasladó a Santiago de Chile, donde continuó su labor como periodista. Además, se probó en el Club Universidad de Chile, donde quedó como arquero junto a Adolfo Nelf, quien es un exfutbolista profesional y también fue político en Chile, quien jugaba como portero, desarrollando la mayor parte de su carrera en el Colo-Colo. Pero bueno, entonces probó suerte Mans en el Club Universidad de Chile, otro club futbolístico de el largo país, del largo país chileno. Pero no pudo continuar su carrera futbolística debido a que la dirigencia política lo hizo elegir entre el fútbol y la música, eligiendo Mans continuar su carrera musical. Vamos a escuchar otra canción de Patricio Mans y vamos a hacer una pequeña pausa. Una pausa de apenas 2 minutos para escuchar los mensajes de radio, fe y alegría, el corazón de la educación. Escuchemos esta hermosa canción que se llama Arriba en la Cordillera de Patricio Mans.

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1: 10 y 13 minutos. 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

Seguimos en Puerto de Libros, librería radiofónica, esta noche escuchando las mejores canciones del compositor, cantautor, escritor, novelista, poeta chileno Patricio Mans. Acabamos de escuchar una estupenda canción, por supuesto. Escuchamos América, novia mía, compuesta en el año 1967 y publicado en su disco El Sueño Americano, un álbum conceptual que reivindica la identidad latinoamericana y a su vez rechaza la intervención estadounidense, a través, por supuesto, de un repaso musical de la historia de la región latinoamericana. Ese disco, El Sueño Americano, incluye esta canción que acabamos de escuchar, América, novia mía, una carta de amor rebelde a todo el continente. Y sin más demora, bueno, vamos a pasarnos de una vez a un tema ya más revolucionario, digamos. El cautivo de Tiltil es la siguiente canción que vamos a estar escuchando, y es como venimos escuchando, una canción de Patricio Mans, publicada en el año 1966 y compuesta en dedicación al guerrillero chileno Manuel Rodríguez, quien fue un patriota que realizó innumerables acciones en defensa de, bueno, para lograr la independencia de Chile. Fue abogado, político, guerrillero y el grado militar de coronel, siendo reconocido como el padre de la patria de Chile. Este hombre, Manuel Rodríguez, vivió entre 1785 y 1818. Entonces, esta canción, El Guerrillero de Tiltil, es un homenaje a Manuel Rodríguez.

Qué hermosa canción que destila, por supuesto, ese sentimiento patriótico que todos los pueblos latinoamericanos tenemos cada vez que recordamos nuestra lucha por la independencia. En ese sentido, escucharemos ahora otra canción de Patricio Mans, en esta oportunidad, El Exiliado del Sur, La Exiliada del Sur, una canción del año 1971 que Patricio Mans publicó en un disco que simplemente llevaba su nombre, el disco Patricio Mans. Este disco incluye la musicalización de décimas compuestas por Violeta Parra, pero tiene este tema, La Exiliada del Sur. Probablemente la versión más conocida sea en la voz de Inti Illimani, pero vamos a disfrutarla en la voz de su autor, Patricio Mans, La Exiliada del Sur.

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1: Diez y treinta minutos.
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1: Diez y 32 minutos.
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Seguimos en Puerto de Libros, librería radiofónica esta noche, disfrutando de las mejores canciones del cantautor chileno Patricio Mans. Acabamos de escuchar una hermosa canción que podría, como lo fue para los chilenos, un himno. Podría ser un himno también para los venezolanos, ese vuelvo. Ojalá que vuelvan los venezolanos que se han ido por el mundo. Al caer el gobierno del presidente Salvador Allende y instaurarse la dictadura de Pinochet, tras el golpe de Estado de 1973, Mans se radicó en la ciudad de París, donde continuó con su carrera musical, pero a finales de los años 70 atravesaba una profunda depresión. También los expatriados integrantes de Inti Illimani, ese grupo maravilloso que recorre la nueva canción chilena de principio a fin, se enteraron, bueno, de la situación del músico y lo invitaron a Roma a participar en las sesiones de grabación de su nuevo disco. El disco fue Canción para Matar una Culebra, que incluye esta canción que acabamos de escuchar, esta maravillosa canción que se convirtió en un himno para todos los chilenos. Vuelvo, en la voz, por supuesto, de Inti Illimani, con la colaboración de su autor, de Patricio Mans. Recuerden que quienes nos siguen en Spotify o nos siguen en YouTube, sobre todo los que nos siguen en Spotify, van a poder disfrutar, si se meten en el buscador de nuestro podcast, el episodio que dedicamos a Inti Illimani, las mejores canciones de Inti Illimani y otros maravillosos chilenos que hemos estado, bueno, destacando en este programa. También con Inti Illimani está esta otra maravillosa canción clásica de el gran Patricio Mans, Samba Landó, otra de esas composiciones que aportó la pluma y la voz y la música y el genio de Patricio Mans para ese disco Canción para Matar una Culebra de Inti Illimani, inspirado en los hechos contingentes como la lucha contra la apartheid en Sudáfrica. El cantautor escribió un llamado al fin del racismo, también en Latinoamérica, por supuesto, que incluye una de sus letras más memorables: libertad para los negros, cadenas para el negrero. Con Inti Illimani escuchemos entonces Samba Landó del gran Patricio Mans.

0: estupenda, estupenda causa, la causa de la libertad, la causa del apartheid, la causa de la igualdad. En ese también se suscribe entonces Inti Illimani y nuestro compositor de esta noche, el gran cantante, novelista, poeta Patricio Mans. Escuchemos ahora otra hermosa canción. En esta oportunidad la canción se titula Balada de los Amantes del Camino de Tavernay. El mismo Mans recordaba cómo fue una tarde del año 1979 que conoció al amor de su vida en París, la psicóloga argentina Alejandra Lastra. Su relación se extendió por 4 décadas hasta la muerte de ella en el año 2020. Recuerden que Patricio muere en 2021. Una de las canciones que inspiró esa relación, la que el cantautor aseguró le cambió la vida, y que pone de manifiesto que aquellos que cantan para la lucha de la libertad de los pueblos de Latinoamérica también son capaces de cantar las más hermosas canciones de amor. Con ustedes entonces, Balada de los Amantes del Camino de Tavernay.
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1: Diez y 47 minutos.
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1: Y 49 minutos.
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4: Esta canción no ha sido jamás grabada ni cantada en público. Se llama simplemente Allende.

Seguimos en Puerto de Libros, librería radiofónica. Acabamos de escuchar esa maravillosa canción, Allende, en la voz, por supuesto, de el gran Patricio Mans. Esa canción que él declara ser inédita, ¿no? Y que tiene que ver, bueno, con el espíritu aún no revelado de Allende en Chile. Chile continúa con la constitución de Pinochet. Después de los procesos de conflicto político reciente, aún así no lograron de ninguna manera, bueno, sacar la cabeza de ese conflicto. Hicimos un programa dedicado a las canciones que fueron inspiradas por el Che Guevara. Podríamos hacer, si ustedes quieren, un programa dedicado a las canciones inspiradas en Salvador Allende. Escríbanme al 0424-672-3597 0424-672-3597, o a nuestras redes sociales arroba librería radio en Twitter y en Instagram con su opinión. ¿Les gustaría un programa de canciones dedicadas a Salvador Allende? Es para mí, como saben, un placer trabajar para ustedes. Estamos escuchando esta noche las mejores canciones de el cantautor chileno Patricio Mans. Vamos a escuchar una de sus últimas canciones, una canción que tiene mucho que ver, bueno, con la actualidad y con la lucha ecológica. Esta canción se llama De Pascua Lama, y bueno, como se entenderá, el exiliado volvió a Chile, volvió en el año 1990, y otro de los hitos musicales de su carrera ocurrió en el año 2011. Ese año ganó la competencia folclórica del Festival de Viña del Mar con la canción Defendiendo los Glaciales de Pascua Lama, esta que vamos a escuchar, y el proyecto que se pretendía realizar en esa zona. Había una minera que quería explotar el glacial de Pascua Lama. En la interpretación de Valentina Sepúlveda, la canción se terminó llevando la gaviota de plata, pero vamos a escucharla en la voz de su cantautor, de su propio autor, el novelista, poeta y cantante Patricio Mans.

0: Así llegamos al final de nuestro programa aquí en Puerto de Libros, librería radiofónica. Hemos escuchado las mejores canciones de Patricio Mans, este cantautor chileno. Si les interesa, podemos hacer las mejores colaboraciones de Patricio Mans, por ejemplo, con los amigos de Inti Illimani, o podemos hacer un programa dedicado a ese disco donde Patricio Mans musicaliza las décimas de la gran Violeta Parra. Estoy verdaderamente para servirles. Les habló Luis Peroso Cervantes, quien nos acompaña de lunes a viernes a través de la Red Nacional de Emisoras Radio Fe y Alegría con este su programa Puerto de Libros, librería radiofónica. Sus comentarios al 0424-672-3597, 0424-672-3597, con nuestras redes sociales, arroba librería radio en Twitter y en Instagram. No me queda más que pedirles que por favor sean felices, lean poesía.
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2: Y tres minutos.
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0: 11 y 13 minutos.
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2: 11 y 14 minutos.

0: 11:28.
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0: 12 en punto.
1: Himno de la República Bolivariana de Venezuela. Gloria al bravo pueblo. Letra de Vicente Salias. Música Juan José Landaeta.

0: 12:04.
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0: 12:06.
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5: Laguna Vieja, tema interpretado por Reinaldo Armas, género.

de Michael Invert y Max Martin. 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

0: 12:13.
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2: Doce y 16 minutos. Laguna Vieja, tema interpretado por Reinaldo Armas, género folclore.

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1: De Michael Invert y Max Martin, Coldplay, Tini y artistas varios nos cantan We Pray, género pop.

de Michael Invert y Max Martin. 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

0: 12 y 28 minutos.
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0: 12 y 29 minutos.
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de Michael Invert y Max Martin. 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
1: Laguna Vieja, tema interpretado por Reinaldo Armas, género

0: 12:43.
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2: Doce y 45 minutos. De Michael Invert y Max Martin, Coldplay, Tini y artistas varios nos cantan We Pray, género pop.

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1: Laguna Vieja, tema interpretado por Reinaldo Armas, género

de Michael Invert y Max Martin. 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

0: 12:58.
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0: Una y 13 minutos.
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0: Una y 15 minutos.
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0: 1:28. 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

0: 1:43.
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1: Una y 45 minutos.
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0: 1:58.
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0: 2:13.
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8: 2 y 15 minutos.

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0: 2:28.
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0: 2:43.
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0: 2:58. 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

0: 3:13.
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0: 3:14.
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1: 3:28.
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0: 3:43.
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0: 3:58.
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0: 4:30.
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0: 4:45.
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1: Cuatro y 47 minutos.
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0: 5 en punto.
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0: Hola, ¿qué tal, amigas y amigos de Radio Fe y Alegría? Buenos días, muy buenos días. Son las 5 de la mañana, 21 minutos, 5:21 minutos de la mañana de este día. Hoy es martes 2 de junio de 2026. A esta hora estaba saludándoles a esta servidora, Irani Acosta, acompañada de todo el equipo de la Red Nacional de Radio Fe y Alegría. Aquí estamos, como todas las mañanas, todos listos y listas para arrancar esta jornada y revisar junto a ustedes todo lo que es noticia destacada en esta mañana, en esta madrugada. Nuestro compañero Héctor Escandel está cumpliendo algunos compromisos esta semana, se reincorporará la próxima semana en este espacio y estará nuevamente acompañándonos, Dios mediante. Desde ya ponemos a su disposición el 0412-691-2454, al tiempo que les recordamos que transmitimos para todo el territorio venezolano a través de las más de 20 emisoras que conforman la Red Nacional de Radio Fe y Alegría. Asimismo, transmitimos para toda la bolita del mundo a través de nuestra señal en internet, en nuestro canal en YouTube, Fe y Alegría Media. Ya estamos listos y listas para contarles lo que ha ocurrido en las últimas horas en Venezuela y en el mundo, para que usted pueda arrancar su jornada informado e informada y así pueda tomar mejores decisiones. Esas cosas que afectan, que impactan directa o indirectamente su cotidianidad, usted las podrá conocer en breve. Pero antes, vamos a poner este día, vamos a encomendar esta jornada en manos de Papá Dios o Mamá Diosa, como usted prefiera, para que, como cada mañana, nos acompañe, se haga presente en nuestras vidas, sea nuestra guía y nuestro motor, sea nuestra luz, nuestro faro en el camino para pretender, para querer, para buscar, para procurar ser mejores personas, especialmente reconociendo a todo ser humano. Así nos caiga bien o nos caiga mal, así ni nos caiga, podamos reconocerle como ser humano y tratarle como tal. Que queramos ser personas de bien, personas gentiles, personas amables, personas serviciales, sobre todo al servicio de esa humanidad que compartimos, de esa que no solamente es una raza, sino que es la razón de ser de este planeta. Que así sea a lo largo de todo este día.
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2: 2 de junio, San Marcelino y San Pedro.
3: Marcelino, Pedro, reciban la memoria de vuestro triunfo. Siendo yo niño, el verdugo me contó a mí, Dámaso, que el furioso perseguidor había ordenado que les cortaran la cabeza en medio de los pastizales, a fin de que nadie pudiera encontrar vuestra sepultura.
1: Esta inscripción, escrita por el Papa Dámaso, se puede leer sobre la cripta donde descansan los restos mortales de Marcelino y Pedro, asesinados durante la persecución del emperador Diocleciano a fines del siglo III.
4: Marcelino y Pedro eran muy queridos en la ciudad de Roma, a fines del siglo II. Marcelino era un sacerdote de la iglesia romana y Pedro era un cristiano que tenía el poder de expulsar demonios y curar enfermedades.
1: Comentarios sobre la vida ejemplar de Marcelino y Pedro llegaron a oídos del gobernador romano, quien dio orden para que fueran detenidos y encarcelados.
4: Pudieron quedar encerrados por largo tiempo, pero estos cristianos no pudieron con su genio. Se les dio por evangelizar y convertir a sus carceleros y a todos los presos de la mazmorra.
1: El gobernador romano montó en cólera y decretó la pena de muerte para estos osados cristianos. Fueron llevados a un bosque donde los mataron cortándoles la cabeza y sepultados clandestinamente. Era el año 305. El San Nuestro de cada día.
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0: Ya son las 5:25 minutos de esta mañana, 5:25 minutos. Recuerden, pueden escribir por el 0412-691-2454. Ese es el número telefónico que ponemos a su disposición para la mensajería de texto y la mensajería de WhatsApp. Cuando nos escriban, por favor, incluyan su nombre y apellido y también díganos desde dónde nos están acompañando. 5:26 minutos y nos vamos al Centro de Monitoreo Meteorológico de Radio Fe y Alegría, donde se encuentra listo ya nuestro compañero Rafael Eduardo González para contarnos cuáles son las condiciones del clima para el inicio, para el arranque de esta jornada. Rafael, te escuchamos, buenos días.
5: Muy buenos días, estimada licenciada Iranía Costa, también para el saludo a todos los compañeros de la Red Nacional, Juan Francisco Fonseca, Juan Nucete, Francisco Fonseca y toda la Red Nacional. Saludo especial también a la audiencia, saludos, gracias por su sintonía. INAMET, Instituto Nacional de Meteorología y Hidrología de Venezuela, hoy 2 de junio, martes, nos dice que se observa nubosidad fragmentada en gran parte del territorio nacional, con alguna actividad de lluvia en algunas zonas de Venezuela. Nubes convectivos, productores de precipitaciones de intensidad variable y también actividad eléctrica. Ahí como ven el satélite, algunas descargas sobre Apure, Amazonas, también parte de Bolívar y Guárico. Esta mañana está movida entre San Juan de Payara, al norte de Puerto Ayacucho, y esta se mueve prácticamente hasta Barinas, lloviendo toda la madrugada, muy intensa. Este es el remanente de la onda tropical número 7 que pasó sobre Venezuela el domingo y que aún sigue interactuando sobre el lado occidental sur venezolano. También los llanos se han estado recibiendo algunas lluvias. Ayer llovió prácticamente toda la tarde en Anzuategui, en la mesa de Guanipa, en la mesa de Guanipa, el Tigre, Ariaguán, Anaco, toda esta zona con lloviznas, lluvias intensas en algunas horas, que tenía tiempo que no llovía de esa forma. También está con lluvias, ha estado con lluvias ayer todo el día, la zona de Guayana, San Félix, llovió ayer en la noche, toda la noche en San Félix, Guárico, Sucre, Llanos Occidentales y sur del lago de Maracaibo. Continúa el desarrollo de estratiforme con lluvias dispersas en áreas del Guárico, la Gran Caracas, Aragua, Carabobo, Yaracuy, Los Andes. Ha llovido menos hacia la región central, pero igualmente, según las indicaciones del INAMET, después del 15 de junio se intensificarán las lluvias más hacia el norte. Todavía esta parte del Atlántico está bastante fría, rondando los 27 grados, más o menos 26 grados, 25 en algunas zonas, hace que el desarrollo nuboso se repele en esta zona donde está la fosa de Cariaco y no permite de alguna manera que se desarrollen todas las nubes en esta zona, ya que el mar está todavía muy frío. También INAMET para hoy ya nos anuncia la onda tropical 8, como dijimos ayer, estaba para el sábado, pero están adelantando para el 4 de junio la onda tropical número 8 y la onda tropical 9 prácticamente se dividieron. Esa 8 creo que se dividió y ha formado también la onda tropical 9. Esa sí va a llegar el 6, sábado y domingo 7. Así está más claro un poco la situación de estas dos ondas tropicales que se acercan a Venezuela. Aquí está una y aquí viene la otra. Así que quizás a la velocidad que viene, la 8 viene a 15 kilómetros por hora, bastante despacio, y la 20 viene aquí, viene, y la 8, y la 9, perdón, viene a 20 kilómetros, viene un poco más rápido. Quizás las alcance sobre Venezuela, o se alcancen sobre Venezuela, y podamos tener también un fin de semana muy lluvioso. Así que desde este miércoles, por lo menos la región capital y toda la zona central se intensificarán las lluvias. Es el primer boletín de la mañana. En 60 minutos retornamos. Iranía Costa, allá en los estudios, el pase para usted.
0: Muchísimas gracias, Rafael, por este informe a esta hora de la mañana. Ya son las 5:30 minutos, y es momento de hacer nuestro recorrido por las noticias que destaca la prensa al amanecer de este día. Y vamos a arrancar este recorrido, como es habitual, con nuestro portal web Radio Fe y Alegría Noticias.com, que entre sus titulares a esta hora de la mañana destaca: pobreza menstrual afecta la salud y educación de niñas, adolescentes y mujeres venezolanas. Es el titular que acompaña esta nota, que dice: Susani González, directora ejecutiva del Centro de Estudios de Derechos Sexuales y Reproductivos, conocido como CDSEX, alertó que la pobreza menstrual continúa afectando a gran cantidad de niñas, adolescentes y mujeres en Venezuela, una situación que impacta la salud, educación y el ejercicio de sus derechos fundamentales. Durante una entrevista en el programa Háblame Bajito de Radio Fe y Alegría, Susani González aseguró que investigaciones de la Asociación Venezolana para una Educación Sexual Alternativa, AVESA, revelan que 9 de cada 10 mujeres y adolescentes en Venezuela puede ser catalogada como pobre menstrual. Explicó que muchas niñas y adolescentes no cuentan con recursos para adquirir toallas sanitarias u otros productos de higiene menstrual. En consecuencia, recurren a materiales inseguros o faltan a clases. Dijo que hay niñas que dejan de ir a la escuela porque no tienen para pagar los insumos para gestionar su menstruación, o las escuelas no están aptas porque, por ejemplo, no hay agua. Además, señaló que al menos 1/4 de las niñas y adolescentes escolarizadas que ya menstruan atraviesan situaciones relacionadas con la pobreza menstrual. La nota es mucho más amplia y está publicada en nuestro portal web Radio Fe y Alegría Noticias.com. Avanzamos con más noticias, más información, y revisamos también a esta hora parte de lo que publica el portal de el diario Últimas Noticias, que entre sus notas a esta hora destaca unas declaraciones de el fiscal general de la República, quien aseguró que la consulta nacional busca transformar de raíz el proceso penal. Esto tiene que ver con la reforma del sistema judicial. El fiscal general y miembro de la Comisión Presidencial para la Reforma Judicial, Larry Daboe, aseveró que el inicio de la consulta pública nacional tiene un objetivo principal: es construir un diagnóstico compartido y diseñar una hoja de ruta para la transformación profunda del sector. El proceso responde al llamado de revisión interna realizado por el Ejecutivo Nacional para superar los desafíos que dificulten el acceso a la justicia y el debido proceso. Durante la actividad de apertura, el fiscal general explicó que el mecanismo contempla un despliegue en todos los estados del país a través de asambleas generales con movimientos sociales, movimientos de derechos humanos, de mujeres, campesinos, indígenas, jóvenes y trabajadores. Asimismo, se habilitarán plataformas digitales para facilitar la participación ciudadana a distancia, y se incorporará a la academia para la realización de estudios especializados y la recolección de datos técnicos. El proceso de debate abordará un total de 9 grandes ejes temáticos y estratégicos: política criminal del siglo XXI, acceso a la justicia, coordinación e integración institucional, ética y autonomía, garantías del debido proceso frente al retardo procesal, eficiencia organizativa, talento humano, infraestructura y dotación, y la aplicación de herramientas tecnológicas. Espero que en el tema de acceso a la justicia, garantías del debido proceso frente al retardo procesal, haya un poquito más que lo que dicen estos semititulares, porque también deberían haber garantías a derechos ciudadanos, eso es con debido proceso, garantías de no repetición, protección de derechos humanos. No se habla, no veo, al menos no está explícito, ojalá esté en eficiencia organizativa, lo que tiene que ver con la carrera judicial, genética y autonomía, ojalá hayan discusiones sobre independencia de poderes, ojalá hayan estos títulos de estos 9 puntos, de estos ejes temáticos, incluyan unas discusiones mucho más profundas y que ojalá todo este gentío aquí mencionado realmente tenga la posibilidad de participar, pero además de ser tomado en cuenta. Porque recordemos que con la ley de amnistía se abrió un proceso de consulta, pero no necesariamente todas las sugerencias fueron consideradas. Y siguió siendo una normativa aprobada con muchos cuestionamientos. Aquí no está, por ejemplo, en estos 9 puntos, no está el tema de todo lo que incluye el sistema judicial. Ojalá en eficiencia organizativa se desmenuce eso y se reconozca quiénes son los que forman parte del sistema de justicia, que va más allá de los jueces y los tribunales, que tiene que ver con con el propio Ministerio Público, que tiene que ver con la Defensoría del Pueblo, que tiene que ver con los cuerpos policiales, que tiene que ver con el sistema penitenciario de nuestro país. Lo cierto es que sobre esto, en el mismo portal de Últimas Noticias, el titular más destacado tiene que ver con un anuncio que hizo la presidenta encargada Delcy Eloína en el marco de la instalación o del inicio de esta consulta nacional sobre la reforma de la justicia penal. Ya le cambiaron el nombre aquí. Aquí no es la consulta nacional de la reforma judicial, sino de la reforma de la justicia penal solamente. No sé si es que la van a hacer por sectores y después va a haber una de reforma de justicia mercantil o administrativa o de otra justicia, si es que se le ponen otros apellidos. Lo cierto es que la presidenta encargada activó esta consulta y anunció el plan 0800 extorsión. Dijo que es el lanzamiento de una línea tecnológica 0800 extorsión con el objetivo de combatir las malas prácticas y proteger la integridad de los funcionarios honestos del país, donde se podrá llamar para denunciar cuando un funcionario esté extorsionando a una persona. Y no dio detalles de cómo va a funcionar ni desde cuándo va a estar activa. De eso no ofreció detalles. La nota está publicada en el portal del diario Últimas Noticias. Son las 5:39 minutos de la mañana, vamos al portal del diario Tal Cual, hablando de justicia. Este portal destaca que fue solicitada la extradición a Argentina de un militar venezolano por crímenes en protestas de 2014. La organización Justicia, Encuentro y Perdón informó que la justicia argentina solicitó a España la extradición del ex coronel de la Guardia Nacional, Efraín Enrique Verdú Torreles, quien está acusado de presuntos crímenes de lesa humanidad cometidos en 2014 durante protestas en Venezuela. La ONG destacó la decisión como un avance trascendental, en este caso de jurisdicción universal en Argentina. Este hito se enmarca en una estrategia de máxima presión orientada a garantizar verdad, justicia y rendición de cuentas, y ha permitido el inicio del procedimiento de extradición de uno de los presuntos perpetradores que actualmente se encuentra en España. La organización Justicia, Encuentro y Perdón precisó que Rosa Orozco, madre de Geraldine Moreno, estudiante asesinada en Carabobo en el año 2014, es una de las víctimas impulsoras de este proceso. En el comunicado de la organización Interjust, difundido por Justicia, Encuentro y Perdón, se señaló que la solicitud abre una vía clave para avanzar en la investigación. La madre de Geraldine Moreno aseguró que lleva más de 12 años luchando para que la muerte de Geraldine no quede impune. Dijo que cada avance legal como este es también un reconocimiento a su vida, a sus sueños y al derecho de las víctimas venezolanas a obtener justicia. El ex coronel de la Guardia Nacional es investigado en un tribunal federal de Argentina. El caso se inició en junio de 2023 a partir de una denuncia penal presentada por el equipo de Interjust contra 14 oficiales de la Guardia Nacional por presuntos crímenes de lesa humanidad cometidos en nuestro país. En febrero de 2026, tras recibir información de Interjust que indicaba que Verdú Torreles se encontraba en España, el juez argentino

para las víctimas venezolanas es la primera oportunidad real de ver cómo se lleva ante la justicia a un presunto autor de delitos cometidos contra ellas. Hablando de acceso a la justicia y de garantías constitucionales, esta madre venezolana acudió a la justicia argentina para tener acceso a la justicia por la muerte de Geraldine Moreno, ocurrida hace ya 12 años en nuestro país. Y Argentina, bajo el principio de jurisdicción universal, conoció el caso y ahora está solicitando la extradición del acusado, quien vive en España, en Galicia. No es la primera vez que Argentina investiga casos de lesa humanidad o presuntos delitos de lesa humanidad cometidos, ocurridos fuera de su territorio. También conoció denuncias por casos ligados al periodo de la dictadura franquista en España, y también ha conocido denuncias por violación de derechos humanos o de delitos de lesa humanidad ocurridos en Colombia. Es la primera vez que atiende denuncias de casos venezolanos que podrían terminar siendo sentenciados en ese país, toda vez que no encontraron respuestas en el sistema judicial venezolano. La nota está publicada en el portal del diario Tal Cual. Ya son las 5:44 minutos de la mañana, 5:44 minutos de la mañana de este día. Seguimos. Vamos a seguir revisando noticias e información y vamos a mirar también parte de lo que publica el portal de El Pueblo. A ver, el portal de... Aquí hay una declaración del Defensor del Pueblo, esta la vamos a saltar. Hay noticias en el portal del diario El Universal. El Universal, que en su portada destaca a esta hora de la mañana declaraciones del presidente estadounidense, que también ha reaccionado a las elecciones en Colombia. Estados Unidos dice que apoya el derecho del pueblo colombiano a elegir libremente a su presidente. Estados Unidos afirmó este lunes que respalda el derecho del pueblo colombiano a elegir libremente a su presidente, después de que el candidato de ultraderecha, Abelardo de la Espriella, encabezara la primera vuelta de las elecciones, unos resultados que el mandatario saliente Gustavo Petro rechaza. Esta elección es una decisión del pueblo colombiano. Estados Unidos apoya el derecho del pueblo colombiano a elegir libremente a los líderes de su país. Así lo declaró a la agencia internacional EFE un portavoz del Departamento de Estado. La administración de Donald Trump dijo: se complace de haberse unido a otras misiones internacionales para observar la sólida y resiliente democracia colombiana en acción. Estamos orgullosos de nuestra amistad con Colombia, que se remonta a más de 200 años, concluyó el portavoz. De la Espriella, que obtuvo, dice la nota, en primera vuelta el 44% de los votos, competirá en la segunda vuelta el próximo 21 de junio contra el izquierdista Iván Cepeda, heredero político de Petro, que cosechó un 41% de los sufragios. El presidente, que desde hace meses cuestiona la transparencia del sistema electoral colombiano, publicó un mensaje el domingo por la noche en la que expresó su rechazo a los datos divulgados por la Registraduría Nacional, entidad organizadora de los comicios. Como presidente, no acepto los resultados del preconteo, dijo Gustavo Petro al asegurar sin pruebas que hubo irregularidades con 800.000 inscritos en el censo. Bueno, la nota es un poco más amplia, 800.000 creo que es menor a la diferencia entre ambos candidatos. Y

0: el presidente colombiano no solamente dijo no reconocer el preconteo, sino que además pide considerar que la segunda vuelta se haga en el último trimestre del año. Pues la verdad es que no soy experta en la normativa electoral de Colombia, pero pareciese la actitud del presidente Gustavo Petro daría a entender que no tienen las de ganar, que se siente que necesita hacer otro tipo de maniobras para poder tener alguna oportunidad. La nota está publicada, repito, en el portal del diario El Universal. Ya son las 5 de la mañana, 48 minutos, 5:48 minutos de esta mañana. Vamos a seguir revisando noticias e información que destaca la prensa en esta mañana. Y vamos a mirar también parte de lo que publica el portal de El Sol de Margarita, que entre sus notas destaca: doble crisis en Margarita, protestas por agua y apagones paralizan la isla, dice la nota. Los residentes del estado de Nueva Esparta vivieron un fin de semana de máxima tensión debido a la confluencia de dos fallas críticas en los servicios públicos: la falta de agua potable y los apagones que afectaron a casi todo el territorio insular. La crisis desencadenó fuertes protestas ciudadanas el domingo pasado en diversos sectores. En el municipio Tubores, los vecinos de El Guamache y Punta de Piedras se reunieron directamente con representantes de la Hidrológica de Venezuela, con representantes de Hidroven, para buscar soluciones a la escasez de agua por tuberías. La empresa estatal se comprometió a instalar 800 metros de tubería del sistema Clavellinos con el objetivo de mejorar el flujo en la zona. Sin embargo, la comunidad no se quedó de brazos cruzados y propuso realizar un empalme adicional de 50 metros. Ambas partes acordaron realizar una inspección técnica el próximo martes, es decir, el día de hoy, 2 de junio, para verificar las condiciones del sistema y asegurar el suministro en el siguiente ciclo. La presión social también surtió efecto, aunque de forma temporal, en el sector Agua de Vaca, en el municipio Maneiro, pues luego de manifestaciones en Pampatar, llegaron camiones cisternas gestionados por el gobierno estatal junto con autoridades locales. A pesar de recibir el recurso, los habitantes manifestaron su hartazgo. Dijeron que no quieren más soluciones temporales. El caso más extremo se vive en la calle Lares, donde los vecinos aseguran que no han recibido una sola gota de agua por los conductores regulares de en 14 años. La situación del agua se complicó aún más con los masivos cortes de energía eléctrica reportados desde las primeras horas del domingo. Las interrupciones coincidieron con intensas precipitaciones y se extendieron por localidades de Maneiro como Los Robles y Pampatar. La misma realidad afectó a Por la Mar, en el municipio Mariño, donde los vecinos expresaron su preocupación ante el silencio de la Corporación Eléctrica Estatal sobre las causas del problema. El apagón generalizado también paralizó las actividades en los municipios Arismendi, Marcano, Gómez y Antolín del Campo. En García, sectores como Villa Juana y El Valle reportaron cortes que superaron las 5 horas consecutivas. La situación se tornó especialmente grave en Tubores y en la península de Macanao, donde el servicio eléctrico se interrumpió por completo. Según versiones de los propios residentes de comunidades como La Blanquilla y Las Mercedes, la avería se debió a la rotura de una guaya de alta tensión en el sector Punta de Mangle. La falta de información oficial incrementó el malestar bienestar de los ciudadanos, quienes debieron lidiar con la pérdida de energía en medio de un clima inestable, sin respuestas claras ni planes de contingencia inmediato. Bueno, parece que hay una película que se repite en los últimos apagones generales sufridos en el estado Zulia. No ha habido detalles ni información de Corpolet que le permitan a las personas tener claridad de por cuánto tiempo van a estar en esa situación y genera este tipo de reacciones. Son las 5:53, pero no solamente Nueva Esparta sufre por los apagones. En el estado Monagas, los apagones llegan a asfixiar el comercio en los centros comerciales hasta por 7 horas de interrupción del servicio. Nuestra compañera Nangelis Gamboa nos ofrece detalles desde la ciudad de Maturín.
1: Los comerciantes de la ciudad de Maturín reportan que interrupciones de servicio eléctrico se extienden hasta 6 horas diarias. El colapso del servicio afecta diariamente a la conectividad, dejando fuera de línea los puntos de venta, sistemas de biopago y las plataformas de financiamiento. A esto se le suma el aumento de las temperaturas dentro de los locales comerciales, lo que frena por completo la afluencia de clientes.
2: La luz se va los días de semana, se va todos los días. 6 horas dura, por lo menos. El jueves y el viernes se fue a las 11 de la mañana y ayer llegó a las 5 de la tarde. Y como nosotros no contamos con planta aquí en el local, ¿verdad? Nuestro horno funciona, es eléctrico. Y todo ese, en este curso de esas 6 horas, nosotros nos quedamos sin trabajar, pues sin poder producir. Porque nuestro fuerte son las pizzas y si no está funcionando el horno porque no tenemos energía, dejamos mucho de producir.
1: La falta de planes de contingencia agrava el escenario para los pequeños y medianos empresarios, mientras que las grandes cadenas nacionales logran sostener la crisis con plantas eléctricas propias. La mayoría de estos locales carecen de estos equipos en los centros comerciales.
3: Bajan las ventas, obviamente, porque acá en este stand no contamos con planta eléctrica. Entonces, a veces hay apagones de 5 o 6 horas. Por ejemplo, el de ayer fue un apagón de 7 horas aproximadamente. Se fue a las 11 de la mañana y volvió a las 6 de la tarde. Y en el transcurso de ese tiempo, pues no podemos tener ventas. Los helados se ponen muy blanditos y tenemos que refrigerarlos hasta el otro día para poder vender.
1: Para los comercios dedicados a las ventas de productos que requieren refrigeración continua, no, el impacto es doble, ya que compromete diariamente la calidad de la mercancía. Los habitantes se encuentran cansados de esta situación que les genera tanto estrés por no tener en la mano una solución y el no saber cuándo acabará esta situación. Desde Maturín, estado Monagas, Nangelis Gamboa, Radio Fe y Alegría Noticias.
0: Muchísimas gracias a nuestra compañera Nangelis Gamboa, aparte de la realidad entonces que se vive en el oriente venezolano frente a las dificultades que presenta este servicio básico. Recuerden, 0412-691-2454 es el número telefónico que ponemos a su disposición para participar con nosotros en este espacio a través de la mensajería de texto y la mensajería de WhatsApp. Por favor, cuando nos escriban, incluyan su nombre y apellido y también el lugar desde dónde nos están acompañando.
4: 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Himno de la República Bolivariana de Venezuela. Gloria al bravo pueblo. Letra de Vicente Salias. Música, Juan José Landaeta.

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1: En el nombre del Padre, y del Hijo, y del Espíritu Santo. Amén. Entro en la presencia de Dios, amor. Te pido, Señor, que todas mis intenciones, acciones y modo de hacer las cosas se orienten a ti. Se acercan a Jesús fariseos y herodianos y preguntan: sabemos que eres veraz sin importar lo que digan. ¿Hay que pagar impuesto al César o no? Jesús dice: den al César lo que es del César y a Dios lo que es de Dios. Reflexiono. Del tiempo de Jesús a nuestra época, ha habido poco desarrollo del corazón. Aún mucha gente vive de envidia, ansiedad, ambición y odio. Dar a Dios lo que es de Él es lograr desarrollo del corazón. Me pregunto, ¿creo que una vida sin ansiedad, sin miedo y sin apegos es posible? ¿Creo que es posible vivir del amor y del servicio al modo de Jesús? Jesús te dice: sígueme y no tengas miedo, porque yo estoy contigo. En el nombre del Padre, y del Hijo, y del Espíritu Santo. Amén.
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1: Me pregunto, creo que una vida sin ansiedad, sin miedo y sin apegos.
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9: 6:07.
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0: ¿Qué tal, amigas y amigos de Radio Fe y Alegría? Buenos días, muy buenos días. Son las 6 de la mañana, 3 minutos, 6 y 3 minutos de la mañana de este día. Y aquí estamos, listos y listas para arrancar la segunda hora de Primera Mano. Estamos en vivo y en directo a través de las más de 20 emisoras que conforman la Red Nacional de Radio Fe y Alegría, y transmitiendo para todo el planeta Tierra a través de Internet, a través de nuestro canal en YouTube, Fe y Alegría Media, al que ustedes se pueden suscribir, es completamente gratis, y por donde pueden vernos y escucharnos, desde donde quiera que se encuentren, desde su celular, desde su tablet, su computadora, desde su televisor, desde su Smart TV. Ustedes ponen Fe y Alegría Media en YouTube e inmediatamente encuentran nuestra transmisión en vivo. También pueden interactuar por el chat de nuestra transmisión en vivo. Soy Irania Costa y me acompaña todo el equipo de la Red Nacional de Radio Fe y Alegría. Para quienes han estado preguntando, nuestro compañero Héctor Escandel esta semana está cumpliendo compromisos que no pudo eludir, pero la próxima semana, Dios mediante, estará nuevamente con nosotros en este espacio. Saludamos a quienes nos escriben por el chat de nuestra transmisión en vivo. Dicen por aquí, buenos días, bendecido martes desde Guárico. Precisamente preguntaban por Héctor, ya dimos las explicaciones. Éxitos y bendiciones para todos. Es Dulce María García y Alejandro Escobar desde Pavia, municipio Iribarren, en Barquisimeto, estado Lara, en Venezuela. Nos escriben a través del chat de la transmisión en vivo en YouTube. Mensajes que llegan por el 0412-691-2454. José Arias escribe para recordar que un día como hoy, 2 de junio, pero en 1896, el inventor e ingeniero italiano Guglielmo Marconi patentó la radio. Eso fue hace 130 años. Cualquiera creería que tienen mucho más años la radio. Un siglo y un tercio. También un día como hoy, 2 de junio, pero en 1967 en Caracas, nació la actriz Dora Mazzone. Está cumpliendo 59 años de edad. Mensaje de José Arias, que llega a esta hora de la mañana. También nos escribe Ernesto Castellanos, como es costumbre. Dice, buen día, valor del dólar y del euro, según el Banco Central de Venezuela para el día de hoy. 557,97 el dólar y 648,24 el euro. El dólar subió 3 bolívares con 55 céntimos y el euro subió 2 bolívares con 57 céntimos. El año pasado, para esta fecha, ambos mantuvieron el mismo valor de 97,31 y 110,22 respectivamente, nos dice Ernesto Castellano. Buen día, Iraní. Qué locura que este problema de la luz todos los días la quitan en Valle Frío. Y anoche, desde las 10 de la noche hasta las 3 de la mañana, no es justo para las personas que trabajamos. Estas cosas no son de Dios. ¿Hasta cuándo con este gobierno? Dice la señora Marina desde Maracaibo a través de la mensajería de texto. No es de Dios, dice, no lo dejaron descansar. Yo lo he dicho en otras ocasiones, solo espero que a los médicos que tienen que ir a quirófano, que a las personas que trabajan conduciendo algún vehículo u operando alguna máquina peligrosa de alto riesgo, que a las personas que trabajan cocinando, ojalá a esos, al menos, a esos les dejen descansar, les dejen dormir, porque imagínense tener que hacer alguna de esas tareas con sueño, mal descansados, mal dormidos. Ojalá al menos a esos los hayan dejado dormir corrido toda la noche. Buen día. Mira, le pagué al bodeguero con la dádiva que pagaron, dice el señor Julio Rangel. Aprovecha para denunciar que está a oscuras la avenida Miranda en la Plaza Bolívar de San Fernando de Apure. Y dice que le hagamos un llamado a Corpolec por esa avenida y la Plaza Bolívar. Y el alcalde Lisandro Solórzano dejó las alcantarillas del otro lado del bulevar full de barro, o sea, inconclusas, dice el señor Julio Rangel desde San Fernando de Apure. También escribe a esta hora Marjolis Pereira, dice, gran saludos con las buenas vibras desde San Francisco, bendiciones. Marjolis Pereira. Yo supongo que es municipio San Francisco del Zulia. Pero San Francisco, me imagino que hay más de uno. Muy buenos días, Héctor Iraní, y a todo el equipo. Aquí vamos de la mano de Dios. Él sabe del porqué de las cosas. Esta dosis de luz va a acabar con el poco tiempo que nos queda de vida. Se fue a las 9 y llegó a las 2. Dios mío, ¿hasta cuándo? Se pregunta la señora Diana Cárdenas desde Santa Lucía en Maracaibo. Bendecido día, amigos de primera mano. Iraní, ¿por qué todavía no hay fecha para elecciones presidenciales en nuestro país? Se preguntan por aquí. Eso es necesario. Saludos a Héctor y al gran John Wilson. ¿Será que lloverá todo el día en el Tigre, Rafaelito? Preguntan. Pregunta la señora Ana Bertrán desde el Tigre. Dios bendiga este martes. Héctor Rodríguez tiene 90 días para la reestructuración del gobierno. Eso es buscar tiempo para que no haya elecciones. ¿Dónde queda la constitución? Existe la ausencia absoluta. El artículo 5 de la misma explica que la rienda del país la debe llevar el ganador que el pueblo escoge, dice el señor Omar Espitia a través de la mensajería a esta hora. Otro mensaje dice: buenos días a todo el personal de tan prestigiosa emisora de radio. Lo que vivimos en nuestro país es una tragicomedia a la venezolana. Somos un caso único en el mundo, con tantos recursos naturales y en una tan lamentable situación socioeconómica. Según mi modesta opinión, hemos perdido hasta nuestra identidad. No sería extraño que la programada reforma del gobierno cambie hasta nuestro idioma y el puente de Angostura pase a llamarse Trumbray. Desde Ciudad Bolívar, en la parroquia Sabarita, escribe Tayupe Magdalena. Otro mensaje que llega dice: buenos días, el dólar cada día aumenta más y más y el aumento de sueldo para el sector público nada que llega. 4 años sin aumento, dice Miguel Noguera desde el estado Guárico. Son mensajes que van llegando por el 0412-691-2454 a esta hora de la mañana. Dicen: muy buenos días desde la capital guariqueña, deseando un día próspero para todos. Feliz martes. También escribe Ángel Abreu a través del chat de nuestra transmisión en vivo en YouTube. Estamos listos a esta hora para recibir también actualización del mundo del deporte. Nuestro compañero Juan David Nucete está desde las gradas para traernos los detalles de la actuación de venezolanos dentro y fuera de nuestro país en las distintas disciplinas deportivas. Juan, te escuchamos. Buenos días.
1: Buen día, Iraní, y a quienes nos escuchan a esta hora de la mañana. Empezamos el repaso de lo que pasó ayer y lo que tenemos para la agenda deportiva del día de hoy en el deporte venezolano y lo que hacen nuestros venezolanos fuera de nuestras fronteras, ya como decías también. Pero ayer el evento principal se lo llevó el baloncesto, porque continuaron los playoffs, la postemporada de nuestro baloncesto nacional. Marinos puso en jaque las series. Ahora está 3-0 le gana a Gaiteros del Zulia la serie de semifinales. Ayer ganó 76-68 en el gimnasio Luis Ramos de Puerto La Cruz. En el apoyo de su público no le dio tregua a Gaiteros. Ahora una serie que se pone muy complicada para el equipo campeón de la temporada anterior. Un 3-0 es un resultado que muy poco se remonta en el basquetbol en general, no solamente hablando de nuestra Liga Nacional. Los musicales empezaron con un buen ritmo, ganaron el primer cuarto en búsqueda de quizás llevar la serie 2-1, pero a partir del primer cuarto la ofensiva oriental fue absoluta. La superioridad de Marinos se ve en cada faceta del juego. El principal referente fue KJ McDaniels por Marinos, cual totalizó 17 puntos, es lo que marca la liga ayer, seguido por Malik Dimé y Edwin Mijares, ambos con 13 contables. Precisamente estos últimos dos fueron figuras como refuerzos en el campeonato, en las finales del año pasado con Gaiteros del Zulia, con la camiseta de Gaiteros del Zulia. Y creo que esto refleja precisamente la diferencia que marca Marinos para esta temporada en general. La cantidad de nombres que tiene Marinos en titulares y en suplentes es absurda. Sale Edwin Mijares, entra Juan Miguel Suero, uno de los mejores importados, el dominicano Juan Miguel Suero. Entra Donte Smith, que a pesar de la edad sigue brindando sus buenos dotes en baloncesto. Entra muchas figuras, Es una locura la plantilla actual que tiene Marinos de Anzoátegui para esta temporada. A pesar de no haber quedado en primero o segundo puesto en la tabla de la temporada regular, como habíamos dicho alguna vez en una de estas secciones, ahora se van sumando más figuras a estas plantillas que estaban en equipos en el exterior y se van conformando unas plantillas muy difíciles de batir para esta temporada. Así de esta manera queda 3-0 la serie. Este martes Marinos podría sentenciar esta serie finalmente 4-0 o Gaiteros podría buscar la consolación de la victoria para un 3-1, aunque aún sería muy difícil remontar esta serie para Gaiteros, que ahora debe ganar estos dos para por lo menos traer la serie a Maracaibo. Por otro lado, ayer Guayqueríes empató la serie 2 en Margarita. Guayqueríes ahora empata esta serie y tiene la posibilidad de jugar un juego más en como local para luego, en tal caso, volver a Caracas y tener una serie más a su favor. Otra noticia de baloncesto que tuvimos ayer fue la participación, que por cierto no lo habíamos puesto en la agenda del día de ayer, fue la participación de los chicos de la Sub-18 en la AmeriCup de esta categoría. Ayer jugaron ante Canadá, lamentablemente no consiguieron la victoria, fue una derrota 105-51, una paliza la verdad que sufrieron los chicos, pero aún tienen chances de buscar la clasificación al Mundial de la categoría Sub-19. Hoy es la cita, juegan nuevamente ante Puerto Rico a las 5 p.m, así que estaremos también pendientes de lo que puedan hacer los chamos de la Sub-18 en la AmeriCup de baloncesto. Cerramos así el básquet por el día de hoy. Pasamos al béisbol porque ayer también tuvimos participaciones en MLB. Jackson Chourio aportó en la tormenta ofensiva de Milwaukee. Se fue de 4-2 sumando 3 carreras impulsadas y anotando en un par de ocasiones. Con este desempeño, ahora el jardinero zuliano extendió a 7 su racha de compromisos consecutivos, conectando al menos un imparable. Y creo que es lo que define también a Jackson Chourio, esa constancia que lo ha llevado a tener buenos números en sus anteriores temporadas. Ayer también el lanzador Luinder Ávila conoció el triunfo en Cincinnati con la victoria de sus Royals de Kansas City. Concretó su mejor presentación tras ser integrado en la rotación de abridores. El caraqueño avanzó batallando contra el tráfico en las almohadillas, otorgó 4 boletos, pero apeló su capacidad de resolución para disipar las amenazas. Permitió apenas 2 imparables y una carrera limpia, valiéndose de 5 ponches para salir ileso y conocer el triunfo con Kansas City. Por cierto, también cerramos con el fútbol. Ayer tuvimos fútbol con el torneo Maurice Rebelo. La Vinotinto Sub-20 tampoco pudo con Canadá, precisamente. También sufrimos una doble derrota el día de ayer con Canadá en nuestras juveniles, en básquetbol y en fútbol. Fue por 2-0 el resultado en el Maurice Rebelo, en el grupo B, que se está midiendo nuestra Vinotinto. Pero aún también tiene posibilidades de clasificar. El próximo juego de la Vinotinto Sub-20 sería el día de mañana. El día de mañana enfrentaría a Costa de Marfil Sub-23 y ya debe empezar a sumar puntos para buscar quedar entre los 2 primeros puestos del grupo B y seguir avanzando en la ronda de este torneo preparativo. Entonces, así cerramos las noticias del escenario deportivo por el día de hoy. Les invitamos a seguir pendientes de lo que siga pasando desde las gradas.
0: Muchísimas gracias, Juan, por el informe a esta hora. Bueno, contra las cuerdas, ahora sí, Gaiteros, con muy poquita posibilidad. Ya está a momento de Milagro Magallanero.
1: Bueno, yo creo que es más difícil. En el baloncesto, el 3-0 es un resultado lapidario.
0: Porque además afecta la moral del equipo. Claro. Terriblemente. Y están fuera de casa.
1: Tienes que ganar 4 juegos seguidos y 2 de ellos afuera.
0: Bueno, ojalá al menos no puedan ganar para no irse en blanco. Para tener
1: Para no llevarse la barrida.
0: Para no ser barridos y que los registros no reflejen una historia tan lamentable después de tan buena temporada.
1: Claro.
0: Porque Gaiteros tuvo una buena temporada.
1: Pero bueno, tuvo algunas bajas y Marinos ahora es candidato al título.
0: Así es la liga. Son las 6 de la mañana, 17 minutos, 6:17 minutos de esta mañana. Vamos a seguir nosotros recibiendo mensajes que llegan por nuestro número telefónico, por el 0412-691-2454. A esta hora de la mañana, bueno, las quejas por el tema del servicio de electricidad se mantienen en la mayoría de los mensajes a esta hora de la mañana. Dicen por aquí, en uno de los mensajes que recién nos llega el número telefónico, escriben, a ver si puedo leer, tercer día consecutivo que pasada las 10 de la noche cortan sin razón alguna la electricidad por 5 horas mínimo, dice Cirilo Canales, a través de la mensajería de texto a esta hora de la mañana. También nos escribe, como es costumbre, nos escribe Juanchón desde Buenos Aires, en Argentina. Dice que está full sintonía y envía su captura de pantalla que marca que la temperatura por el sur del continente está a 10 grados centígrados. También dicen por aquí, buenos días, familia Fe y Alegría. Y Dios me los bendiga a todos ustedes, familia. Amén, amén y amén. Desde Cumaná, Estado Sucre, Venezuela, Venezuela, Venezuela, es la señora Mari Cándaras. Muchas felicidades hoy. Buena vibra, la señora Mari. A pesar de las circunstancias, siempre con alegría arranca su jornada y acompañándonos en este espacio. Desde allá, desde Cumaná, también escribe Antonio Massa. Dice, feliz y bendecido día desde la primogénita del continente americano, Cumaná, la más olvidada. Antonio Massa dice, qué buenos tiempos mozos, cuando éramos una potencia económica. Teníamos la fábrica de autos más importantes del país, la Toyota, donde la exportación de vehículos era para gran parte de nuestro continente. La fábrica de chocolate, una de las más importantes a nivel nacional, la Perugina, una de las flotas de pesca más grandes del continente en estos momentos, la lonja pesquera que era donde se establecía, está paralizada por problemas con el gasoil y ahora el problema del agua. Y por si fuera poco, ahora todos los fines de semana apagones y sobre todo en las zonas de mayor afluencia turística, como las zonas del municipio Bolívar y todas sus adyacencias a la troncal 9 vía Cumaná-Mariguitar. Son áreas de posadas y casas de playa, sitios de esparcimiento que pasan malos ratos con cortes de luz de hasta 20 horas. ¿Hasta cuándo esta situación? ¿Será que nuestro estado está destinado a estar oprimido económicamente? Se pregunta y reflexiona con nosotros el señor Antonio Massa desde Cumaná en el estado Sucre. Mensaje que llega también a esta hora de la mañana a través del 0412-691-2454. La familia Parra Graterol les desea un feliz día a ese gran grupo de información desde el sector Don Bosco. Quien envía el mensaje es el popular Parrita, en sintonía como todos los días a esta hora de la mañana, acompañándonos desde el sector Don Bosco en la ciudad de Maracaibo, pendiente de la revisión de noticias a esta hora de la mañana. Ya son las 6:21 de la mañana de este día y a esta hora revisamos también parte de lo que publica el portal Vatican News, que vamos a compartir con ustedes par de notas. Una, que es la noticia destacada en el portal, en Vatican News, que anuncia el nombramiento de una laica en el área de comunicaciones. Dice la nota que publica este portal, León 14 nombra a una mujer laica prefecta del Dicasterio para la Comunicación. El Papa León 14 ha nombrado a María Montserrat Alvarado, actual presidenta y directora de operaciones de EWTN News, prefecta del Dicasterio para la Comunicación a partir del 1 de noviembre de 2026. Mexicana, Alvarado obtuvo títulos académicos de la Universidad Internacional de Florida y la Universidad de George Washington. Desde el 2009 y hasta el 23 ocupó puestos de liderazgo en el Beckett Fund for Religiosos, participando en iniciativas dedicadas a la defensa de la libertad religiosa y la promoción de la dignidad humana. Desde el 23 se ha desempeñado en el cargo de presidente y directora de operaciones de EWTN News, la división de noticias, supervisando plataformas mediáticas internacionales que producen contenidos en 7 idiomas a través de televisión, radio, prensa escrita, medios digitales y redes sociales. Con el nombramiento de María Montserrat Alvarado, el Papa León XIV continúa el camino de reforma y renovación de la Curia Romana iniciado por el Papa Francisco, que ha visto cómo se ha confiado a fieles laicos, hombres y mujeres, puestos de liderazgo y responsabilidad al servicio de la Iglesia Universal. En este caso, María Montserrat Alvarado se convierte en la primera mujer no religiosa en ser nombrada prefecta de un dicasterio en la Santa Sede. Este fue creado por el Papa Francisco el 27 de junio de 2015 como parte de la reforma de la Curia Romana. Este dicasterio supervisa los sistemas de comunicación de la Santa Sede, entre los que se incluye Vatican News, Radio Vaticana, el Observatorio Romano, Vatican Media, que incluye servicios de foto, audio y video, la Oficina de Prensa de la Santa Sede, la Editorial Vaticana, la Imprenta Vaticana y la Filmoteca Vaticana, además de funciones operativas y tecnológicas que le han sido asignadas. Bueno, la nota es más amplia y lo destaca el portal de Vatican News, que es el portal de noticias del Vaticano. Ya son las 6:25 minutos de esta mañana, y nosotros vamos a recibir a nuestro invitado del día de hoy, hablando del Vaticano, precisamente para profundizar en un tema que ha sido noticia en los últimos días, y es que el Papa León XIV ha publicado su primera encíclica, Magnifica Humanitas. Es la primera encíclica del Papa León XIV. Y sobre esto queremos profundizar con nuestro invitado del día de hoy. Se trata del Padre Manuel Teixeira, quien es profesor de teología y director del ITER, decano de la Facultad de Teología. Padre Manuel Teixeira, un gusto tenerlo nuevamente en este espacio. Buenos días. Tiene su micrófono apagado, me indican si puede activarlo.
2: Más ok, ahorita sí, buenos días.
0: Ahora sí le escuchamos perfectamente. Padre Manuel, bienvenido. Un gusto tenerlo en este espacio.
2: Igualmente, muchas gracias por la invitación.
0: Bueno, Padre Manuel, hemos visto muchas publicaciones con múltiples titulares, destacando diversos puntos, pero quisiera empezar este diálogo consultándole desde su opinión, ¿qué es lo más destacable de esta encíclica que nos presenta el Papa León XIV en estos días sobre la revolución industrial referida específicamente a la inteligencia artificial y lo que esto implica para la humanidad?
2: Bien, la primera cosa que a mí me parecería importante, o sea, la revolución industrial comenzó en el siglo XIX y el Papa León XIII, pues como que vio la necesidad de que la Iglesia pudiera orientar a los individuos en un nuevo mundo. O sea, realmente lo que pasó en la revolución industrial no fue que se inventaron cosas, ¿no? Sino que lo que realmente pasó en el mundo fue que comenzó a existir un nuevo mundo en donde ya no soy yo el que decido mi trabajo, el modo de trabajo, donde la maquinaria no se convirtió en un instrumento, sino que la maquinaria se convirtió en un método de trabajo, en un modo de trabajo. Y el Papa León XIII se da cuenta de eso, y dándose cuenta de eso, pues escribe una encíclica donde ya no eres propietario de una tierra, ya donde ya no vives en campos, sino que vives en ciudades. Ahí en ese momento, pues comienzan a crecer muchísimo las ciudades y los campos comienzan a disminuir. Recientemente, incluso fue en el siglo XXI que el número de personas que vivían en ciudades superaba el número de personas que vivían en campo hasta reciente, no fue hasta hace mucho. Entonces el Papa León XIII, dándose cuenta de eso, es decir, de que ya la relación era una relación de un patrono con un empleado y lo que eso significaba, y no era solo un empleado, sino que eran varios empleados y los empleados tenían que hacer todo lo mismo. Eso significó pues muchísimo. Ahorita pues León XIV ve que está pasando algo parecido, es como una especie, de hecho ya se habla de la revolución industrial 2.0, o sea, se habla de nuevas realidades. O sea, con la inteligencia artificial también cambia el mundo, es decir, cambia el modo de gestionarse en el mundo. Y ese cambio de gestionarse en el mundo, pues implica que la persona pues sufre una nueva concepción también, y que ese hecho resulta importante a la hora de salvaguardar a la persona. Es decir, si no somos capaces de eso, pues será como que muy difícil ayudar o acompañar a las personas. O sea, el Papa León XIV se da cuenta, bueno, ya el Papa Francisco se había dado cuenta también de ello, de que la Iglesia tiene que iluminar esta nueva realidad y este nuevo tiempo que está pasando ahorita.
0: Ahora, en esto que va presentando el Papa León XIV, respondiendo a este contexto en el que vivimos, ¿cuáles son los fundamentos de los que echa mano para tratar de poner, digamos, los puntos sobre las guías y tratar de insistir en aquello de este avance tecnológico no puede estar por encima de la humanidad, de lo que somos?
2: Sí. Hay cosas que son importantes. Primero, una de las palabras que más se nombra en el documento es la dignidad de la persona. O sea, muchísimo, ¿no? Y cita mucho sobre la dignidad de la persona. Esa es una de las cosas. Segundo, un aspecto que a mí me parece importante, y es que el Papa habla de. Hace un recorrido primero, del Evangelio y del magisterio de la Iglesia. Es decir, cómo el magisterio de la Iglesia ha venido interviniendo a lo largo de los siglos. De hecho, es una historia de las encíclicas sociales, breve, ¿no? Claro, yo cuando estaba leyendo decía, bueno, ¿por qué esta historia? No, no, no entendía bien. Entonces, leyendo, dice, bueno, esta historia, aunque muchos de los que la leemos, a lo mejor la conocemos, no todo el mundo la conoce. Y la historia es como para decir, la Iglesia siempre ha acompañado procesos similares al que estamos viviendo en este momento. Y en esa historia, la Iglesia siempre ha defendido algunos elementos que son irrenunciables. Pero cuando él termina de contar la historia, pues comienza ya con el momento de lo que, perdón, de lo que vendría a ser. Esos elementos que son irrenunciables. Recordemos que la encíclica comienza con dos imágenes, una la Torre de Babel y otra la construcción de la muralla de Jerusalén, una que está en el libro de Génesis y otra que está en el libro de Nehemías. Pero esos principios irrenunciables de los que habla después el Papa León XIV, que dice que son principios que están en todas las encíclicas, pues vendría a ser el principio del bien común, el principio del destino universal de los bienes, el principio de subsidiariedad y el principio también de justicia social, ¿no? Entonces son cuatro principios que son irrenunciables. Entonces uno dice, bueno, ¿y qué tiene que ver? O sea, ¿cómo hablar? Y ahí es donde está la novedad de todo esto. O sea, en la actualidad, cómo hablar de justicia, porque quedaba claro o queda muy claro, o sea, cómo hablar de justicia en un mundo industrial donde dice, bueno, el patrono tiene que pagarle al obrero un salario justo para que pueda vivir. Pero en este caso, nosotros no somos obreros de una empresa de IA. Sin embargo, las empresas de IA o las empresas de redes sociales utilizan o han recogido durante muchos años nuestros datos para constituirse como empresa. Pero esos datos que una empresa utiliza sobre mí, que dicen ellos para beneficiarme y hacer la vida más, hacerme la vida más fácil, que de alguna manera también hace la vida más fácil, es decir, es mucho más fácil meter unos datos en la IA y que la IA te pueda como quedar en en menos de un minuto, todo un resumen de lo que necesitas y que después puedas empezar una investigación rápida. Pero ¿de qué manera las empresas utilizan esos datos? Y si yo permito que esos datos sean utilizados así, o sea, es justo, ¿no? En el tema de la justicia social, que se utilizan de manera indiscriminada los datos, incluso para manipularme. Entonces, el principio de subsidiariedad, por ejemplo, que está por allí, pues habla de que, bueno, de que los datos, lo que yo quiero, incluso lo que yo espero de la IA, pues yo también puedo, tengo derecho a opinar. Yo también debería tener derecho, en parte, a lo mejor de. Ahí no habla de los beneficios de la empresa, pero al menos que yo también tener derecho de decir qué es lo que yo espero de la IA y qué datos se pueden utilizar y qué datos no. O sea, porque de alguna manera son mis datos, mis datos personales. Claro, todas estas empresas se han respaldado o han aprendido a respaldarse durante años. Es decir, hoy día tú abres y cuando está un montón de cookies, cualquier página te dice, acepta los cookies, no rechaza los cookies. Algunas ni te dan la posibilidad de rechazar los cookies, es decir, o los aceptas o no puedes ver la página. Entonces se han venido como que respaldando jurídicamente para que después no puedan ser demandadas. El tema es, bueno, las empresas se benefician de nosotros. ¿Qué beneficios sacamos nosotros de esas empresas? Es decir, y la otra cosa es tremenda, es decir, que el mundo parece que que va hacia una especie de que quien controle la IA controla el mundo, ¿no? Que es una cosa tremenda. Y por eso la gran guerra comercial, por decirlo de alguna manera, que no es una guerra comercial, sino que ya es una guerra tecnológica, entre China y Estados Unidos. Realmente son los dos países que tienen, o sea, que en este ámbito, en este tema, están súper desarrollados respecto a todos los otros, es decir, porque dice, bueno, quien llega a controlar esto realmente llega a controlar el mundo. ¿Por qué llega a controlar el mundo? Porque la IA que más se utilice es la IA que va a influenciar más el pensamiento del mundo y por lo tanto va a construir justamente lo que en un principio la imagen que utiliza el Papa Francisco, que no es una imagen, que no creo que sea una imagen propia de él, porque ya Paolo Benanti en uno de sus libros, Paolo Benanti es un sacerdote capuchino que escribe, o sea, que es especialista en todo este tema de internet, redes sociales, IA, escribe eso, o sea, que estamos en una sociedad de Babel, y una sociedad de Babel significa que todos debemos, o sea, a nosotros se nos induce a que todos pensemos lo mismo, a nosotros se nos induce determinados modos de comportamiento, por decirlo de alguna manera, más que el psicólogo hoy día, pues el influencer es aquel que de alguna manera termina haciendo que tú tengas ciertas opciones de vida, ciertos comportamientos, es decir, ya el psicólogo te ayudaba a recuperarte de tus traumas, por de alguna manera, por decirlo, pues hoy día ya no es necesario tanto el psicólogo, pues hoy día parece que ese papel lo cumple, pero de una manera casi que macabra, un influencer que tiene no sé cuántos millones de seguidores, que dice algo y pues todo el mundo termina diciendo y haciendo algo que lo sigue. O sea, para muestra un papel. O sea, todos los días yo escucho que en TikTok dice que esto es medicinal, que esto es curativo, y todos los días ves tú un montón de gente haciendo lo que alguien en un TikTok que es muy famoso dijo que se hiciera. Digo, bueno, ¿cómo es posible que la gente piense como alguien que, o sea, no sé si tiene la capacidad profesional o no para recomendar algo y la gente le sigue, pues, a tropel, ¿no? O sea, de eso se trata, es decir, de que se uniformiza un modo de pensar, de que se le quita la libertad a las personas y que de alguna manera todos dependeremos de la IA, y dejaremos de tener la libertad que tenemos. Por eso los cuatro principios son importantes.
0: Ahora, el Papa León en su encíclica hace cuestionamiento, sin duda, a todo lo que supone el sistema que desarrolla la inteligencia artificial y el modo en el que va modificando la interacción humana, ¿sí? Y el aporte del ser humano. Y ahí apunta particularmente sobre dos cosas. Una ya la mencionaba usted, la dignidad del ser humano, pero también el valor del trabajo y la relación que eso tiene precisamente con la dignidad de la persona y con la posibilidad de su desarrollo. ¿Cómo entender que esto está amenazado, que esto puede estar impactado, y por qué es importante cuidarlo? ¿Cuál es el mensaje que trae la encíclica, más allá del cuestionamiento sobre y la advertencia de amenaza de la IA? ¿A dónde nos remonta, a dónde nos lleva a regresar, a qué fuente nos conecta y nos reconecta para poder considerarnos entonces una magnífica humanidad, como le dice su título?
2: Sí, vamos a ver. Para nadie es extraño que la IA realiza una enorme cantidad de trabajo. Eso yo creo que todos nosotros lo sabemos y lo manejamos. Esa enorme cantidad de trabajo que realiza la IA, pues puede sustituir puestos de trabajo. Aquí se presenta un gran dilema. O sea, si la IA me hace mayor cantidad de trabajo que una persona que yo tengo en la oficina, y la IA no le tengo que pagar todos los meses, sino que la IA yo pago una suscripción anual de una cantidad de dinero, pero me sustituye a varios trabajadores y por lo tanto mi empresa tiene un gran ahorro con la IA, ¿por qué tengo que contratar trabajadores si la IA me lo está haciendo, ¿no? O sea, esto significaría que una gran cantidad de trabajadores pierden su trabajo. Yo les voy a decir un trabajo que, por ejemplo, que ya no es relevante, ya nadie o poco se utiliza. Por ejemplo, el trabajo de un traductor oficial, es decir, de alguien que un traductor simultáneo. Sí, ya eso hay inteligencias artificiales que te lo hacen, y te lo hacen además en todos los idiomas. O sea, tú ya no necesitas contratar personas que te hagan traducción simultánea, te lo hace la IA. Por poner uno, pero eso mismo póngalo un arquitecto, eso mismo póngalo un diseñador, eso mismo póngalo alguien que lleve la contabilidad, o sea, que se pueda hacer llevar todo con IA. Dice, bueno, entonces, ¿para qué son necesarios los empleados? ¿Qué dice el Papa? Dice, y ahí es donde yo sí creo que tiene razón y donde uno tiene que entender lo que es la IA realmente. O sea, la IA realmente lo que es, un proceso, es un gran procesador de datos que lo procesa a gran velocidad y que por lo tanto puede ser muy efectivo. Bueno, con la persona la cuestión no es solamente la efectividad, o sea, la cuestión también es la relación, la cuestión también es la afectividad, la cuestión también es el querer, la cuestión también es el estar cercano a ellos. O sea, una IA no siente dolor, una persona sí siente dolor. Un gran procesador de datos es verdad que te puede crear cosas, pero no puede salir más allá de los datos. Y es verdad que si alguien inventó la IA y quien inventó la IA realmente termina siendo las personas, es que las personas tienen capacidad de inventar otras cosas que la IA no tiene. O sea, la IA tiene la capacidad de procesar los datos que tú utilizas, pero decirte que te va a inventar algo fuera del manejo de los datos, es como que muy difícil, ¿no? Entonces, el Papa Francisco lo que dice, miren, no vamos a

0: mundo de las finanzas, ¿no? También es importante el mundo de la relación, también es importante el mundo de la humanidad, es decir, qué tipo de mundo vamos a construir cuando nadie trabaje, cuando nadie tenga que hacer, cuando todo el mundo viva de ocio y bueno, y se crean nuevas pobrezas, es decir, la nueva pobreza no, que yo no soy capaz, o no estoy preparado para trabajar en este mundo, sino que realmente ya no me necesita, o sea, es como que lo humano ya no es necesario. O sea, fíjense que imagínense los grandes empresarios donde la humanidad ya no es necesaria. Incluso, fíjate, una cosa que el Papa ya termina diciendo al final, o sea, que es un peligro, ¿no? O sea, ¿por qué para contratarme en un trabajo ya tiene que ser la IA que me contrata? O sea, la IA que sabe de mis sentimientos, la IA que sabe de mi situación por la situación que ya estoy pasando, o sea. Pareciera, y ahí me parece que es algo importante, que la IA fuera moralmente neutra. Y él termina diciendo, no, no, la IA no es moralmente neutra. Recordemos que la IA tiene detrás unos creadores. Y los creadores de la IA lo hacen en un determinado contexto y para un determinado fin también. Es decir, y ese determinado contexto y ese determinado fin tiene ya de por sí una concepción ética y moral que ellos proponen o quieren proponer a la IA y con la cual todos nos terminaremos por regir. Es decir, fíjate que ya no se van a cuestionar las leyes ni se va a cuestionar la moral, sino que se va a cuestionar otras cosas. De hecho, el discurso moral desaparece de todo esto y comienza todo a ser un discurso de efectivo. Aquí en Venezuela ha pasado, de alguna manera, cuando en algún momento todo era meritocracia. No, aquí todo tiene que ser por meritocracia. Ay, que no tiene la oportunidad de estudiar, que no tiene la oportunidad de ir a la universidad, quien nace de una mamá que no le quedó otra cosa en la vida que ser prostituta y que los hijos no tuvieron después la oportunidad de echar para adelante. Eso no tienen derecho también a la posibilidad de un trabajo digno porque es que no son meritorios, ¿no? Y bueno, no sé si la gente no se da cuenta, pero eso de la meritocracia hizo aquí una división tan terrible que después, bueno, termina haciendo el desastre, porque había que decir también eso, el desastre que tenemos, en la actualidad, porque, bueno, comienzan unas ciertas pugnas y venezolanos contra venezolanos. Bueno, eso, imagínate eso, pero ya en el mundo, ¿no? Eso sería una cosa terrible, ¿no? Eso es lo que yo veo en el tema de la guerra, o sea. Ya la IA es quien decide a quién atacar y a quién no. O sea, a quién destruir y a quién no. A quién matar y a quién no. O sea, la IA sabe si alguien es inocente o no. Es decir, hasta qué punto la IA puede tomar una decisión ética, ¿no? Aquí es donde se está jugando todo. O sea, la IA no sabe de sentimientos. La IA no sabe las razones que llevan a una persona a hacer una cosa. La IA no sabe por qué yo hoy no vine a trabajar o por qué sí vine a trabajar o por qué mi trabajo está rindiendo menos. O sea, esas cosas la IA no la puede saber. Esas cosas sí la puede saber una persona que te es capaz de escuchar y dice, pero entiendo por lo que estás pasando y por lo tanto te acompaño en este momento. Bueno, se puede, realmente podemos vivir en un mundo totalmente inhumano, ¿no? Muy efectivo, financieramente muy exitoso, industrialmente, con tecnología de punta, pero totalmente inhumano. Y entonces uno se pregunta, bueno, ¿este mundo para qué es? Es un mundo para ser súper efectivo, muy rico, muy tecnologizado, con menos sufrimiento, pero totalmente inhumano. O sea, ¿de qué me sirve a mí vivir una vida sin sufrimiento, pero sin humanidad, ¿no? Y bueno, y eso de alguna manera se busca, o sea, cada vez incluso nos aislamos más los unos de los otros, ¿no? Que es una cosa terrible. Iba a decir que aquí tenemos la suerte, lo que yo, cuando me escuchen esto, a lo mejor dirán, pero el padre está loco. Bueno, aquí tenemos la suerte, de alguna manera, que muchas veces no tenemos internet por varias razones, y eso nos obliga a interactuar todavía con otros. Pero es que cuando tenemos el internet y tenemos todas las cosas en la mano, es que ni miramos ni al lado. Son cosas como tan sencillas como esas, por decirlo de alguna manera.
1: Padre Manuel Teixeira, de verdad, muchísimas gracias. Ha sido muy amable por acompañarnos esta mañana. para ir profundizando sobre la propuesta.

0: el Papa León en su primera encíclica, y seguramente tendremos muchas más conversas sobre este y otros temas. Gracias por estar esta mañana y atender los micrófonos y las cámaras de Radio Fe y Alegría.
1: Muchas gracias. Hasta luego.
0: Ahí escuchábamos y veíamos entonces al padre Manuel Teixeira. Él es profesor de teología, director del Instituto de Teología para Religiosos, además de decano de la Facultad de Teología, acompañándonos esta mañana para abordar este tema que, bueno, es muy grueso para resumirlo en pocos minutos, pero la invitación, por supuesto, a revisar el documento, la encíclica, discutirla, a tener espacios de referencia para poder conversar con otros y otras sobre lo que implica. No puedo, escuchando al padre Teixeira, evitar recordar una escena. Hay una película, se llama Yo Robot, que habla precisamente no solamente de los robots, sino de la inteligencia artificial. Y el protagonista es el actor Will Smith, y su frustración, su rencor con las máquinas y con la inteligencia artificial, alerta de spoiler, se fundamenta precisamente en un accidente donde una niña y él estaban en riesgo, y un robot que se lanza al agua para salvarlos hace una evaluación y mira quién tiene más probabilidades de sobrevivir, y como él tenía más posibilidades de sobrevivir y el robot solo podía rescatar a una persona, pues decidió rescatarlo a él y dejar a la niña. Él, como ser humano, habría hecho lo humanamente posible para rescatar a la niña siempre. Y eso tiene que ver con la diferencia entre tomar decisiones desde las emociones humanas, desde el sentir humano, o desde los cálculos matemáticos que hacen los algoritmos y que hace la inteligencia artificial. Es un tema de mucho debate, que tendremos que ocuparnos de ello seguramente en los próximos años en nuestras vidas. A propósito de esto, El País publica una nota que titula Florida demanda a OpenAI y a Sam Altman por prácticas engañosas y por minimizar los riesgos de la inteligencia artificial. Es la nota que publica el portal del diario El País. Dice, el estado de Florida ha presentado una demanda civil contra OpenAI y su director ejecutivo, Sam Altman, en lo que el fiscal general James Udmire ha descrito como la primera acción judicial impulsada por un estado contra la empresa creadora de ChatGPT. La demanda, presentada en un tribunal estatal, acusa a OpenAI de lanzar un producto que considera peligroso para menores de edad y de minimizar los riesgos asociados al uso de inteligencia artificial, según el comunicado de la fiscalía. Dice, hoy anunciamos la primera demanda impulsada por un estado en el país contra OpenAI y su director ejecutivo, Sam Altman. Estas fueron declaraciones del fiscal general James Udmire, quien aseguró que OpenAI y Altman ignoraron advertencias de seguridad tanto internas como externas y pusieron a los niños en grave riesgo y permitieron que un producto peligroso llegara a millones en Florida. La demanda se produce semanas después de que Florida iniciara una investigación criminal contra OpenAI tras un tiroteo en la Universidad Estatal de Florida, donde murieron 2 personas. El fiscal argumentó entonces que ChatGPT aparentemente había ofrecido asesoramiento significativo al atacante antes de que cometiera estos crímenes atroces, como qué tipo de arma o qué municiones utilizar, si el ataque debía realizarse a corta distancia y otros detalles. Si hubiera sido una persona al otro lado de la pantalla, la acusaríamos de asesinato, dijo el fiscal. OpenAI ha rechazado las acusaciones y un portavoz de la empresa dijo en el mes de abril, cuando se anunció la investigación, que el tiroteo había sido una tragedia, pero que ChatGPT no era responsable de este terrible crimen. Una de las cosas que se debaten sobre la inteligencia artificial es que nadie quiere asumir responsabilidad por aquellas cosas que hace o que potencia la inteligencia artificial, un poco lo que nos decía el padre Manuel Teixeira en medio de todo esto. Lo cierto es que mientras el Vaticano hace un llamado a los millones de feligreses de la Iglesia Católica a mirar este tema con seriedad y a revisar cómo nos paramos frente a él como seres humanos, cómo esto impacta nuestra dignidad de personas y lo que debería significar para nuestro comportamiento y nuestro cuestionamiento, no manejarlo con ingenuidad y solo desde la sorpresa del avance tecnológico. Mientras eso sucede, las gigantes tecnológicas se citan en Taiwán, en una carrera precisamente por la IA. Hay una nota que también se publica el día de hoy que destaca este encuentro. Hace apenas 30 minutos fue publicada la nota. Dice: los máximos responsables de grandes empresas de tecnologías globales como Nvidia, Intel, Qualcomm o SK Hynix se reúnen estos días en Taipei con motivo de la feria Computex, uno de los eventos tecnológicos más importantes del mundo que se celebra en plena carrera por el desarrollo de la inteligencia artificial. La cita arrancó oficialmente el día de hoy y se prolongará hasta el viernes y tiene lugar en un momento clave para el sector, marcado por los cuellos de botella en los suministros de componentes críticos y por la pretensión de las principales compañías de asegurarse la mayor cuota de capacidad posible. El plato fuerte de la feria fue este martes el discurso del consejero delegado de Nvidia, Jensen Huang, que había anticipado su llegada a Taipei para presentar la nueva sede de la compañía en Taiwán y reunirse con socios locales como TSMC, el principal fabricante mundial de chips avanzados para la IA. Durante una conferencia de 2 horas, Huang presentó las principales novedades de Nvidia, entre ellas el RTX Spark, un superchip con el que la compañía irrumpe en el mercado de procesadoras para ordenadores personales, hasta ahora dominado por Intel, Qualcomm, AMD y Apple. La nota es más amplia y va dando cuenta de cómo la preocupación es por quién controla el negocio. Por cierto, Ford, tradicionalmente dedicada a la fabricación de automóviles, ahora incursiona en el mundo de la inteligencia artificial con la fabricación de baterías para la inteligencia artificial. Parece que todo el mundo quiere un pedazo de este pastel, mientras el llamado que hace el Papa León XIV es a reflexionar sobre las implicaciones para la dignidad humana. La nota está publicada en DW, en esta agencia de noticias, por si quieren consultarla.
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3: Siete y un minuto.
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0: ¿Qué tal, amigas y amigos de Radio Fe y Alegría? Buenos días, muy buenos días. 7:01 a.m. Ya son las 7:01 de la mañana de este día. Hoy es martes 2 de junio de 2026 y nosotros continuamos ya en nuestra tercera hora de Primera Mano. Estamos, recuerden ustedes, transmitiendo en vivo y en directo. Lo hacemos a través de la Red Nacional de Radio Fe y Alegría para toda Venezuela. Son más de 20 emisoras conectadas a lo largo y ancho del territorio nacional. Pero además transmitimos también para toda la bolita del mundo. Sí, señor. Lo hacemos a través de internet, a través de nuestro canal en YouTube, Fe y Alegría Media, a través del que ustedes también pueden conectarse y escribirnos, interactuar con nosotros por ese chat en vivo y en directo. Por ahí escriben, dicen, saludos iraní desde El Tigre en sintonía. Muy buenos días, también por ahí anda activo Héctor Escandel, que como bien saben está atendiendo unos compromisos esta semana, pero la próxima estará reincorporándose de nuevo en este espacio para acompañarnos a todas y todos. Son las 7:02 a.m, 7:02. Les invitamos a suscribirse a nuestro canal, La Fe y Alegría Media, ahí donde está la campanita, aparecen más o menos como por aquí, aparece la campanita, y ahí usted activa las notificaciones, y entonces recibirá un mensajito en su dispositivo que les indicará que ya estamos al aire, que ya estamos en la transmisión en vivo y en directo. Más al ladito, corrido, está un pulgarcito, usted le da ahí me gusta, y un poquito más allá está la flechita para compartir, y así puede enviar el enlace a sus conocidos, amigos y amigas, vecinos y vecinas, a sus familiares, para que puedan arrancar su jornada informados e informadas. Pues ese es nuestro propósito, nuestro trabajo es que usted arranque su jornada conociendo los hechos que se han registrado en las últimas horas, que no le agarre nada por sorpresa, que usted se entere de todo, de todo, de todo, de todo lo que pasa dentro y fuera de nuestro país en este espacio. Son las 7 de la mañana, 3 minutos. Recuerden que pueden y también escribirnos al 0412-691-2454, que es el número para mensajes de texto. Saludamos entonces a quienes se suman, a quienes se incorporan a esta hora nuestra señal, la tercera de esta transmisión que hacemos en vivo y en directo desde las 5 de la madrugada hasta las 8 por la Red Nacional de Radio Fe y Alegría. Cerramos con la primera emisión del Contacto Sur, informativo de Aler, y en nuestro canal en YouTube Fe y Alegría Media. Seguimos una horita más hasta las 9 de la mañana revisando más temas de interés para todos y todas. Son las 7:04 minutos. Vamos a ir avanzando en este espacio con noticias. Vamos a seguir revisando noticias a esta hora de la mañana. Y para ello nos vamos a ir hasta el suroriente venezolano. Vamos a ir hasta el estado Bolívar, específicamente a Ciudad Guayana, donde las fuertes lluvias registradas en las últimas horas dejaron dos árboles caídos y varias calles anegadas en Ciudad Guayana. Nuestra compañera Francesca Díaz nos ofrece detalles.
1: Este primero de junio se reportaron fuertes lluvias en Ciudad Guayana desde las 2 hasta aproximadamente las 6 de la tarde. Las precipitaciones provocaron la caída de dos árboles en la avenida Paseo Caroní, mientras que zonas como Pinto Salinas, Los Alacranes, Minifincas, Villa Sonrisa, Unare e Isla Dorada reportaron anegaciones en las calles debido a cárcavas en las zonas o ausencia de mantenimiento en los sistemas de drenaje. Según la data ofrecida por el Colegio de Ingenieros de Puerto Ordaz, en Guayana hay al menos 80 cárcavas activas, lo que hace que las lluvias sean un periodo de incertidumbre para un gran número de familias. Hasta el momento, autoridades locales no han informado sobre daños mayores o efectos de las fuertes lluvias. Asimismo, tampoco hay conocimiento sobre algún plan gubernamental para prevenir daños. Desde Ciudad Guayana, Francesca Díaz, Radio Fe y Alegría Noticias.
0: Muchísimas gracias a nuestra compañera Francesca Díaz, y vamos a cruzar el país de oriente a occidente. Nos vamos a la capital del estado Zulia, pues en la parroquia Cacique Mara hay vecinos que llevan siete años padeciendo con botes de aguas residuales, esperando una solución. Mientras tanto, ellos activan sus propios medios para atender esta emergencia sanitaria. Nuestro compañero Francisco Fonseca nos cuenta los detalles.
21: Establecemos este contacto informativo en el sector Renacer San Luis de Cañada Honda, específicamente en la parroquia Cacique Mara, donde se suma otra comunidad con un problema de aguas servidas en esta parroquia del municipio Maracaibo. Es importante destacar que las personas tienen 7 años padeciendo este problema con las cloacas, y también cabe resaltar que las mismas personas de la comunidad se reunieron entre ellas para colocar tubos para solventar un poco esta problemática. Sin embargo, la problemática persiste.
22: Yo vine, enterré todas estas piedras aquí, todo el mundo me siguió como la de seguimiento, porque esto era un jagüey que yo tenía aquí en frente de la casa. Metí para no echársela ni a la vecina aquella ni a fulanito, tubo, entonces hicieron también tubo por todo el medio y la tubería llegaba hasta la esquina.
21: ¿Qué tipo de tubo?
22: De dos pulgadas, 3 pulgadas, para que no tuviéramos este charco de agua así por encima. Para drenando. Exactamente.
21: Es decir, que ustedes mismos hicieron el trabajo de destape.
22: Exactamente, ella, para no tener.
21: Bien, ¿cuánto tiempo en sí tienen con este problema?
22: Verde, ya tenemos bastante hoy.
21: ¿Cómo hace usted para combatir el mal olor que generan las aguas?
22: Ay, yo vivo encerrada. Encerrada.
21: ¿Y si se le va la luz?
22: Pero ahorita nos quedamos adentro. Mi nieto y yo nos quedamos adentro porque no podemos salir. A riesgo de mucha contaminación, pues.
21: ¿Han hecho el llamado a las autoridades de Hidrolago, ahora Hidroven?
2: Sí, claro que sí, claro que sí, claro que sí. Porque no se puede con esta aguazón. Fíjate, uno sale ahí para embarcar si eso es agua de cloaca.
6: De hecho, esta cloaca nos afecta el gas.
2: ¿Cómo?
6: El agua del gas.
2: El gas.
6: Pero han venido a terminar el trabajo del gas porque esta aguazón se vuelve a meter en las zanjas que ellos hacen y no los dejan trabajar.
21: ¿El bote de aguas hervidas en esta comunidad está afectando la calidad de vida de las personas de esta zona? También es importante destacar que está afectando los servicios de gas debido a que el bote constante de las cloacas genera que las tuberías de gas se tapen y también está dañando el asfaltado de la comunidad. Desde la ciudad de Maracaibo, Francisco Fonseca, Radio Fe y Alegría Noticias.
0: Agradecemos a nuestro compañero Francisco Fonseca por este reporte. Es parte de la situación que viven estos vecinos de la parroquia Cacique Mara en la ciudad de Maracaibo. Son las 7 de la mañana, 9 minutos, y es momento de revisar la actualización de los datos que nos dicen cómo está el clima en nuestro país. Por eso vamos a ir al Centro de Monitoreo Meteorológico de Radio Fe y Alegría con nuestro compañero Rafael González, que está listo para ofrecernos estos detalles. Rafael, te escuchamos. Buenos días.
7: Muy buenos días, estimada Iranía. El saludo a toda la audiencia. Les presentamos imagen de las condiciones climatológicas para este minuto, cómo está la situación sobre el territorio nacional. Lloviendo a cántaros en Amazonas, bastante fuerte. También en la costa oriental del lago de Maracaibo, hacia la zona de Mene Grande, Caja Seca, también subiendo a Trujillo, Valera, Isnotú, toda esta zona con mucha lluvia. En la madrugada llovió horrible por acá y está mejorando un poquito las condiciones, pero estaba bastante intensa hace unas 2-3 horas, muy fuerte. También ha estado lloviendo la vía de San Fernando de Apure hacia Juan de Payala y viceversa. Toda esta zona al sur de Apure, frontera con Amazonas, Puerto Ayacucho, está con lluvias intensas. Hoy el INAMED tiene una alerta para esta zona. Vamos a ver si podemos ver las imágenes del INAMED de las condiciones para hoy. Ahí las tenemos, 90 milímetros de lluvia, será lo que va a estar cayendo hoy sobre Apure, Barinas, sur de Cojedes, parte de Guárico, entre San Fernando y Calabozo. También hacia la región de Caicara, del Orinoco, que estuvo de fiestas patronales ayer. Y en toda la vía que va de Puerto Ayacucho a Los Pijiguados estará con fuerte lluvia. 90 milímetros se estima estará cayendo hacia la zona de Dolores por Achaguas, Ciudad de Nutrias. Hoy va a estar eso bastante complicado. Nos preguntaban en el WhatsApp si estaba llovería hoy para el Tigre. Se estima que puede estar lloviendo a eso de las 10, 11 de la mañana, una pequeña vaguada interna como parte de todo este cambio que hemos tenido en las últimas 48 horas sobre la mesa de Guanipa. Así que pendientes, esa lluvia pudiera estar persistente hasta las 2 de la tarde, más o menos según las indicaciones de los satélites. También tenemos lluvias hoy sobre la Guayana Esequiba, el estado Bolívar hacia el sur, y pendientes en toda la zona de Ciudad Guayana, San Félix, que se pudieran presentar también intensas lluvias en la tarde del día de hoy. Sigue acercándose ya la onda tropical número 8, aquí está ya tocando toda la zona de las Guayanas, viene muy lenta a 15 kilómetros por hora, la parte grande está aquí atrás, ahora es que viene a 10.5 casi de nosotros, dependiendo de su velocidad, pudiera acelerar. Estaba estimada que llegaría el sábado, pero ya vemos que aceleró el paso. Y un poquito más atrás, acá viene también la onda tropical número 9, está en todo el centro del Atlántico, viene con mayor fuerza y además un poco más al norte que la onda tropical número 8, lo que significa que pudiera estar tocando tierra sobre el Delta Amacuro para el día sábado, domingo y toda la parte norte del estado Bolívar. Así que las lluvias aceleran el paso sobre el territorio y igualmente sobre el Pacífico. Aquí tenemos una vaguada desarrollándose sobre Colombia, una vaguada monzónica que ya está casi también avanzando hacia el centro de Colombia, y esta podría estar tocando toda la zona del occidente del país para dentro de más o menos 24-48 horas, lo que originaría mayor cantidad de lluvia en esta zona. Otro dato también es el oleaje. Atención, el oleaje está incrementado nuevamente sobre las costas venezolanas. INAMET hace el reporte y señala que tendremos oleaje fuerte de olas de más de 2 metros sobre el delta del Orinoco, el litoral oriental, litoral occidental, zona insular, con 2 metros sobre el nivel del mar. Las playas del litoral central y las playas del Golfo de Venezuela también registrarán oleaje fuerte de olas de más de 1.5 metros. Se estima a las personas que no saben nadar, embarcaciones pequeñas, con mucho cuidado, porque también hay fuerte viento en el Caribe. Poco las condiciones climatológicas de esta hora. Hoy también hay un alerta de altas temperaturas para el norte del estado Zulia y para la región occidental de la región zuliana, todas las ciudades de Machiques, Villa del Rosario, toda esta zona de sur de la Alta Guajira y también del norte de Perija, estará con temperaturas sobre los 41, 42 grados, así que previsión con eso. A esta hora de la mañana ya Maracaibo está casi sobre los 30 grados, que regularmente está en 26, así que imagínense, para hoy a las 2 de la tarde estaremos casi también sobre los 38 grados centígrados. Fue el boletín de esta hora, regresamos a los estudios de la Red Nacional. Adelante, Nani.
0: Muchísimas gracias, Rafael, por el informe de esta hora de la mañana. Bueno, y hablando de clima, la agencia de noticias DW titula entre sus notas que la Organización de Naciones Unidas, la ONU, alerta de 80% de probabilidad de episodio de El Niño. Dice la nota que publica esta agencia de noticias que con un 80% de probabilidad el fenómeno de El Niño volverá a hacer su aparición este año y puede tener una intensidad fuerte, lo que agravará las sequías y las lluvias intensas, así como el riesgo de olas de calor tanto en tierra como en el océano, según anunció este martes, hoy 2 de junio, la Organización Meteorológica Mundial, el organismo especializado en meteorología de la ONU. El Niño probablemente se presente entre junio y agosto, lo que aumenta el riesgo de fenómenos meteorológicos extremos en los próximos meses. La ciencia es clara. El Niño está llegando a nuestra puerta en los próximos meses. Las condiciones de El Niño echarán más leña al fuego de un mundo que se está calentando y su impacto será aún más severo. Llegará más lejos y cruzará fronteras con una velocidad devastadora. Así lo advirtió el organismo científico de Naciones Unidas. También estima que las probabilidades de que este episodio se mantenga al menos hasta noviembre ronda o supera el 90%. Según los datos aportados a la prensa, entre finales del mes de abril y mediados del mes de mayo, la temperatura de la superficie del mar en la zona del Pacífico, utilizada como referencia, estaba ya en los umbrales de un fenómeno del Niño. Y esta condición estaba siendo alimentada por temperaturas superficiales superiores a la media en más de 6 grados centígrados. Por eso la jefe de la oficina o de la Organización Meteorológica Mundial, la científica argentina Celeste Saulo, dijo que hay que prepararse para un episodio de El Niño potencialmente fuerte, y aseguró que su organismo colaborará con otras entidades científicas para anticipar lo antes posible lo que se viene, para que gobiernos, entidades humanitarias y todos los sectores que sean sensibles al clima tomen sus previsiones con antelación. Los pronósticos estacionales anticipados y las alertas tempranas son fundamentales para salvar vidas y mitigar el impacto sobre nuestras economías y nuestras comunidades, recordó la jefa de esta organización. El episodio más reciente del niño tuvo lugar entre 2023 y 2024 y fue uno de los 5 más intensos registrados, lo que influyó en que se registraran temperaturas globales récord. Por lo general, el fenómeno del niño comienza a desarrollarse entre marzo y junio, alcanza su máxima intensidad entre noviembre y febrero. Sus efectos sobre las temperaturas globales suelen ser más pronunciados durante el año posterior a su desarrollo. La nota es un poco más amplia y está publicada, repito, en la página de la DW, donde se destaca esta advertencia que hace la ONU, y como dijimos en programas anteriores, hay países, por ejemplo, Colombia, que ya ha aprobado presupuestos y asistencias al sector agrícola para asegurar el ciclo de siembra, con planes de contingencia, con asistencia para el riego, para asegurar que se pueda garantizar la producción de alimentos pese a la sequía que suponen podría impactar al hermano país de Colombia. En Venezuela no hemos tenido noticias. Aún no nos han dicho cómo nos preparamos para este fenómeno que, de acuerdo a lo que conversábamos con Valdemar Andrade en entrevista la semana pasada, generalmente a nuestro país lo afecta con sequía. Es el mayor impacto que genera sobre nuestra nación. Bueno, en un país donde, de acuerdo a la opinión de expertos de la Sociedad Venezolana de Ingeniería Hidráulica, tenemos tantos problemas con la distribución de agua potable, ¿qué se supone que se va a hacer si esto llega a afectar el caudal de ríos, los embalses y la disposición de agua para su distribución en la población? ¿Qué se está haciendo para prepararse para estos meses que podrían dificultar la prestación de ese servicio? O en medio de la crisis eléctrica que tenemos por apagones, ¿qué se está haciendo para mitigar los efectos que podría tener sobre el cauce del río Caroní, sobre las cotas en el Guri, y cómo eso podría afectar la generación hidroeléctrica en nuestro país? Ya hay planes de contingencia, ya se está planificando cómo se va a activar, o simplemente nos van a decir algo que ya todo el mundo sabe que podría suceder. 80% de probabilidad de episodio del niño, y se está diciendo desde hace rato. 7:21 minutos de la mañana. En más noticias, miramos también una nota que publica el portal del diario El Nacional, que dice que autoridades impiden traslado de acusados y suspenden audiencia de PDVSA Cripto. En el juicio del caso PDVSA Cripto se está presentando otra situación irregular. Para el día de ayer, lunes 1 de junio, estaba prevista la continuación del proceso judicial, pero fuentes familiares que están desde las primeras horas o estuvieron desde las primeras horas de la mañana a la espera de la audiencia denunciaron que las autoridades se negaron a trasladar a todos los detenidos al Tribunal Supremo de Justicia. Únicamente fueron trasladados los que se encontraban recluidos en el SEBIN. Tras horas de espera, los procesados de los centros penitenciarios Rodeo 1, Las Crisálidas y Yare, que son responsabilidad de la DIGESIN, no fueron trasladados a la sede de los tribunales del Tribunal Tercero de Juicio con competencia en delitos asociados al terrorismo. Suponemos que esto está en revisión en la Consulta Nacional por la Reforma de la Justicia Penal. ¿Quién cumple con los traslados? De manera oportuna, según cronograma, según calendario y en los horarios que están previstos. Porque si no se dan los traslados, entonces no se pueden hacer las audiencias. Si no hay audiencias, no hay juicios. Si no hay juicios, no hay justicia. Dice la nota que publica el portal del diario El Nacional, los abogados se opusieron firmemente a una audiencia telemática y manifestaron que no aceptarían la continuación del debate en esas condiciones. Como consecuencia de la controversia, la audiencia prevista para el día de ayer lunes fue suspendida. Los abogados de los imputados advirtieron que se trata de una táctica dilatoria muy utilizada por el gobierno, tanto que este caso, que fue denunciado por el Ministerio Público en 2003, empezó audiencias en el 2026, 23 años después. Los defensores privados subrayaron: El gobierno está tratando de evitar que el juicio continúe debido a que se han ventilado en las audiencias acusaciones sobre graves violaciones cometidas directamente por la familia presidencial, que incluyen a Nicolás Maduro y Cilia Flores, el fiscal general Tarek William Saab y otras figuras cercanas al alto gobierno, declaró el abogado defensor de estos acusados. La nota, repito, está publicada en el portal del diario El Nacional. Entre tanto, mientras se decide si se avanza o no en un caso por corrupción, donde se involucran miles de millones de dólares que debieron ser utilizados para el beneficio de la población, el portal Efecto Cocuyo publica 9 años sin trasplantes en Venezuela. Prepara Familia exige priorizar a los niños que siguen en espera. Esta situación además es doblemente dramática porque hay medidas cautelares de la Corte Interamericana de Derechos Humanos sobre estos casos. Otra vez, la revisión de la reforma de la justicia. No se atendieron los fallos de la Corte Interamericana de Derechos Humanos en su momento. Este lunes se cumplieron 9 años de la suspensión del sistema de procura de órganos y tejidos SPOP en Venezuela. Y la organización Prepara Familia denunció la grave crisis que esto representa, especialmente para niños, niñas y adolescentes que requieren un trasplante para sobrevivir. A través de un comunicado, la directora de esta organización de la sociedad civil, Catherine Martínez, y la madre cuidadora Judith Brown, exigieron acciones concretas para reactivar los trasplantes en condiciones seguras. Dijo Catherine Martínez, mejorar las unidades de diálisis con máquinas funcionando, personal especializado y bien pagado es un paso urgente. La organización insiste en que antes de reactivar los trasplantes se debe fortalecer toda la infraestructura hospitalaria, agua, electricidad, ascensores, laboratorios y servicios especializados como cardiología y neurología. Prepara Familia propuso la creación de una unidad piloto en el Hospital de Niños JM de Los Ríos que cumpla con los estándares internacionales de la Organización Mundial de la Salud. Además, alertaron sobre la suspensión casi total de los trasplantes de médula ósea en la población pediátrica, lo que ha dejado a muchos niños en situación crítica. La organización recordó que el daño causado es irreparable. Decenas de niños, niñas y adolescentes han fallecido mientras esperaban un órgano. El resultado de todo esto es la muerte, enfatizaron en su declaración. Prepara Familia considera que la reactivación del programa de trasplantes debe formar parte de la agenda de reinstitucionalización del país y la recuperación del sistema de salud público, por lo que pidieron que se priorice la atención a la infancia en cualquier esfuerzo futuro. La nota, repito, está publicada en el portal de Efecto Cocuyo. Ya son las 7:26, 7:26, avanzamos a esta hora de la mañana con más noticias, con más información y nos vamos hasta Ciudad Bolívar, vamos a la capital del estado Bolívar, porque los vecinos de la Alameda están exigiendo que se instalen urgentemente máquinas de drenaje. Nuestra compañera Ángela Oronoz nos ofrece detalles.
8: Ante la llegada de las lluvias y la próxima crecida del Orinoco, vecinos del sector La Alameda, sector ubicado en la parroquia Catedral, protestaron el día de ayer exigiendo la instalación de las bombas de rebombeo. Según los vecinos de este sector, temen que se vuelva a repetir la historia del año pasado.
9: Que se aboquen a esta gran situación, donde más de 89 familias hemos perdido todo, nuestras casas, nuestros enseres. Pedimos al gobierno que venga a instalar las bombas que fueron donadas por CBG Orinoco y están en el patio de adorno. Que nos traigan bombas de mayor capacidad, una planta eléctrica, y que se aboquen a dar solución contundente. Desde el año pasado, cuando en plena inundación, prometieron que en enero comenzarían los trabajos de reestructuración y de atención a la planta de rebombeo. La fecha, junio 2, creo que es.
10: Primero
9: de
8: Era lo que mencionaba la señora Regina Noriega, quien junto a sus vecinos manifestaban pues el temor de repetir las inundaciones del año pasado, las cuales causaron graves pérdidas materiales en decenas de viviendas tras el desbordamiento de los canales de drenaje. Es parte pues de la información que tenemos a esta hora desde la capital del estado Bolívar. Ángela Oronoz, Radio Fe y Alegría Noticias.
0: Muchísimas gracias a nuestra compañera Ángela Oronoz por compartir esta información, la situación que viven los vecinos de la Alameda en la capital del estado Bolívar. Y cruzamos nuevamente el país de oriente a occidente, nos vamos de nuevo al estado Zulia, pues en el sector Panamericano, ubicado al oeste de la ciudad de Maracaibo, más de 14 casas se vieron afectadas por la explosión de un transformador. Nuestra compañera Josimar Ampíez nos cuenta más.
10: Gracias, compañeros, por este contacto informativo. Al oeste de Maracaibo, habitantes del sector Panamericano, específicamente de la calle 69D, denuncian que desde las 5 de la tarde del pasado 30 de mayo se encuentran sin el servicio eléctrico debido al daño de un transformador. Más de 14 casas y más de 60 personas afectadas, incluyendo niños, adultos mayores y embarazadas. Ciudadanos se han acercado hasta las instalaciones de Corpelet y también visitaron la comunidad, pero hasta este momento no han recibido una respuesta concreta de este caso ni de alguna posible solución. 35 horas aproximadamente sin electricidad y ninguna solución por parte de estas autoridades, por lo que los habitantes del sector exigen a Corpelet atender el llamado de la comunidad y solucionar esta situación en la brevedad posible, ya que los vecinos comentan y aseguran que es una situación insostenible. Desde Maracaibo, Josimar Ampíez, Radio Fe y Alegría Noticias.
0: Parte del drama compartido de diferentes comunidades en nuestro país, en esta ocasión son los vecinos del sector Panamericano, en el oeste de la ciudad de Maracaibo. 14 casas son las que están afectadas por esta situación. Son las 7:30 minutos de la mañana. 0412-691-2454 es el número que sigue estando a su disposición para participar a través de la mensajería de texto y la mensajería de WhatsApp. Si nos escriben, recuerden incluir su nombre y apellido y también el lugar desde donde nos escriben. También pueden interactuar con nosotros por el chat de nuestra transmisión en vivo en nuestro canal en YouTube, Fe y Alegría Media. Dicen por aquí, buenos días, escribe el señor Ramón y envía su número de cédula. Dice, hago la denuncia al INCUMA, a la alcaldía de Maracaibo. Los buses rojos de la línea del 18 de octubre desde el sábado 30 de mayo decidieron cobrar 200 bolívares el pasaje. Yo quiero saber quién autoriza a ellos a que aumenten el pasaje. Bueno, por ahí hubo una autorización del Ministerio de Transporte para indexar las tarifas del transporte público al dólar, al Banco Central de Venezuela, al tipo de cambio. Falta ver cuál es la tarifa que autoriza el INCUMA. Si es 0.50, si es 0.25, si es 0.40, si es 0.60, ¿cuánto es el pasaje autorizado para que la gente pueda ir sacando sus cuentas? Hilda Medina, desde el estado Bolívar, municipio Angostura del Orinoco, dice en un mensaje que comparte con nosotros, parroquia Aguasalada, urbanización El Perú, 13 años de Bolívar, a través del 0412-691-2454. Más mensajes que siguen llegando por el 0412. Vamos a ver si los podemos leer. Dicen por aquí. Buenos días, José, desde Cumaná. Tenemos 100 días sin agua en Cumaná y no nos dan ni noticias. ¡Auxilio! Buenos días, escriben a través de la mensajería de texto a esta hora de la mañana. Otro mensajito que llega, dicen, buen día, Iraní, en Pariaguán, los choferes de los carritos por puesto están cobrando 200 bolívares para todo el mundo. ¿Qué te parece? Soy José Ruiz. es quien envía el mensaje de texto. Y también nos escriben por acá, dice, urgente, desde febrero están unas bolsas de basura debajo del puente María Nieves. Házmele un llamado al ingeniero Hugo Cedeño del municipio o al alcalde de San Fernando, dice el señor Julio Rangel a través de la mensajería de texto a esta hora de la mañana. Son mensajes que siguen llegando por el 0412-691-2454. Avanzamos con más a esta hora y chequeamos una nota que publica el portal Banca y Negocios. En materia económica dice, ExxonMobil busca garantías legales para operar 6 campos petroleros en Venezuela. En un movimiento que podría reconfigurar significativamente su estrategia global, la petrolera estadounidense ExxonMobil se encuentra en conversaciones para asegurar nuevos derechos de producción de petróleo en Venezuela. Este acercamiento marcaría un retorno histórico de la compañía a nuestro país. Luego de años de ausencia provocada por las disputas legales que forzaron su salida en el pasado. El interés de la multinacional se centra en obtener acceso renovado a algunas de las reservas petroleras más grandes del planeta. Un acuerdo definitivo no solo transformaría la cartera de activos de ExxonMobil, sino que también obligaría a los inversores a evaluar el equilibrio de la empresa entre el crecimiento a largo plazo y la exposición al riesgo geopolítico propio de la región. Según analistas proporcionado por Simply Wall Street a través de Yahoo Finance, ExxonMobil inicia estas conversaciones en una posición robusta en el mercado. Con sus acciones cotizando alrededor de $149.38, la compañía acumula un crecimiento del 21.8% en lo que va del año y un notable aumento del 190.1% de los últimos 5 años. Además, los analistas ven un fuerte potencial de crecimiento, pues actualmente la acción cotiza aproximadamente el 12% por debajo del precio objetivo fijado por expertos y hasta un 45.5% de su valor razonable estimado. Sin embargo, el eventual regreso a Venezuela plantea desafíos en términos de asignación de capital. Los inversores deben prestar especial atención a cómo se financiarán estos proyectos de alta complejidad. Esto significa que la inyección de capital en operaciones de mayor riesgo, como las venezolanas, requieren un manejo financiero meticuloso para no afectar el retorno de los inversionistas. Lo cierto es que ExxonMobil asoma la cabeza y aparece también como una posibilidad para apuntar en la recuperación de la producción petrolera venezolana. Y hablando de este tema, el portal del diario Tal Cual destaca una publicación de Reuters que dice que las exportaciones petroleras aumentaron a 1.25 millones de barriles diarios durante el mes de mayo. De acuerdo con la agencia Reuters, las exportaciones de petróleo de Venezuela aumentaron ligeramente a 1.25 millones de barriles por día en el mes de mayo, su tercer mes consecutivo de incrementos impulsados por un mayor número de cargamentos a Estados Unidos, India y Europa. A medida que Washington atenuó las sanciones y las empresas extranjeras ampliaron los proyectos de petróleo y gas en el país, la producción y las exportaciones de crudo han repuntado este año. Según los datos y documentos disponibles, Estados Unidos volvió a ser el principal destino del petróleo venezolano, con unos 558 mil barriles diarios, más de medio millón, seguido de India con 427 mil barriles diarios y a Europa se enviaron 169 mil barriles diarios. Las tres regiones recibieron mayores volúmenes en mayo que en abril. Las exportaciones a terminales del Caribe para almacenamiento cayeron a unos 58 mil barriles por día desde los 187 mil barriles por día del mes anterior, lo que indica una mayor demanda por parte de las refinerías de crudo pesado y combustible residual de nuestro país. El volumen de crudo y productos refinados exportados en mayo fue de 0,7% superior al de abril y un 61% mayor que las exportaciones del mismo mes del año pasado. Según datos basados en movimientos de buques cisternas y registros de la empresa estatal PDVSA, se exportaron un total de 67 cargamentos. El Ministerio de Hidrocarburos ha pronosticado una producción de crudo de 1.37 millones de barriles diarios para finales de año, lo que implicaría un aumento del 22%, casi un cuarto de la producción con respecto a los 1.12 millones de barriles diarios producidos a finales del año pasado, y una cifra que no se veía desde que se impusieron las primeras sanciones energéticas estadounidenses en el año 2019. La nota que acabo de compartir con ustedes está publicada en el portal del diario Tal Cual. Ya son las 7:39 de la mañana. Seguimos con más a esta hora y por eso nos vamos a ir al Centro de Monitoreo Meteorológico de Radio Fe y Alegría, donde nuestro compañero Rafael Eduardo González está listo para seguir contándonos cuáles son las características, las condiciones del clima para la jornada del día de hoy. Rafa, te escuchamos. Buenos días.
7: Muchas gracias, Irani. Buenos días a toda la audiencia. Actualizamos rapidito aquí ya para cerrar las condiciones climatológicas. Nuevamente, INAMED envía alerta sobre la zona frontera Apure, Barinas, hacia Achagua, Ciudad de Nutrias, Dolores. Posiblemente puede estar cayendo casi 90 milímetros de lluvia hoy. También San Fernando y Calabozo está en esa alerta. La zona de Caicara, del Orinoco hasta los Pijiguaos, 35 milímetros de lluvia. Nos llega también de la ciudad capital, la Universidad Central, su informe mensual de las condiciones climatológicas de la región capital, señalando que para el mes de mayo llovió menos que de costumbre, llovió 34 milímetros de lluvia, y tradicionalmente para esta fecha, el mes de mayo, ha registrado siempre sobre los 84, 85 milímetros, es el promedio. Mañana vamos a estar dándole lectura a este informe interesante de las condiciones de la región capital, un poco para entender lo que está ocurriendo, que ha llovido menos, y es parte de lo que decía Iraní en el anterior inciso sobre las condiciones que genera el Niño hacia la costa central y oriental venezolana al enfriarse al calentarse el Pacífico. Tiende a enfriarse un poco más el Atlántico, especialmente toda esta zona entre las islas menores y mayores en el Atlántico, lo que genera menos lluvia para el territorio nacional. A esta hora, INAMED también señala que entre San Juan de Payara y San Fernando está con lluvias, lloviznas intensas esta mañana. Va a estar lloviendo toda la mañana también hacia la Gran Sabana, así que los que van para allá se van a conseguir un bonito día de lloviznas y lluvias. Es precioso la Gran Sabana lloviendo. Se acerca la onda tropical número 8, estará tocando el próximo miércoles en la noche y jueves el territorio nacional, así que preparados. Y la onda tropical número 9 también muy cerca para el fin de semana. La última alerta que tiene Yamé sobre el oleaje, recuerden que el oleaje está intenso sobre las playas venezolanas, casi todas están sobre los 2 metros, la región central y la parte de oriente sobre 1.5 metros. Con esta información nos vamos a los estudios, regresamos mañana, si Dios quiere. Adelante, estudios.
0: Muchísimas gracias, Rafael, por el informe de esta hora de la mañana. Nosotros así vamos a ir cerrando este espacio de la mañana del día de hoy. Nos vamos a despedir en la Red Nacional de Radio Fe y Alegría, agradeciéndoles a todas y todos ustedes que nos hayan acompañado esta mañana y que nos hayan permitido a nosotros acompañarles a través de este espacio una vez más. Será hasta una próxima oportunidad en nuestro canal en YouTube Fe y Alegría Media. Continuamos una hora más con noticias y así nos despedimos. Recuerde, siempre sonría. Eso es gratis. Hasta luego.

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7: Bienvenidos todos y todas a una nueva emisión de su noticiero Contacto Sur, este martes 2 de junio. Desde la Coordinadora de Medios Comunitarios, Populares y Educativos del Ecuador, los saludamos Karina Torres en el control de sonido y Fernanda Vera en los micrófonos. Es momento de revisar la información más importante de América Latina y el Caribe, compartida desde nuestras radios socias de ALER. Vamos con los titulares. Un estado de excepción no va a solucionar los problemas estructurales, afirma el defensor del pueblo en Bolivia. Ley del sector agroindustrial en Honduras amenaza con criminalizar la lucha campesina. Asambleísta del oficialismo presentó en Ecuador un proyecto de ley antimafias.
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7: Comenzamos. En Bolivia, dirigentes cívicos pidieron al presidente Rodrigo Paz que declare un estado de excepción por sectores para desbloquear las carreteras que llevan colapsadas desde hace casi un mes por las protestas. Según el defensor del pueblo de Bolivia, Pedro Calizaya, en declaraciones a Radio Francia Internacional, la situación es grave, pero el estado de excepción no va a resolver el problema.
8: Hay una situación de malestar que se va reproduciendo al interior de la población, particularmente aquella que no está ni con el gobierno ni con los movilizados. Y ese malestar está generando una polarización y que esto puede tener también una consecuencia en el enfrentamiento que puede darse entre los propios sectores de la sociedad. La carencia de alimentos, la subida exagerada de precios de los pocos alimentos que existen, está generando, reitero, una desesperación y también una posibilidad de enfrentamiento.
9: Y le hago una pregunta, ¿usted considera que la eventual promulgación del estado de excepción sería una solución?
8: Bueno, hay que tener en cuenta lo siguiente. En este último periodo, desde la recuperación de la democracia en nuestro país, que son más de 4 décadas, se han ejercitado como 5 estados de sitio con constituciones anteriores a la que hoy estamos viviendo, que data del 2009. Pero definitivamente entendemos nosotros que por ser el resultado muy aleatorio, genera una incertidumbre acerca de

0: cuál podría ser la efectividad de una medida de estado de excepción. Y además estamos claros que no soluciona definitivamente los problemas estructurales que vive nuestro país, que están fundamentalmente en la parte económica, pero también en la parte social y en la parte política.
1: Definitivamente entendemos nosotros que, por ser el resultado muy aleatorio, genera una incertidumbre acerca de cuál podría ser la efectividad de una medida de estado de excepción, concluyó el defensor del pueblo.
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1: Las propuestas de reformas al Código Penal y al Procesal Penal, junto con otras normativas impulsadas desde el Congreso Nacional, generan incertidumbre y riesgo entre los sectores populares de Honduras, especialmente para el campesinado, que históricamente ha estado en conflicto alrededor de la tierra. Nos informa Pablo Martínez desde Radio Progreso, Honduras.
4: La problemática de las reformas en el Código Penal y Procesal Penal, junto a otras normativas que se promueven desde el Congreso Nacional, están generando un proceso de riesgo para los campesinos y campesinas que históricamente han estado en conflictividad en los territorios para la reivindicación de sus tierras y que han sido víctimas de empresarios, fuerzas de seguridad y crimen organizado. Y ahora, con el escenario de aprobación de esta ley para el sector agroindustrial, se promueve el despojo, explica Esli Vanegas, coordinadora de COPA.
5: Que todas las leyes que están aprobando en el Congreso son leyes que van en contra del pueblo hondureño, en contra de las organizaciones, en contra del derecho legítimo a poder exigir el cumplimiento de nuestros derechos. Y esta ley de apoyo al sector agroindustrial, de protección, dice, al sector agroindustrial, lo que pretende es despojar nuevamente aquellas organizaciones campesinas, despojar aquellas organizaciones comunitarias que defienden el derecho al territorio.
4: La Ley de Fortalecimiento y Protección al Sector Agroindustrial, que se encuentra en segundo debate en el legislativo y que podría ser aprobada esta semana, blinda las tierras de pocas familias, protege su traslado y prioriza los productos y derivados de esa producción por sobre los derechos fundamentales de las comunidades que legítimamente buscan acceso a tierras. Para Jaime Cabrera, coordinador de la Plataforma Agraria, la lucha va a continuar, pero ahora la criminalización sería peor.
6: Bueno, es un riesgo bastante fuerte para el luchador, para los que luchamos, porque sabemos que están hablando de penalización, entonces, pero nosotros pues sabemos que siempre hemos venido siendo amenazados bajo un montón de leyes que han venido acordando, aprobando en el Congreso. Pero nosotros siempre, como sector campesino, como luchadores sociales, siempre hemos dicho que no estamos a favor y nos vamos a seguir pronunciando, pues sabemos que esta ley, pues netamente le está beneficiando esa unas pocas familias de nuestro país.
4: Para Wendy Cruz, coordinadora de la Vía Campesina, dicha ley violenta las garantías establecidas en la Constitución de la República por limitar la protesta y penalizarla, además que se parcializa hacia el sector agroindustrial para proteger la propiedad privada y solo garantizar acceso a ellos, incluso a procesos expeditos administrativos a permisos de operación hacia estos grupos de poder económico, llevando al plano punitivo las luchas sociales, territoriales y de reivindicación de tierra.
7: Yo creo que los congresistas tienen, yo creo que muy malos asesores, pero o también se están queriendo, como decir, parcializando hacia un sector. Yo creo que es violatorio, es una ley violatoria de derechos humanos, porque viola las garantías constitucionales.
4: En la ley se establece que los funcionarios de seguridad, incluso el Ministerio Público, están obligados a actuar frente a acciones que restrinjan el tránsito, traslado y transgredan la propiedad de los agroindustriales. Y toda aquella autoridad administrativa o municipal no podrá tomar determinaciones en contra de los agroindustriales protegidos. El campesinado está en alerta y tomará acciones legales y de protesta, pese a que éstas serán perseguidas penalmente, como lo señala la ley que sería aprobada por el Congreso Nacional.
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1: En Ecuador, la primera vicepresidenta de la Asamblea Nacional, Michelle Mancheno, hizo la entrega del proyecto de ley antimafias, que buscaría combatir el crimen organizado desde todas sus estructuras. Al evento acudieron algunas autoridades de gobierno y cuerpos diplomáticos. Nos informa Rolando Goyes desde Corape, Ecuador.
8: Saludos América Latina y el Caribe. Este es nuestro aporte desde Ecuador para leer. En el auditorio de los expresidentes Tránsito Amahuaña de la Asamblea Nacional se hizo la presentación del proyecto de ley orgánica reformatoria a varios cuerpos legales para el fortalecimiento institucional del Estado para enfrentar al crimen organizado, conocido también como la ley antimafias. La presentación la hizo la primera vicepresidenta de la Asamblea, Michelle Mancheno, quien precisó que la normativa busca desarticular de manera integral las estructuras del crimen organizado.
9: Reformar tres cuerpos legales en tres frentes distintos. El primero es en el plano penal, reformando el Código Orgánico Integral Penal. El segundo es en el plano patrimonial, reformando el Código Orgánico, la Ley Orgánica de Extinción de Dominio. Y el tercero en el plano institucional, reformando el Código Orgánico de la Función Judicial.
8: Enfatizó que las bandas no funcionan de manera aislada ni dependen exclusivamente de sicarios o cabecillas, sino que operan como una estructura compleja que está integrada por jefes, financistas y reclutadores, de ahí la necesidad de dar las herramientas necesarias para hacerlo frente.
9: Se trata de dar al Estado mejores herramientas para seguir persiguiendo a las bandas, quitarles el poder, afectar sus bienes sobre todo, y evitar que sigan operando en nuestro territorio.
8: El ministro del Interior, John Reimer, que asistió al evento, calificó como una de las reformas más importantes para apuntalar la seguridad en el país.
10: Atacar a las mafias, atacar a sus estructuras, atacar sus economías, esto va más de la mano también que por qué como Estado tenemos que seguir cuidando de los bienes, por ejemplo, de los delincuentes. Necesitamos, así como ya no tenemos que pagar el tema carcelario, así como sabe aquí el compañero que ya también el tema de los grilletes, son cosas que el Estado no puede seguir haciendo y sobre todo con esta ley atacar a la criminalidad que ha afectado tanto al país.
8: El embajador de Italia, Giovanni Davoli, dijo que esta iniciativa se enmarca en el objetivo de las dos naciones de luchar contra el crimen transnacional y que su país cooperará con Ecuador como socio estratégico.
11: Esta será la respuesta que va a decir a las mafias que el Ecuador es un pueblo que quiere defender su paz, su institucionalidad, su vida democrática, quiere proteger el futuro de su familia.
8: La normativa está compuesta por tres artículos reformatorios, una disposición general y una disposición final. En total, contempla 14 reformas legales, 11 al Código Orgánico Integral Penal COIP, 1 a la Ley Orgánica de Extinción de Dominio y 2 al Código Orgánico de la Función Judicial. Y este fue nuestro aporte desde la Coordinadora de Medios Comunitarios Populares y Educativos del Ecuador para leer. Nos escuchamos en una próxima oportunidad.
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1: En Nepazoyucan, Hidalgo, México, la empresa española Danma Energy tramita desde 2017 un parque solar sobre más de 1.200 hectáreas de matorral semiárido. Desde Radio Huayacocotla, el corresponsal Quino Balú conversó con Amarisa Vera Montiel, originaria de la región que forma parte de la resistencia a este parque solar. Escuchemos.
12: Desde el 2017, la empresa española Danma Energy quiere instalar paneles solares sobre más de 1.200 hectáreas de monte en Nepazoyucan y Singuilucan, Hidalgo. La familia de Amarisa es de por ahí.
13: Pues principalmente es porque crecí habitando ese territorio, tal vez no de manera total, pero mi familia materna es originaria de ahí. Mis dos abuelos pues nacieron y crecieron ahí y pues desde muy pequeña voy a ese territorio casi cada fin de semana. Entonces, pues de entrada eso, ¿no? Como la carga afectiva que tiene para mí el territorio es lo que me hace preocuparme por él.
12: El gobierno dice que ese monte no vale nada. Árido, infértil. Amarisa lo tiene claro.
13: Pues es un insulto, en realidad. La verdad es que desafortunadamente el matorral, que es el ecosistema que habita la región, pues normalmente es como mal visto, ¿no? Porque es árido, digamos, pero no en un sentido de hacerlo ver como algo que es infértil o algo que no tiene vida, sino es seco, ¿no? No llueve mucho por la región. Claro que eso tiene implicaciones históricas, no es como que sea de a gratis que llueva menos que antes, pero esto quiere decir que hay plantas que habitan ahí como como cactáceas, como lo son los nopales, como agaves, como son los magueyes, y pues plantas de resistencia, ¿no? Como árboles como el pirul, el eucalipto, el tepozán. Sin embargo, pues quienes habitamos o hemos tenido oportunidad de relacionarnos de manera pues íntima y así profunda con el matorral, pues sabemos que está completamente lleno de vida. Hay muchos reptiles que habitan la región, muchas aves, roedores.
12: La empresa dice que sus paneles solares son energía limpia, pero para instalarlos, los ejidatarios tienen que arrancar todo.
13: Pues para nada es limpio, ¿no? Para nada es sustentable y es algo que no nombran. Nosotros creemos que la energía limpia, pues es esa energía que, además de ser autogestiva y de ser comunitaria, pues no se piensa como para un negocio o una empresa de manera masiva, y esto es todo lo contrario. Estos paneles solares, digamos, puestos de manera masiva, funcionan justo como pues un comal, ¿no? Esa metáfora nos va bien porque el sol refleja pues los rayos pues para cargarlos de energía, pero al hacer esto rebotan pues calor, ¿no? O sea, como un comal justamente. En Calpulalpan se ha registrado que ha subido aproximadamente 3 grados el calor o la sensación térmica debido a los paneles. Además, pues este rebote de luz, de calor, hace que las nubes se dispersen y ya no se posen sobre ese territorio donde están los paneles.
12: El monte no está solo. Quienes lo defienden tampoco deberán estar solas.
14: Desde el giro de la rueda, Quino Balú.
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1: Llegamos al final de este espacio de noticias. Como siempre, gracias por mantenerse informados de lo que sucede en América Latina y el Caribe a través de Contacto Sur. Nos reencontramos mañana en una nueva revisión de noticias. Hasta entonces, un abrazo.
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0: 8:05. 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

0: Muy buenos días, mi gente de la zona sur del estado Anzoátegui. Bendecido día. Hoy agradeciendo a nuestro Dios Todopoderoso, quien nos permite estar con un día más de vida y así poder compartir con todos ustedes a través de Radio Fe y Alegría 91.7 FM en este su programa Entre Dimes y Diretes. Estaremos trabajando para todos ustedes desde la dirección José Alberto París, en la coordinación de comunicaciones Johnny Tobar, en la producción y conducción del espacio, quien tiene el gusto de acompañarles en los micrófonos, Adai Belice Figueroa, Colegio Nacional de Periodistas, bajo el número 17.565 y productor nacional independiente con el registro 15.243. En el máster sonido me acompaña el señor Gabriel Martínez. Bendecido con la gracia de Dios, estaremos hasta las 10 de la mañana para darles a conocer los dimes y diretes de la noticia, así como también los titulares de las informaciones más resaltantes a nivel local. Sin dejar de lado todas esas informaciones de último momento que se estén originando en Venezuela y parte del mundo. Pero antes de adentrarnos en las informaciones, queremos recordar nuestros puntos de contacto, el 231-5005 y el 235-0888. También se puede comunicar con nosotros a través de la mensajería de texto por el 0424-834-0858. Usted envía sus comentarios, así como también saludos y felicitaciones, al igual que cualquier llamado o queja que tenga dentro de su comunidad. Bien, a esta hora de la mañana nosotros vamos a iniciar, como siempre, conociendo el santoral del día.
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3: 2 de junio. Santos Pedro y Marcelino Mártires. Marcelino era un sacerdote muy estimado en Roma, y Pedro era un fervoroso cristiano que tenía el poder especial de expulsar demonios. Fueron llevados a prisión por los enemigos de la religión, pero en la cárcel se dedicaron a predicar con tal entusiasmo que lograron convertir al carcelero y a su mujer y a sus hijos y a varios prisioneros que antes no eran creyentes. El vigilante de la cárcel era un tal Artemio, cuya hija Paulina estaba endemoniada. Pedro, exorcista, le aseguró a Artemio que si él y su esposa Cándida se convertían, Paulina quedaría inmediatamente curada. Después de algunas perplejidades, la familia se convirtió y poco después dio testimonio de su fe con el martirio. Artemio fue decapitado y Cándida y Paulina fueron ahogadas debajo de un montón de piedra. A Marcelino y a Pedro los llevaron a un bosque llamado la Selva Negra, y allá los mataron cortándoles la cabeza y los sepultaron en el más profundo secreto para que nadie supiera dónde estaban enterrados. Pero el verdugo, al ver lo santamente que habían muerto, se convirtió al cristianismo y contó dónde estaban sepultados. Entonces los cristianos fueron y sacaron los restos de los dos santos y les dieron honrosa sepultura. Después el emperador Constantino construyó una basílica sobre la tumba de los dos mártires y quiso que en ese sitio fueran sepultadas su santa madre, Santa Elena. Las crónicas antiguas narran que ante los restos de estos dos santos se obraron numerosos milagros, y que las gentes repetían: Marcelino y Pedro, poderosos protectores, escuchen nuestros clamores.
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0: Bien, escuchamos el Santoral del Día, esta sección que nos permite conocer cada día a todos esos personajes que llegaron a ser historia dentro de sus vivencias y hoy por hoy forman parte de ese equipo designado por la Iglesia Católica para velar y orar por los más necesitados. Bien, a esta hora de la mañana vamos a hacer nuestra primera pausa, pero al regreso estaremos con más de Entre Dimes y Diretes.
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11: Martes 2 de junio, y a esta hora escuchamos un anuncio que hace la presidenta de la Federación Venezolana de Maestros del Estado Zulia, Marlene Hernández, a propósito de la posición que tiene el gremio sobre los bonos y sobre otras actividades en reclamo de más beneficios socioeconómicos para los docentes.
12: Nosotros sabíamos que eso no iba a ocurrir, sin embargo fuimos sorprendidos porque pensamos en un aumento salarial módico, pero que se iba a producir. Más no fue lo que ocurrió. El salario quedó intacto y un aumento de risa, porque de 150 con un bono que a cada rato también le cambian el nombre, lo que terminó fue aumentándose de 150 y que para 200, pero ahora cuando se pagó la primera vez solo llegaron los mismos 150 que se habían venido cancelando. Ahora para el último llegó la diferencia, de manera que está dividido, no se percibe, y mucho menos cuando ante tan tímidos aumentos no es nada tímida la carrera inflacionaria que vive el país. De manera que ya ese aumento en bonificación, que la bonificación mató al salario, se reduce a nada.
11: Más información en los próximos minutos. A esta hora les acompañó Alexander Medina.
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0: Y cuando ya son las 8:31 de la mañana, nosotros seguimos con Entre Dimes y Diretes a través de Radio Fe y Alegría. Hoy, 2 de junio de este año 2026. Ya vamos avanzando. Mitad, ya estamos a mitad de año. Y ya las lluvias también están haciendo presencia en esta parte de la zona sur del estado Anzoátegui. Bien, y hablando de lluvia, vamos a ver cómo va a estar el comportamiento del clima en el día de hoy, de acuerdo al boletín meteorológico por parte del Instituto Nacional de Meteorología, Hidrología, INAMED, para el día de hoy, que nos dice que se observa nubosidad fragmentada en gran parte de su extensión. Sin embargo, se aprecian mantos nubosos acompañados de núcleos convectivos productores de precipitaciones de intensidad variable y actividad eléctrica en parte de la Guayana de Esequiba, así como también en el Delta Amacuro, Monagas, Anzoátegui, Guárico, Sucre, Llanos Occidentales y Sur del estado del lago de Maracaibo. Igualmente continúa el desarrollo estratiforme con lluvias dispersas en áreas del estado Guárico, la Gran Caracas, Aragua, Carabobo, Yaracuy y los Andes venezolanos. En situación general, el boletín meteorológico nos dice que para el día de hoy, en horas de la mañana, se espera cielo con nubosidad parcial a fragmentada durante la mayor parte del día y desarrollo nuboso asociados a lluvias y chubascos y actividad eléctrica ocasional con mayor intensidad y frecuencia en partes del estado del Tamacuro, Llanos Centrales y Occidentales, la Gran Caracas, Nororiente, Amazonas, la Guayana Esequiba, Aragua, Carabobo, el estado Zulia, Yaracuy y los Andes venezolanos. Para las horas de la tarde y de la noche se prevé el incremento del desarrollo nuboso con precipitaciones de intensidad variable y descargas eléctricas en el estado Carabobo, Aragua, la Gran Caracas, la Guayana Esequiba, Llanos Occidentales y Centrales, Guárico, el estado Zulia, los Andes y el estado Yaracuy. A esta hora de la mañana, ya cuando arribamos a las 8:32 de la mañana, el boletín meteorológico nos dice que para acá, para la zona sur del estado Anzoátegui, y a esta hora la temperatura se encuentra en unos 25 grados centígrados, con probabilidad de precipitaciones en 22%, humedad en 88% y vientos a 19 kilómetros sobre hora. El clima a esta hora de la mañana se encuentra nublado. Ya pasadas las 11 de la mañana, se estima que se den algunas lluvias, ya que existe una probabilidad de precipitaciones de 65%. A esa hora se estima que la temperatura esté en unos 28 grados centígrados. Para las horas de la tarde, específicamente luego de las 5, se estima que la temperatura esté a unos 28 grados centígrados. El clima se espera que estén algunas llovinas, ya que existe una probabilidad de precipitaciones de 45%. Bien, bueno, ya son las 8:35 de la mañana. Nosotros a esta hora vamos a hacer una pausa, pero al regreso vamos a hacer el recorrido por los diferentes portales informativos, tanto de la zona sur del estado Anzoátegui, así como también los regionales y los nacionales, para darles a conocer cuáles son esas noticias que circulan y se comentan en esta parte de la zona sur del estado Anzoátegui.
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0: Ya cuando arribamos a las 8:42 de la mañana, nosotros seguimos con Entre Dimes y Diretes a través de Radio Fe y Alegría 91.7 FM. Hoy 2 de junio, a esta hora vamos a hacer el recorrido por los diferentes portales informativos, tanto de la zona sur del estado Anzoátegui, así como también los regionales y los nacionales, para así darle a conocer cuáles son esas noticias que circulan y se comentan en esta parte de la zona sur del estado Anzoátegui.
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0: Y haciendo el breve recorrido por los diferentes portales informativos, dentro de los principales titulares encontramos que intensifican monitoreos en 6 zonas de Guanipa ante continuidad de las lluvias. Domingo inició la comercialización de su vuelo entre Bogotá y Por la Mar. Desde este lunes inició la gran consulta nacional sobre la reforma de la justicia penal. Lluvias empeoran condición de la calle vía a la bomba en El Tigre. Familiares de un adolescente en Pariahuán condenado a 4 años de prisión exigen su libertad. Se establece en paso fronterizo entre Colombia y Venezuela tras las elecciones en Colombia. Derrape de moto dejó un motorizado herido. Entró en vigor el nuevo pasaje urbano en 140 bolívares. Y por último, rescataron a mujer secuestrada por su expareja en Caracas.
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0: Y adentrándonos en los detalles de las informaciones que circulan en los diferentes portales informativos, tanto de la zona sur del estado Anzoátegui, así como también los regionales y los nacionales, y es que ante la expectativa generada por los recientes anuncios del Ministerio de Transporte sobre un exhorto oficial para indexar el pasaje urbano a un equivalente de 0.25 centavos por dólar, el Consejo Municipal de Simón Rodríguez fijó posición institucional. El concejal José Brito, presidente de la Comisión de Servicios Públicos, enfatizó que ningún aumento o ajuste es legal en la jurisdicción hasta tanto no se ha publicado en Gaceta Municipal. Brito explicó que se encuentra en una fase de espera en el decreto oficial nacional previsto para las próximas horas. Sin embargo, aclaró que el proceso legal exige que una vez emitida la Gaceta Oficial Nacional, la Cámara Municipal proceda a evaluar, adecuar e implementar los montos en la normativa local. El concejal recordó que según los registros vigentes legalizados hasta el momento, el precio oficial para la ruta que conecta El Tigre con San José de Guanipa en las unidades de transporte masivo es de 120 bolívares. Queremos hacer un

la adecuación correspondiente, como siempre se ha hecho, resguardando el equilibrio de todas las partes. Así lo insistió el presidente de la Comisión de Servicios Públicos del municipio, Simón Rodríguez. Cabe destacar que dice que el pasaje está en transporte masivo en 120 bolívares, pero el que el día a día se traslada en el transporte público, sabemos que desde hace mucho tiempo están cobrando otro costo. En otra de las informaciones que ubicamos en los portales informativos, y es que la diócesis del Tigre se prepara para celebrar la solemnidad del Corpus Christi, una de las festividades más significativas en el calendario litúrgico. Bajo un espíritu de fe y unidad, la diócesis ha convocado a toda la feligresía a participar en un gran encuentro diocesano este próximo jueves. La festividad que exalta la presencia real de Jesucristo en la Eucaristía es descrita por las autoridades eclesiásticas como un momento propicio para el encuentro fraterno y la adoración. La diócesis de El Tigre ha organizado una agenda especial para esta conmemoración y extendió la invitación a todas las familias del movimiento apostólico y comunidades para el 4 de junio a las 5 de la tarde en la parroquia Santísimo Sacramento. La Santa Misa será presidida por el excelentísimo Monseñor José Manuel Romero Barrios. Y un derrape de moto dejó como saldo un hombre de 29 años con herida abierta y exposición de la rótula de la pierna derecha la mañana de este lunes 1 de junio en la calle principal del sector Chaguaramo de El Tigre. De acuerdo con el reporte de Protección Civil, Simón Rodríguez, el conductor cuya identidad no revelaron, perdió el control de la motocicleta en par de color azul, lo que provocó el derrape y la caída sobre el asfalto. Tras recibir el llamado de emergencia a las 10 de la mañana, efectivos del organismo rescatista llegaron al sitio para realizar la evaluación primaria e inmovilización del lesionado, a quien trasladaron al hospital Dr. Felipe Guevara Rojas. En el lugar del accidente también se hizo presente una comisión de seguridad ciudadana que llevó a cabo el acordonamiento del área y el control del tránsito mientras se llevaba a cabo el procedimiento. Seguimos con más de las informaciones que circulan en los diferentes portales informativos, y es que familiares de un adolescente de 15 años de edad hicieron este lunes, 1 de junio, un llamado público para exigir la revisión de su caso luego de que fuese condenado a 4 años de prisión por presunto delito de abuso contra una jovencita 2 años menor. El entorno del menor, quien tenía 14 años al momento de su detención, denunció que el juicio oral y público supuestamente estuvo marcado por anomalías, omisión y falta de imparcialidad por parte del tribunal de la causa. El abogado defensor Vicente Tapia explicó que, de acuerdo a las actas iniciales del Consejo de Protección, la presunta víctima, una niña de 14 años, asumió información en referencia a un abuso del que había sido objeto cuando tenía 7 años. Añadió que el jovencito y la menor solo mantenían relación de noviazgo, en el cual solo se dieron un beso, por lo que acusó al Estado de dirigir acciones contra el estudiante y deportista en lugar de investigar un posible caso de agresión previa, insinuando en primera instancia. Además, aseguró que durante el desarrollo del juicio, las declaraciones de expertos convocados por la fiscalía terminaron favoreciendo al imputado. Por su parte, Sandra Medina, quien es madre del adolescente condenado, criticó la actuación del sistema de justicia mientras su hijo se encuentra privado de libertad desde hace 8 meses, lo que afirmó representa un golpe económico para su familia, que reside en Pariaguán y enfrenta grandes dificultades para poder costear los traslados y mantener las visitas, ante lo que consideran la falta de pruebas científicas y testimoniales que sostengan la culpabilidad del menor. Informaron que en los próximos días ejercerán formalmente un recurso de apelación. En ese sentido, pidieron la intervención del Ministerio Público y de las autoridades judiciales superiores para que se investiguen las actuaciones registradas en este caso.

0: Y continuando con más de las informaciones, funcionario de la Policía Nacional Bolivariana adscrito a la División Motorizada de El Limón rescataron a una mujer y detuvieron a su expareja, quien la mantenía secuestrado bajo amenaza de muerte en una vivienda en la parte alta del sector Plan de Manzano. De acuerdo con el reporte del periodista Román Camacho y las investigaciones preliminares, el detonante del asedio se debió a que la víctima había decidido poner fin a la relación sentimental, una separación que el agresor de 33 años se negaba a aceptar. La pesadilla había comenzado días antes, cuando el sujeto la amordazó y la amenazó con un cuchillo, lo que motivó una denuncia previa ante el Cuerpo de Investigación Científica Penal y Criminalística y una orden de alejamiento que el hombre terminó violando el pasado viernes al irrumpir nuevamente en el inmueble. El rescate se logró gracias a la rápida alerta de un mototaxista que presenció el momento en que la mujer fue ingresada a la fuerza a la vivienda, trasladándose de inmediato a la sede policial para pedir auxilio. Al notar la llegada de las comisiones, la víctima implementó una astuta estrategia al mantener la calma y convencer a su captor de que se escondiera, prometiéndole que ella engañaría a las autoridades. Pero sin embargo, en cuanto abrió la puerta, la ciudadana aprovechó el encuentro con los uniformados para denunciar que estaba retenida contra su voluntad y señalar el lugar exacto donde se encontraba el sospechoso. Durante la inspección de la vivienda, los oficiales de la Policía Nacional Bolivariana localizaron al implicado oculto debajo de un colchón y cubierto con varias prendas de vestir, logrando su captura inmediata sin que se registraran heridos ni resistencia violenta. El presunto agresor fue trasladado bajo custodia a los calabozos policiales y el caso quedó formalmente a la orden del Ministerio Público para el inicio del proceso judicial correspondiente. Bien, ya son las 8:55 de la mañana. Nosotros a esta hora vamos a hacer una pausa y al regreso seguimos con más de Entre Dimes y Diretes a través de Radio Fe y Alegría 91.7 FM hoy, martes 2 de junio.
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0: Bien, ya son las 9:05 de la mañana de hoy, martes 2 de junio de este año 2026. Nosotros continuamos con Entre Dimes y Diretes a través de Radio Fe y Alegría 91.7 FM. Allá en esta parte del programa con nosotros se encuentra el licenciado Silvino Castro, quien es destacado profesional de la salud visual en Venezuela y quien es reconocido que ha estado en su labor al frente del Programa Nacional de Formación en Optometría y Óptica en el estado Anzoátegui y adscrito a la Universidad de Ciencias de la Salud Hugo Chávez Frías, y quien también ha impulsado la consolidación en la expansión de la carrera a nivel universitario, logrando avances importantes en la profesionalización del talento humano local en el municipio Simón Rodríguez. Licenciado, bienvenido Entre Dimes y Diretes en el día de hoy.
1: Muchas gracias por permitirme este momento en tu espacio a través de estas ondas hercianas, pues que podamos entrar a todos los hogares de nuestra comunidad. Gracias nuevamente a acá y Alegría que me permite, pues, para que puedan ver el granito de arena que estamos aportando, lo que queremos, lo mejor para nuestra comunidad.
0: Sí, muchos se preguntarán, bueno, tiene un optometrista el próximo jueves.
1: Es correcto, el día del optometrista 4 de junio, el próximo jueves, estaremos celebrando el día del licenciado en optometría, que esto para la localidad es una innovación, porque conocemos pues a nuestros grandes hombres pioneros en la región que han hecho historia y eco en nuestra comunidad, y al igual nosotros nos sumamos a formalizar y a formar pues personas que estén las calidades y la cualidad para poder dar esas respuestas inmediatas a tanta necesidad en la salud visual que tenemos en nuestra comunidad.
0: Sí, ciertamente hay una necesidad existente acá en la zona sur del estado Anzoátegui, porque si bien es cierto, hay una confusión, porque y hablando, y también nosotros aquí en Fe y Alegría educamos a las personas, ¿no? Porque está el oftalmólogo y está el optometrista. Ahí, ¿cuál es la diferencia, ¿no? Vamos, para así formar a la gente, educarles en este aspecto.
1: Bueno, mira, es sencillo. Tenemos dos ojos, al igual tenemos dos profesionales dedicados a este par, a este binomio, pues, que nos da a nosotros la calidad de poder ver y apreciar lo que el Creador nos ha dado a nosotros, este universo tan bello y tan hermoso como es la vida. De la diferencia como tal, cada uno tiene una competencia real y ambos nos conjugamos para poder tener una mejor satisfacción en lo que refiere para la atención del paciente. En lo que a mí confiere, en lo que aparte de optometría, nosotros trabajamos en lo que es atención primaria y a su vez estamos preparando lo que es pre y postoperatorio de lo que sería para el profesional o el galeno, que es cirujano oftalmólogo. De la misma manera, hacemos las veces, okay, para lo que tenía la realización, formación de lo que sería los RX, la fórmula, la apreciación de lo que es el diagnóstico preventivo también con patologías como, por ejemplo, la miopía, okay, uh-huh, que conjugamos igualmente con el profesional oftalmólogo junto con nosotros para poder atender esta necesidad. Y hago un alto con la miopía porque hoy en día hablamos de una pandemia mundial. No solamente la pandemia es real de lo que conocemos hoy en día, como vemos, no existe hoy en día, valga la redundancia, esta pandemia, pues, uh-huh, un alto, un repunte de la miopía. Es debido a los smartphones, las laptops, los medios dispositivos de trabajar cercano. Esto ha incrementado, ha impulsado, pues, a este tipo de, y lo tomamos como tal, pues, y tenemos, uh-huh, que ser un grupo multidisciplinario donde se conjuga no solamente la parte optométrica u oftalmológica, también entran otras áreas como traumatología e inclusive entra psiquiatría y psicología, porque conjuga el aparato, el smartphone hoy en día, una problemática que hay que atender y contratar. Pero llevando lo que nosotros hemos venido, es la celebración del Día del Optometrista, uh-huh, que a la vez es para dar la invitación a través de los espacios del Hospital General Felipe Guevara Rojas del Tigre, a cual yo hago una salutación a todo ese personal hermoso que da día a día lo mejor de sí para seguir adelante, a la doctora Adisa Castro con todo su equipo de trabajo, quien es la directora de este hospital, y que, bueno, vemos allí pues resultados como estos, volver otra vez a la apertura del servicio de oftalmología, y en este caso se suma optometría para poder hacer, bueno, la atención que tanto necesita y requiere esta comunidad.
0: Sí, licenciado, si bien es cierto, es una deuda bastante grande que existía para acá, para la zona sur del estado Anzoátegui. Ciertamente, la directiva del hospital ha hecho un esfuerzo enorme para poder levantar la institución y poder darle la atención a los pacientes que requieran, independientemente la patología que tenga, pero en este caso la parte de oftalmología, donde, si bien es cierto, sobre todo a los adultos mayores, ¿no?, que se están atendiendo actualmente acá en el Hospital del Tire, y este trabajo es arduo. Háblanos un poquito, vamos a adentrarnos.
1: Bueno, sí, fíjate, hemos llegado a un punto de convergencia en este momento, donde no solamente el espacio que se nos ha brindado de la apertura de la carrera de optometría, llega también en estos momentos, valga mi salutación a nuestro burgomaestre en la alcaldía, Alberto Gago, pues también ha tenido el interés, el sumo interés de dotar pues hasta los equipos, porque muchos desconocen que en este momento se ha hecho una muy buena inversión con respecto a equipos oftálmicos. Tenemos el microscopio para las cirugías y tenemos también la adquisición del facoemulsificador. O sea que la pretensión es la siguiente, que si bien es cierto, hemos traído, conjugado con el Ejecutivo Nacional, de traer a través del Ministerio para Poder Popular de la Salud, el operativo de la cirugía de catarata a través de la Misión Milagro, ¿okay? La continuidad y la perpetuidad de seguir este tipo de actividades en nuestra comunidad también reposa en tener los equipos necesarios pues para ello. Y va a ir sumando también futuramente nuevos equipos para poder tener algo de vanguardia, del cual estoy muy complacido de formar parte de este equipo multidisciplinario. Como bien lo he mencionado en el CEP anterior, tengo aquí la grata noticia pues de que vienen cosas nuevas, vienen cosas que muy interesantes en lo que es materia de la salud visual, y no solamente en ello, también en otras áreas, porque vemos aquí el repunte, haciéndolo un poco también a lo que ha hecho en el sector salud nuestro gobernador Luis Marcano, de que han hecho una inversión muy grande en el sector salud, valga la redundancia, donde tenemos ahí equipos de radioimagenología que no solamente en nuestra localidad, en el municipio de Simón Rodríguez, sino en todo lo que es diseminado a través de todo el estado. Y en lo que a mí confiere, en la parte de optometría, hemos comenzado acá. Esto es algo novedoso. Siempre cuando colocan una coordinación, queda en el enclavado, bien sea en la capital de nuestro estado, en Barcelona, o queda enclavado en lo que sería Puerto La Cruz. En esto tenemos la novedad de que esta coordinación es ejecutada directamente desde el Tigre, o sea, dando una proyección más a lo que el Tigre puede dar y a lo que el Tigre está proyectándose hacia futuro, pues a lo que vendría siendo en todo el eje económico de nuestra región. No en balde la parte de optometría, sabemos que, porque lo conocemos algunos en lo que tienen que ver con las monturas, con los lentes, pero eso no es nada más allí, ese universo es mucho más amplio, mucho más grande. Y sí, como bien acabas de decir al inicio del programa, es mejorar nuestro talento humano, darle la oportunidad de formalizarse correctamente, de adquirir los conocimientos apropiados, los instrumentos que sean de idóneo y de la capacitación para que lo que nos va a futuro, porque nos exige profesionales. Y tenemos grandes profesionales que bien es cierto, visitamos nuestras ópticas, y ahí van los médicos, van igualmente los ingenieros, van los abogados. Era una deuda social que tenía que ver con esta área, y está nuevamente dándose el repunte pues de darle la oportunidad de ser profesionales cualificados para poder tener este ejercicio.
0: Bueno, vamos a hablar ciertamente, y usted es el que en toda su trayectoria, ¿no?, y que lo ha caracterizado en trabajar en esta parte. Háblenos acerca de la universidad, porque si vamos hablando de la formación de nuevos profesionales, conversábamos antes de empezar el programa y decíamos que para acá, para la zona sur de Anzoátegui, de por ley. Esta es la faja petrolífera del Orinoco y los nuevos talentos, los nuevos profesionales que se forman, porque si nos vamos muchos años atrás, e incluso yo lo conversaba en estos días y decía, antes, claro, esto ha tenido un crecimiento a nivel para formar. Sabemos que antes no había universidades para acá, gracias a Dios, por lo menos, porque cuando queríamos formarnos teníamos que salir de acá para poder estudiar Puerto La Cruz, Caracas, o dependiendo la carrera que queríamos hacer. Pero ya para acá, para el Tigre, ya hay algunas universidades. Y antes aquí lo que veíamos eran las academias y que formaban a las muchachas, sobre todo más a las muchachas, era secretariado ejecutivo.
1: Sí, tú bien los acabas de mencionar. El Tigre, dentro de la carpeta o repertorio de tantas posibilidades laborales, ¿okay? Uh-huh. Por mencionarlo así, tenemos acá un repunte bien claro, ¿okay? De las universidades, no solamente la Universidad de la Ciencia de la Salud. Tenemos otras que podemos citar, okay, la UMA, podemos utilizar en innumerables, pues. Uh-huh. Esto nos da a nosotros que el Tigre ya no es, nosotros tenemos el corazón donde tenemos como pueblo, uh-huh. pero ese sentimiento es algo propio, porque vivir aquí es la tranquilidad, la comodidad que no brinda otra ciudad, ¿verdad? Esa calma de poder visitar la plaza a ciertas horas del día y estar y compartir. Pero también
0: ¿Por qué nos brinda... cree usted que el que viene de fuera se queda aquí?
1: Bueno, es por esa misma razón, porque nos da calidad de vida y sobre todo a nuestros familiares cercanos, a nuestros hijos, a los que vienen. Y a los que igualmente vienen de otras latitudes, se quedan con nosotros, como bien has dicho. Pero también le estamos dando la oportunidad, el Tigre, de dar esta nueva faceta de uh-huh. formación. Ya el Tigre tiene la capacidad de formalizar y de fomentar una educación idónea. No en balde, nuestro municipio es el municipio Simón Rodríguez, haciendo eco a lo que es nuestro epónimo, ¿okay? Uh-huh. Porque usted ve que tenemos una buena educación tanto en la parte primaria, la secundaria, ¿okay? Y así sucesivamente se va incrementando también hoy en día estas posibilidades de alternativas de estudios universitarios que nos brinda a nosotros un pentagrama de posibilidades mayores. Lo que es la parte del sector salud, vuelvo y repito, me quedo maravillado de formar parte de este, en este grupo de trabajadores uh-huh. y de galenos, okay, de los que están dentro del sector salud, porque es un amplio repertorio. Yo me he quedado anonadado de ver la calidad profesional, la calidad de gente humana, de servicio y a su vez de dar lo mejor, pues en estos momentos que estamos viviendo en esta Venezuela, que para nadie es un secreto, pero damos lo mejor, queremos uh-huh. ir a nuestros puestos laborales y queremos dar lo mejor y cuidar a nuestros pacientes. Aquí hay servicios de medicina que en otras regiones o cercanos a nosotros no lo hay uh-huh. y vemos que pues ese pentagrama de tantos profesionales y de cuantías de profesionales, oye, es interesante, y en muchas áreas pues tenemos neurocirujanos, tenemos especialidades que son de repunte y de fuerza, pues de valía. Imagínese que anteriormente tenía que recurrirse a otra localidad para poder ser atendido, ¿no? Lo tenemos acá mismo, o sea, es por hablar un ejemplo de lo que cuantiosamente tenemos en estos momentos.
0: Estamos conversando con el licenciado Silvino Castro, destacado profesional de la salud visual en Venezuela, y que, bueno, en su labor al frente del Programa Nacional de Formación en Optometría y Óptica en el estado Anzoátegui. Hablemos de eso.
1: Okay.
0: Acá en el Tigre.
1: Bueno,
0: si bien es cierto, y disculpe que lo ataje, uh-huh. Hablamos de formación. Yo siempre he sido partidaria de que la persona tiene que profesionalizarse y también ir mejorando y obteniendo más conocimiento, porque sobre todo en el área de salud hay que estar formándose constantemente, porque muchos dependen del profesional de la salud de seguir adelante, y sobre todo en la parte visual, porque imagínense, perder la vista es bastante, aunque algunos dicen, bueno, otros sentidos se desarrollan, pero estamos acostumbrados a ver.
1: Es correcto.
0: Entonces, háblenos del Programa Nacional de Formación, la universidad, háblenos de acerca de ello.
1: Ok, el Programa Nacional de Formación nace pues en virtud de las necesidades que están a nivel nacional. En este programa voy a hablar un poco acerca de que no solamente es optometría, sino también en otras áreas. Está el caso de la radioimagenología, está el caso también de la fisioterapia, está el caso igualmente de otras áreas de tanta necesidad que pero lo que me confiere a mí, que es la parte de optometría y óptica, existe una necesidad muy intrínseca de donde tenemos nosotros muchos años. En 1949 nace el Colegio de Optometristas de Venezuela, un 21 de mayo, donde Santos Semidey, quien es el fundador, pues, y hace posible que los optometristas de aquel entonces se formaran como gremio, y nace, pues, esta condena. Como toda carrera, nace en base al empirismo. Yo no me acostumbro a decirle así, porque muchos de ellos son autodidactas para aquella época. Okay. Hasta nuestros inicios del siglo XX comenzamos con toda esa formación, pues. El siglo XXI entra nuevamente una faceta donde comenzamos con esa falta, pues, esa deuda social, tanto para los que transformamos parte dentro de lo que es esta gestación de formalización o profesionalización. Y tengo el grato de ser de aquella vieja camada y comenzar con esta nueva. Para aquello, yo soy egresado del año 1998, del cual tengo el agrado, pues, de ser la primera promoción al cual empieza esta deuda social de ser los primeros licenciados, del cual en el año 2023 por fin nos dan a nosotros reconocimientos como tales. Nos dejaban hacer el ejercicio, podíamos trabajar inclusive en dependencias hospitalarias, en cual tuve mucha satisfacción trabajar como, por ejemplo, en el Hospital Ortopédico Infantil de Venezuela. Mi salutación para todo el personal allí, los doctores en el área de las partes de oftalmología, mi salutación con ellos, porque sé que esta radio se escucha también a nivel nacional. Fíjese, para la satisfacción profesional dentro de lo que enmarca la parte optométrica, también reza y reposa sobre mí en las actividades de gremiales, es la parte del censo como tal. Nace la necesidad de cómo hacer un censo cuando tenemos nosotros sabiendo que no hay la cantidad o la cuantía profesional adecuada. Tenemos, según datos emanados por el mismo gobernador del estado, Luis Marcano, 872 CDI, de los cuales deberían estar diferentes tipos de profesionales, o por lo menos 300 y tanto, 340 aproximadamente, optometristas, según los que tenían las dependencias como tal. Pero no tenemos la cantidad o la cuantía de profesionales para ellos en el sector público. Entonces, de ahí ese es el impulso que da. ¿Quién asume la responsabilidad? ¿Quién asume el reto? ¿Cómo hacemos para poder comunicar? ¿Qué se necesita? ¿Cómo rompemos el paradigma? Porque tanto para dentro del sector salud, en la parte oriental, conocer un optometrista que camine entre los pasillos del hospital es algo novedoso. Es algo que te lo tienes que ganar, ¿no? Que no es que llegaste, mira, aquí estoy. No, esto tiene que ser a pulso. Se hizo varias facetas, se hizo primeramente, gracias a la salutación también nuevamente al Hospital General del Tigre, a todos los que están ahí, a su cuerpo directivo, nos permiten dar el primer paso para darnos a conocer. Nos llevamos la grata sorpresa de muchos que tienen la satisfacción a través de los que tantos años han trabajado y laborado acá dentro de lo que es la comunidad del Tigre, el Tigrito, lo que llamamos la mesa de Guanipa, pues. Después, a su vez, hemos dado los pasos agigantados y acelerados por las necesidades propias, pues. Y resulta, pues, que abrir la optometría. En ello, nosotros nos enmarcamos acá en el Tigre por la gran demanda actual, ¿okay? Y la proliferación de tantos comercios, por allá más, en la parte comercial de ópticas, que deben tener la debida adecuación profesional para ello. Y de esta misma manera, dar para lo que es el escalafón real dentro de lo que es dentro de ellos. Porque esto es un universo también paralelo, ¿okay? Uh-huh. Cuando hablo de esto es porque ahí están los montadores, talladores, que son los que la logran, fabrican y hacen posible que el lente lo tenga el paciente en la mano. De ahí depende también los que están en la parte de ventas, que son los que hacen atención al público, según lo que emana la receta tanto del optometrista o como el oftalmólogo, para poder ser adecuado según las necesidades que esté en este paciente. Y por supuesto, el profesional idóneo que haga la salud visual, tanto la parte oftálmica y la parte optométrica, pues. Entonces, esos escalafones, esas divisiones van enmarcadas dentro de la realidad existencial hoy. Y al igual nosotros tenemos las herramientas, como por ejemplo la formación adecuada y expedita de la universidad, para poder otorgar pues la licencia, como es el grado que nosotros estamos dando, la licenciatura de optometría, con una debida... contamos aquí, dando rápidamente, pues, profesionales docentes que son médicos, que nos dan a nosotros anatomía, fisiología ocular, patología. Igualmente nos dan profesionales de carrera. No soy el único optometrista acá. Tenemos acá el agrato haber de tener 3 licenciados en optometría en la zona, que a medida que se vaya expandiendo las materias vamos a ir incurriendo con respecto a las actividades, y esperamos se sumen muchos más que vienen de otras localidades que están haciendo vida activa en el Tiro o pretenden hacer vida activa, porque para nadie es un secreto que ahorita el Tigre está haciendo la novedad a nivel de empuje económico, ¿no? Y sé de antemano de que hay nuevos puestos laborales, nuevos puestos, y esto pues a su vez conlleva traer profesionales idóneos, porque todo cambió. Inclusive para abrir una óptica necesitas un optometrista al lado, así como hacer una farmacia, un farmacéutico, ¿okay?
0: Sí, bien, estamos conversando con el licenciado Silvino, reconocido médico optometrista. Son las 9:26, 9:27 ya. Nosotros vamos a cumplir con compromisos de la estación, porque estamos muy pendientes de establecer el contacto nacional y llevarles el segundo avance informativo de la jornada del día. Pero al regreso vamos a seguir conversando con el licenciado Silvino para informarnos de toda esta innovación y que la gente sepa de que se puede formar acá en El Tigre. Al regreso seguimos con más de Entre Dimes y Diretes.
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5: Son las 9:28 de la mañana. A esta hora nos vamos a Caracas. Allí está nuestro compañero José Blanco. Nos reporta que la Federación Venezolana de Maestros pide el apoyo del Ejecutivo Nacional para dotar de insumos a los ISPASME en todas las regiones.
6: En 80% se cumplió la semana de emergencia planteada desde el Magisterio, así lo informó la profesora Carmen Teresa Márquez, presidente de la Federación Venezolana de Maestros. La profesora detalló la situación de los ISPASME y solicita la participación del Ejecutivo Nacional para que estos centros de asistencia de los educadores funcionen en su totalidad.
7: Algunas actividades para la semana pasada, como también tenemos actividades las mismas esta semana, se cumplieron un 80% en casi todos los estados. Se realizaron asambleas con los maestros, asambleas de delegados sindicales, se realizó la toma de los IPAS, porque es grave lo que está pasando con la seguridad social de los maestros, que no tienen unos CIPAS bien dotados, y exigimos al gobierno nacional el aporte del 6% de los CIPAS para que funcionen y tengan presupuesto para la funcionalidad.
6: Márquez indicó que están en los preparativos para un paro de educadores para el próximo 10 de junio. Desde Caracas, José Blanco, Radio Fe Alegría Noticias.
5: Muchísimas gracias a nuestro compañero José Blanco por esta información. Los detalles en nuestra emisión de Punto y Seguimos a las 12 del mediodía.
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0: Bien, cuando ya son las 9:32 de la mañana, nosotros continuamos con Entre Dimes y Diretes a través de Radio Fe y Alegría 91.7 FM, hoy 2 de junio. Con nosotros se encuentra el licenciado Silvino Castro, destacado profesional de la salud visual en Venezuela y quien es reconocido, que está al frente del Programa Nacional de Formación en Optometría y Óptica en el estado Anzoátegui. Y esto dentro del marco de que este próximo jueves se estará celebrando el Día del Optometrista en Venezuela, y hemos estado conversando en el día de hoy este tema bastante interesante, lo que es la optometría, ¿no? Fe y Alegría se caracteriza por formar y educar a la gente, y mucha gente tiene, vamos a decirlo, como desconocimiento. Iniciamos la entrevista cuando hablábamos de la diferencia entre el optometrista y el oftalmólogo, y es que si bien es cierto, hay un poco la diferencia, pero todo es un trabajo entrelazado. Y cierto, cuando hablamos de ciencia de la salud, todos, ¿ves? Porque los ojos es el reflejo del alma, por los ojos tú puedes ver si la persona está enferma, si la persona está triste, si está la persona, y dependiendo de la patología, también la persona pues sufre de la vista. Muchos dicen, no, pero es que no ve bien, no sabemos si es que tiene la glicemia alta, no sabemos. Pero el experto es usted, no yo.
1: Es correcto, bien has dicho. Fíjate bien, algo que para salvaguardar más y dar testimonio fidedigno de lo que acabas de mencionar, es real. El salmista no se equivocó al escribir en la Sagrada Escritura que los ojos son la ventana del alma. A través de él, yo diría que el 80%, por no exagerar, de los profesionales del sector salud usan un instrumento que nosotros denominamos oftalmoscopio, del cual tú lo vas a ver en ellos, tanto en la optometría, oftalmología, lo vas a ver también igualmente en el médico internista, en el médico general, en el neurólogo, lo vas a ver igualmente en el nefrólogo. Entonces, a través de él, el globo ocular, podemos ver esa impresión de cómo está el sistema completo de cada paciente. Okay. Uh-huh. Entonces ahí es donde la optometría entra como en su nivel de que nosotros estamos en atención primaria, y dar que nos vamos a trabajar con un paciente que debe estar, que no debe pertener, o por lo menos en menor cuantía de ser tratado, una patología en específico. Pero si detectamos este y está en desconocimiento del mismo, debe ser remitido a la dependencia clínica necesaria, una impresión diagnóstica, para que pueda ser igualmente atendido debidamente por el galeno. Por eso es que tenemos este Plan Nacional de Formación, que el cual brinda para que se formalice y se capacite idóneamente el profesional y pueda tener la capacidad para poder orientar a los pacientes a futuro. Esto a su vez se enmarca pues de todo lo que tiene que ver por el Ministerio para el Poder Popular de la Salud, la estructura de lo que es la organización, de todo lo que conlleva lo que es el tratamiento, el cuidado de la población, ¿okay? Y de poder tener la debida atención, la atención idónea, pues por así mencionarlo correctamente. De igual manera, nosotros tenemos dentro de la optometría mucho que dar, porque optometría siempre se vio como algo netamente comercial o como la pulpería donde se venden los lentes y que se haga cuestión. No, esto es una profesión muy hermosa, y ya lo dije en el segmento anterior, era una deuda social que nunca es tarde cuando la dicha es buena.
0: Sí, bien, licenciado, si bien es cierto, ¿no?, en esta deuda que existe y en la parte de la profesionalización, el que quiera prepararse en optometría, ¿qué quiere saber? ¿A dónde se tiene que dirigir? Bueno, acá en la zona. Bueno, porque si yo quiero estudiar, ¿a quién ubico? ¿A dónde me traslado?
1: Ok, invito a aquellos que estén interesados en formar parte de esta nueva faceta de la salud, que brinda pues la posibilidad a través de la formación del Plan Nacional de Formación, valga la redundancia, tengamos allí, puede visitar en la página web de la Universidad de la UCS, Hugo Chávez Frías, okay, donde podrá, de las alternativas profesionales, ahí va a estar optometría, específicamente van a estar las ciudades donde se dictan en esta cátedra, y va a aparecer el Tigre, pues, orgullosamente, con ello no puedo dejar de mencionarlo con tan alegría, ¿verdad?, que nosotros damos esa opción también de profesionalización acá en la zona. De la misma manera, quiero apuntar, pues, para aquellos que quieran indagar o ver un poco más, los invito para este jueves, este 4, se acerquen al Hospital General del Tigre Felipe Guevara Rojas. En sus espacios vamos a estar dando nosotros charlas. Cuando digo vamos, es que van a estar nuestros alumnos, ¿okay?, dando una exposición y dando una formación de una información acerca de lo que es la optometría, los nuevos paradigmas y los nuevos conceptos que estamos manejando a través de lo que es la Organización Mundial de la Salud, porque conlleva muchas cosas. ¿okay? De la igual manera, entramos nosotros dentro del repertorio profesional. Aquí nos brindan a nosotros, en esta nueva faceta, en esta nueva ventana que se está abriendo, poderles a ustedes darle la, que puedan discernir pues realmente qué es el optometrista, qué es el profesional de la salud, tener en cuenta pues que también estamos acá para brindar y dar nuestro aporte, pues tanto no solamente en el área de atención, sino en muchas otras, de llegar a nuestras comunidades, porque el estar pensando de tener, formar parte y poner en un CDI o estar en un hospital es ser más cercano para todo la, el público en general, pues. Fíjate que este ha sido una excelente experiencia en uh-huh. mi propia tierra, pues soy nativo, soy oriundo de esta tierra, ver esto es un sueño hecho realidad, porque lo que tanto trabajé fuera, estuve más de 20 años fuera de la zona, trabajando en la ciudad capital, igualmente en Valencia, donde vemos ese tipo y quieres llevarlo pues a tu terruño. Pues, y tú bien lo has dicho, yo cuando me fui a formar tuve que dejar el Tigre, salir a Caracas a estudiar, no me da cuestión, excelente ciudad, me brindó muchas cuestiones, algo maravilloso pues. Pero los tiempos han cambiado, las cosas han cambiado, las necesidades también uh-huh. han cambiado, y en virtud de ello, siempre cuando nosotros tenemos ese corazón de querer volver a la tierra, el buen hijo vuelve a casa, hace lo que es propio para poder hacer estas cosas, y primero que todo Dios nos ha dado a nosotros la oportunidad de hacer materializar lo que están en los corazones de aquellos que queremos hacer el bien para nosotros, que son los propios, pues no olvidarnos de los nuestros.
0: Sí, bueno, aunque hay un dicho que dice, nadie es profeta en su tierra, pero usted lo ha dicho bien, el buen hijo regresa a su casa.
1: Es correcto.
0: Eso mira. Es bíblico, el buen hijo, así haya cometido errores, el padre siempre lo va a esperar con los mejores honores, y el que regresa a su tierra para así alimentar y brindar todo el conocimiento que ha adquirido fuera en su parte de formación profesional, eso es grandioso.
1: Esta es una gran familia, vamos a hablarte algo acerca muy muy rápidamente, pues esta es una gran familia, vengo de una familia que ya tiene acá en la zona reconocido, tiene sus espacios abiertos ópticos, y de los cuales todos nos conocemos, y en su mayoría somos familiares directos o indirectos, y tengo la grata a ver de aquellos que no son propios de esta zona, muchos que han venido al Tigre, se han hecho propios de terruño. Una salutación muy grande a mi gran amigo que llegué a Caracas, que empecé uh-huh. a los 16 años y nos formamos juntos, trabajamos y hasta hoy en día vernos, detenernos en este momento a lo que ha llegado a la optometría, sentarnos a tomarnos un café y ver en cuestión con la familia, él con su familia, yo con mi familia, estamos ahí con el señor Nixon Trejo, que de verdad son muchos años de conocidos y que hemos visto pues a través de Redil las verdes, las maduras, las cosas, las luchas. Al igual también muchos como familiares, te puedo mencionar una salutación al señor Luis Villamediana, igualmente a nuestro querido y gran primo, como así yo le digo, Tobias Escribani, ¿quién es más por acá? A mis padres, pues, la señora Mariluz y el señor Amado García, que son de un grupo famoso acá óptico de la zona. Tenemos tantos aquí, al señor Yabrudi, tenemos excelente, a nuestro gran amigo, mi querido hermano, Quero, quien está acá en Esmarglas, por darle la salutación. Bueno, tenemos a cuántos más, esto es una gran familia, uh-huh. es por eso es que esto no es un llamado nada más a conocer la optometría, es para que vea la sociedad que no es solamente Silvino, yo vengo a representar a muchos que han estado pujando para hacer todo esto, me tocó tomar la batuta con el grato agrado de poder dar la oportunidad a todos y todos y cada uno de nosotros.
0: Bien, licenciado, ya el tiempo es bastante corto, ¿no?
1: Es correcto. Hay mucha tela por cortar, espero sí, otro programa para
0: ¿cómo no? Los micrófonos siempre van a estar abiertos para usted y para cualquier persona que necesite dar información, sobre todo en la parte de salud. Pero antes de cerrar, Antes de cerrar, bueno, pues si bien es cierto, recordar las actividades que van a estar realizando el próximo jueves, en el marco del Día del Optometrista, y también, ¿qué mensaje usted enviaría hoy a todos sus colegas y especialmente a los futuros profesionales que hoy se están formando bajo la coordinación?
1: Voy a comenzar con algo que en verdad dar un estímulo hacia la esperanza. A los jóvenes de la comunidad, sigan soñando, sigan pensando en que pueden lograr su sueño en esta tierra bendita y amada como es Venezuela. Podemos desarrollar y alcanzar esto. Si es de Dios, Dios va, de Dios es, y así va a ser para con ustedes también igualmente. No pierdan ello, sigan fomentando entre ustedes a todos los jóvenes de la comunidad para que se formen, no solamente en el área de la salud, sino en todas las áreas profesionales. Los necesitamos a todos. Necesitamos jóvenes que yo sé que tienen la capacidad y la fuerza de poder seguir adelante. Y en lo que confiere en la parte de optometría, gracias por darme la oportunidad de estar aquí al frente, porque no bien lo merezco, pero aquí estoy.
0: Bien, el licenciado Silvino Castro, destacado profesional de la salud visual en Venezuela y quien ha estado al frente del Programa Nacional de Formación en Optometría y Óptica en el estado Anzoátegui. Gracias por acompañarnos.
1: Gracias a ti, gracias por permitirme abrir estas puertas, fe y alegría, que sigue dando educación. Mira, para mí es como decir, estoy en las grandes ligas.
0: gracias a usted y bueno, recordándole que siempre los micrófonos de Fe y Alegría y Entre Dimes y Diretes están abiertos para cuando usted quiera venir a dar información y también así formar y educar a nuestros.
1: Bueno, quedaría la deuda es traerme a alguno de los jóvenes para que den testimonio ellos mismos de lo que están haciendo y de lo que están formando, parte de la historia de este pueblo, porque estamos haciendo historia.
0: Claro, bien, bien, ya son las 9:47 de la mañana. Nosotros agradecemos al licenciado Silvino, pero a esta hora vamos a hacer una brevísima pausa y al regreso ya con la parte final de Entre Dimes y Diretes, donde les daremos a conocer cuáles fueron esos hechos y acontecimientos que marcaron la historia tanto a nivel nacional como internacional en tal día como hoy.
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0: continuamos con Entre Dimes y Diretes a través de Radio Fe y Alegría 91.7 FM, hoy 2 de junio de este año 2026. A esta hora vamos a darles a conocer cuáles son esos hechos y acontecimientos que marcaron la historia tanto a nivel nacional como internacional en tal día como hoy.
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0: Y dentro de los acontecimientos destacados a nivel nacional, un 2 de junio, pero del año 1866, muere en Caracas la heroína Luisa Cáceres de Arismendi. Para el año 1913 nace en Canoabo, Estado Carabobo, el escritor y poeta Premio Nacional de Literatura Vicente Gervasi. Para el año 1928 muere el músico y compositor Rafael Hernández León. Un 2 de junio para el año 1962 se desarrolla una insurrección militar contra el gobierno constitucional de Rómulo Betancur en Puerto Cabello, Estado Carabobo, denominado El Porteñazo, donde hubo más de 400 muertos y 700 heridos. Para el año 1966 nace en Caracas la actriz e influencer de TikTok, Dora Mazzone. Para el año 2005 muere la compositora y etnomusicóloga argentino-venezolana, Isabel Arex. Un 2 de junio para el año 2010, en la convención de la Liga Venezolana de Béisbol Profesional, se aprueba la mudanza del equipo Pastora de los Llanos a la isla de Margarita. Y dentro de los acontecimientos destacados a nivel mundial,

Un 2 de junio, pero del año 1882, muere Giuseppe Garibaldi, revolucionario italiano. Para el año 1884, en Buenos Aires, Argentina, es fundado el Cuerpo de Bomberos Voluntarios de La Boca, el más antiguo de ese país. Para el año 1896, en Gran Bretaña, el italiano Guglielmo Marconi patenta la radio. 2 de junio, pero el año 1946, establecida por referéndum la República en Italia. Y para el año 1979, nace Morena Baccarin, actriz brasilera. Un 2 de junio, pero del año 2007, en Milán, Italia, por primera vez en la historia, una mujer, Laura Pausini, realiza un concierto en el conocido estadio de San Siro. Y dentro de las celebraciones a nivel internacional, hoy es el Día Internacional de la Trabajadora Sexual. Otra de las celebraciones a nivel internacional, hoy es el Día Mundial de la Superviviente de Cáncer. Otra de las celebraciones, hoy es el Día Internacional por los Trastornos Alimenticios. Y dentro de las conmemoraciones particulares en algunos países, hoy en Argentina, es el Día del Graduado en Ciencias Económicas. Así como también en Argentina, hoy es el Día Nacional del Perro. Hoy en España celebran el Día Nacional del Donante de Órganos y Tejidos. Y por último, hoy en Italia celebran el Día de la República. Bien, ya con esto ponemos punto y fin a este recorrido por los diferentes hechos y acontecimientos que marcaron la historia tanto a nivel nacional como internacional en tal día como hoy. También ponemos punto y fin al Entredimes y Diretes del día de hoy. Trabajamos para todos ustedes desde la dirección José Alberto París, en la coordinación de comunicaciones Johnny Tovar, en la producción y conducción del espacio, quien tuvo el gusto de acompañarlos en los micrófonos, a Adaibelice Figueroa, Colegio Nacional de Periodistas, bajo el número 17.565 y productor nacional independiente con la numeración 15.243, en la asistencia de producción y en el máster sonido, contamos con el coordinador de programación y producción, el señor Gabriel Martínez, quien es poseedor del registro de productor nacional independiente con la numeración 36.293. Será hasta mañana cuando nuevamente estaremos con todos ustedes luego de las 8 de la mañana para hacer el recorrido por los diferentes portales informativos, tanto de la zona sur del estado Anzoátegui, así como también los regionales y los nacionales. Dios bendiga a Venezuela y que todos continúen disfrutando tanto de una mañana como una bendecida tarde.

0: 10:02.
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0: 10:29.
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0: 10:59.
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0: Bienvenidos al programa Entretanto, una revista que nos educa y nos motiva a alcanzar nuestros sueños con horizontes de éxito. Un espacio para compartir experiencias, temas de interés y, por supuesto, con buena vibra. Que llegan a ustedes a través de nuestra radio Fe y Alegría, la radio de todas las voces, 91.7 FM en El Tigre. También pueden escucharnos a través de nuestra página web www.radios.feyalegrianoticias.com. Pero si la dinámica laboral no te permite hacerlo ahora, tranquila, tranquilo. Más adelante puedes disfrutar de nuestro programa en diferido a través de nuestro canal en YouTube, Entretanto con Luz Marie. Ahora bien, si puedes acompañarnos, escucharnos, observarnos, aprender con nosotros entre tanto a través de Instagram, comparte en vivo a través de la cuenta LuzMarie87. 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Nos acompaña en la dirección de la estación José París. En la coordinación de comunicaciones Anzuategui, Johnny Tobar. Entre tanto, es un programa de producción nacional independiente identificado con el número 32.609. Hoy acompañado en el máster por nuestro querido Gabriel Martínez. Mientras que en la producción y locución de este programa, su servidora Luz María Ledesma Delgado, certificada como locutora profesional, egresada de la Universidad del Zulia con el número 61.530. Entre tanto, bienvenidos todos a esta, tu revista educativa en la que aprendemos, disfrutamos y compartimos horizontes de éxitos.
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Entre tanto, ¿tienes algo que decirnos? Escríbenos. WhatsApp 0426-181-3399 o al teléfono 231-5005. Instagram arroba luzmarie87. Hashtag Entre tanto con Luz Marie.

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1: Entre tanto, se escucha a través de nuestra radio Fe y Alegría 91.7 FM en El Tigre. 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

0: 11:31.
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Compartimos con ustedes desde la dirección de la estación, José París. En la coordinación de comunicaciones, Anzuategui, Johnny Tobar. En el máster, Gabriel Martínez. Entre tanto, un programa de producción nacional independiente identificado con el número 32.609 bajo la producción y conducción de su servidora, Luz María Ledesma Delgado. Certificada como locutora profesional, egresada de la Universidad del Zulia con el número 61.530. Bendiciones infinitas para todos y entre tanto, ¡buen apetito!

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1: Y 59 minutos.
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10: Y como siempre le acompañamos gracias a un equipo técnico y de producción que hacen posible este espacio. Ellos son Wirmelis Villalobos, que está en la subdirección de comunicaciones. También nos acompaña hoy Anthony Galindo en la producción y programación nacional. Está Abelardo Rojas desde la producción informativa de este espacio. En los controles nos acompaña Rafael Suárez. Desde la conducción le saluda Adriana Tobar, acompañada de periodistas de Radio Fe y Alegría. Estamos todos bajo la dirección de Vidalina Campos.
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10: Los apagones y la naturaleza golpean con fuerza a nuestro país. En Táchira, los cortes eléctricos de hasta 12 horas diarias afectan la formación de los estudiantes universitarios, mientras una crisis que se replica en Machiques, donde el sistema eléctrico empeora cada día y las constantes fluctuaciones queman además los electrodomésticos de los hogares. Mientras tanto, en Delta Macuro nos cuentan también que se encienden las alarmas tras reportarse que las lluvias han acelerado el desbordamiento del río Orinoco, amenazando a las comunidades indígenas de las riberas.
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10: 12:02 minutos de la tarde, arrancamos el repaso inicial de informaciones. Le contamos que las exportaciones de petróleo en nuestro país registran un aumento leve al avanzar 1,25 millones de barriles diarios durante el mes de mayo, esto según un informe publicado por la agencia Reuters. Esta cifra representa el tercer mes consecutivo de incremento en las ventas de crudo hacia los mercados internacionales. Lo hemos venido conversando y repasando mes a mes. El repunte comercial se produce en un contexto donde Estados Unidos, recordamos, ha atenuado las sanciones y varias empresas extranjeras ampliaron sus proyectos de gas y petróleo en nuestro país. De acuerdo con los datos de la agencia informativa y los registros de PDVSA, Estados Unidos volvió a ser el principal destino del crudo nacional con más de 500 mil barriles al día. Mientras tanto, India y Europa ocupan el segundo y tercer lugar de los cargamentos, recibiendo también mayores volúmenes que en el mes de abril. Por su parte, los envíos a los terminales de almacenamiento en el Caribe sufrieron sí una caída debido a una mayor demanda de las refinerías. Los registros indican que el volumen exportado en mayo supera en 61% a las cifras registradas en el mismo periodo del año pasado, en el 2025, y con este panorama, el Ministerio de Hidrocarburos proyecta cerrar el año con una producción de 1.37 millones de barriles diarios. Este cumplimiento implicaría un crecimiento estimado del 22% en comparación con el cierre de la actividad petrolera a finales de 2025.
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10: La organización Amnistía Internacional emite un llamado urgente a los gobiernos de España y Argentina para agilizar las investigaciones por crímenes internacionales en Venezuela. Según reportes difundidos en medios como El Impulso, Efecto Cocuyo, la organización exige celeridad ante la solicitud de extradición del ex militar venezolano Efraín Enrique Verdú Torrele. El ex oficial está acusado por el caso de Geraldine Moreno, una joven que perdió la vida en febrero de 2014 durante una manifestación que contó con la intervención de la Guardia Nacional. Este proceso avanza en los tribunales de Argentina desde el año 2023 bajo el principio de jurisdicción universal. Las acciones judiciales comenzaron gracias a una demanda presentada por familiares de las víctimas y sobrevivientes de ejecuciones extrajudiciales. El objetivo de la petición ahora es trasladar al investigado desde el sistema judicial español para que rinda cuentas por estos sucesos de violencia. Sobre este tema, Amnistía Internacional también alerta sobre los riesgos que afrontan los denunciantes y sus representantes legales dentro del territorio venezolano. Sobre esta situación, la institución también insiste en aplicar reformas estructurales profundas en el sistema judicial local para garantizar el derecho a la verdad. Finalmente, exigen también la liberación incondicional de todas las personas privadas de libertad por causas políticas y el cese de las acciones de control público en el país.
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10: Ayer entró en vigencia en todo el territorio nacional el aumento de la tarifa del pasaje, una tarifa que, como hemos escuchado, será indexada a 0.25 y se actualizará a fin de cada mes. Sobre este tema, estudiantes universitarios denuncian restricciones en el cobro del pasaje preferencial por parte de los conductores de transporte público en varias rutas hacia la capital. Esto es en Caracas, según un reporte publicado por el medio digital El Pitazo. Los jóvenes aseguran que 1 y 4 estudiantes por viaje son la tarifa con descuento, son los que pueden viajar con la tarifa de descuento. Los representantes estudiantiles señalan que muchos transportistas se niegan a cumplir con la normativa y exigen el pago completo del servicio. Este problema se agrava tras la entrada en vigencia del nuevo aumento del pasaje este 1 de junio en las zonas de Caracas, La Guaira, Guarenas, Guatire y los Valles del Tuy. Los afectados afectados explican que deben viajar diariamente desde estas ciudades dormitorio y el incumplimiento de la tarifa preferencial golpea severamente la economía de sus familias. Los transportistas, por su parte, justifican la medida ante la falta de subsidios directos por parte de las autoridades competentes. Por otra parte, los dirigentes de los centros estudiantiles exigen al Ejecutivo Nacional una revisión integral del servicio y el fortalecimiento de las rutas de transporte universitario. Advierten que los jóvenes terminan pagando la tarifa completa para no perder sus clases. Ante este panorama, el sector estudiantil solicita que se garantice el respeto a este beneficio legal en todo el territorio nacional.
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10: Son las 12:08 de la tarde. Nosotros en este punto cerramos el repaso inicial de informaciones contándoles que el Banco Central de Venezuela inyectó más de 5.500 millones de dólares al sistema cambiario durante los primeros 5 meses de este año. Según datos obtenidos por el portal informativo Banca y Negocios, la gran mayoría de estos recursos se destinó al mecanismo de intervención cambiaria para mantener la estabilidad del mercado. Esta fuente detalla además que las operaciones incluyeron ventas directas a la banca, subastas y transacciones de menudeo para la ciudadanía. Hasta ahora, dice, logrando un repunte histórico tras superarse las limitaciones previas por las sanciones internacionales. El motivo de este incremento busca responder a la demanda de las entidades financieras y los usuarios, registrando un alza de casi 400% en comparación con el cierre del año pasado. Los reportes confirman además que mayo se convirtió en el tercer mes consecutivo donde la colocación de moneda extranjera superó la barrera de los 1.000 millones de dólares. El impacto inmediato de esta medida se refleja, dicen, en la atención directa a más de 1.300.000 personas naturales y 10.000 empresas que adquirieron divisas en la última semana. Las instituciones que, según los datos, han liderado la distribución de estos fondos fueron el Banco Provincial, el Banco de Venezuela y el Banco Mercantil.
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10: 12:09 de la tarde. Nosotros a esta hora hacemos una pausa, hacemos la primera pausa de este 2 de junio. Antes de irnos, le invitamos a repasar estas y otras informaciones en nuestra página web www.radiofeyalegrianoticias.com. También tenemos a su disposición nuestras plataformas digitales para que usted se sume a nuestra comunidad informativa. Allí nos sigue en el @radiofeyalegria.
11: 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Doce y 10 minutos.
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10: Doce y doce minutos de la tarde, estamos de vuelta, estamos con usted en Punto y Seguimos. Es momento de hacer nuestro primer recorrido informativo por las regiones.
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10: Hablamos del servicio eléctrico que lamentablemente sigue empeorando a la luz también de las lluvias que caen en diferentes puntos del país. Solemos saber que pues cuando hay lluvias también se alborotan los apagones, así mismo cuando hay calor. En este caso le contamos que hay cortes de hasta 12 horas al día en Táchira que están afectando la vida diaria de los estudiantes universitarios. Allí está Jorge Labrador con la información.
14: Y salimos a la calle a consultar la opinión de los estudiantes universitarios, de qué forma les afecta los cortes eléctricos sus actividades académicas. Bueno, chica, en tu caso particular, ¿cuántas horas al día te quitan la luz?
15: De 8 a 12 horas. Yo vivo en Palo Gordo y de verdad que en Palo Gordo no hay ni siquiera un horario para uno decir que distribuirse o algo. No, eso es una locura. Nos la quitan muchísimo.
14: ¿Qué actividades ha dejado de hacer producto de la falta de energía eléctrica a nivel académico?
15: Poder entregar trabajos a tiempo, porque muchas veces corresponde entregarlo antes de las 12 o algo, y por más que lo hagas con tiempo, se va la luz o algo, entonces no puedes entregar. Y muchas veces la mayoría de profesores pues no entienden eso. Simplemente usted tiene que resolver sí o sí.
14: Dios santo, ¿y llevan cuánto en ese problema?
15: Se ha intensificado como hace, no sé, el último mes y medio. O sea, antes de eso se iba, pero ahorita el último mes y medio está más fuerte la situación.
14: ¿Cuál es tu nombre? Disculpa.
15: María Quintero, estudiante de Ingeniería Industrial.
14: En tu caso particular, ¿cuántas veces te quitan la luz al día o cuántas veces llega la energía eléctrica?
15: Normalmente nos quitan dos veces al día, 4, 5 y hasta 6 horas en la madrugada y 4 horas en la tarde, diferentes horarios.
14: ¿Cómo hace, por ejemplo, con los trabajos, las actividades que...?
15: Pues nos toca ver cómo resolvemos. Realmente nos afecta bastante, ya que se nos lava la electricidad y cómo cargamos los aparatos.
14: Bueno, ya. ¿Tu nombre, disculpa?
15: Cristal Cárdenas.
14: Gracias.
16: El racionamiento eléctrico en el estado Táchira se extiende en algunos sectores hasta 12 horas al día con 3 cortes en diferentes horarios. Los habitantes de comunidades como Palmira, Tariba, San Josecito, Capacho, San Antonio se ven muy afectados por estos cortes eléctricos, lo cual ha incidido también en lo que es la producción agrícola y comercial de esta zona. Desde San Cristóbal, estado Táchira, Jorge Labrador, Radio Fe Alegría Noticias.
10: 12 y 15 minutos de la tarde, seguimos repasando el comportamiento del servicio eléctrico en diferentes puntos del país. En Machiques, las fallas empeoran cada día, quemando ya hasta los protectores y los electrodomésticos de los hogares.
17: El calor sofocante y los continuos bajones eléctricos siguen castigando a las comunidades en Machiques de Prijá. Las fuertes fluctuaciones no dan tregua y están quemando los protectores y aparatos en los hogares.
18: Armando Tor, sí, hubieron bajones, creo que ha aumentado un poquito más. Tengo protectores en la casa, está afectando aquí en Machiques de Prijá, es la calor. Eso sí afecta bastante fuertemente, que tenemos cuca para las matas, que vamos a tener que trabajar un poco más con respecto a esto.
19: Vivian Romero, cansada, agotada y, o sea, decepcionada de lo que estamos viviendo. Sí, esta semana nos afectó más.
20: Eli Balbuena, tenemos un déficit muy malo de luz. A la 1, a las 2 de la tarde se te va la luz. Muchas personas con sus aparatos quemados, todos destruidos, los protectores, ¿no? Ese problema que tenemos en Machique es un problema muy grave.
17: Electrodomésticos destruidos y vecinos agotados es el resultado de un déficit eléctrico que viven los habitantes en esta zona fronteriza día a día, la cual exigen soluciones inmediatas por parte de las autoridades. Desde Machiques, reportó Ediana Morillo para Radio Fe y Alegría Noticias.
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10: 12:16 minutos de la tarde, cambiamos de tema. Ha llovido intensamente en diferentes puntos del país, en diferentes localidades, en Ciudad Guayana. Representantes claman a la gobernadora del estado atención por o tras la negación de una escuela en la zona de Villa Bahía. Francesca Díaz nos tiene hasta ahora más información sobre esta petición.
1: 2 de junio nos encontramos reportando desde el sector Villa Bahía. Como pueden escuchar, hay una fuerte precipitación en este momento y la Unidad Básica Nacional Simón Bolívar, ubicada en este sector, que alberga a más de 900 alumnos, está anegándose justo ahora. Vinimos hasta el sector para conversar con padres y representantes, ya que desde la tarde de ayer elevaron una denuncia y una exigencia a la gobernadora Yulisbeth García para que atienda la situación del techo de esta institución. Adelante.
21: Buenos días, por aquí la representante de la Unidad Educativa Simón Bolívar. Nos convocamos varios representantes por la problemática que tenemos ahorita sobre los techos. No, bueno, mejor dicho, no es de ahorita, tiene más de 3 años esta problemática. Que ahorita nos están escuchando por las redes sociales. Queremos que la problemática acabe ya. La supervisora nos está callando para que aquí parezca como que no pasó nada. Sí, señores, el recreo de los niños lo canceló para que no pasaran periodistas, no habláramos representantes. Estamos aquí afuera para que seamos escuchados. En peligro está en nuestros hijos, porque ese techo es de madera, se puede caer. Y no, gobernadora Yulisbeth García, como representante y madre, le exijo que venga a la Unidad Educativa Simón Bolívar.
1: En este momento el equipo de Radio Fe y Alegría se encuentra en las adyacencias de la institución, sin embargo nos han pedido retirarnos, impiden que se hagan fotografías, ya que están esperando representación o visita de las autoridades municipales. Sin embargo, los padres insisten en que esta situación debe ser denunciada.
22: Debido a que el aula donde está mi hijo se moja demasiado, se inunda. Y debido a eso los niños, cuando hay tiempo de lluvia, mandan mensaje, no van a tener clase, tal sección, tal grado, por esta situación. Pero toda esta escuela abarca niños de Rivera, niños de Villa Adonai, niños de Villa Jade y todas estas adyacencias por acá. Han sido varios niños los afectados. De hecho, la maestra tiene alrededor de 2 meses de reposo y ya nos dijeron que ella no va a terminar el año escolar debido a la condición que tiene médica, porque ella es asmática y esta situación ha empeorado demasiado. Hay niños con problemas alérgicos y ha tenido erupciones en su piel, ha ido mucho problema de gripe debido a que se mojan los pupitres.
1: Esta es la información que tenemos hasta el momento. Desde Ciudad Guayana, Francesca Díaz, Radio Fe y Alegría Noticias.
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24: A las 12:19 de la tarde hacemos nuestro segundo corte en la emisión de este martes. No se retire, que a la vuelta tenemos más información que nos llega desde las localidades.
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24: 12:22 de la tarde, estamos de vuelta, le acompañamos en Punto y Seguimos en la emisión de este 2 de junio. A esta hora nos vamos a conocer más notas desde las regiones.
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24: Los habitantes de la comunidad El Guafal en Guárico gastan más de $100 al mes. $100 del presupuesto familiar se va tan solo en agua. Xiomara López nos tiene a esta hora la información.
0: Más de 4 meses sin servicio de agua potable siguen padeciendo habitantes de la comunidad El Guafal y comunidades aledañas en San Juan de los Morros, estado Guárico. María Pacheco, una de las más de 1,000 familias que viven en esta zona, aseguró que gastan $40 mensuales comprando 1,000 litros de agua semanal.
2: Bueno, vivo en la comunidad El Guafal y de verdad que es difícil la situación que tenemos con el agua. Ya tenemos 4 meses sin agua por tubería y semanalmente cancelamos $10 en la cisterna de agua semanal, porque son 1,000 litros semanal que tenemos que adquirir para el consumo de la casa.
0: Manifestó que al mes gastan entre $160 y en los 4 meses que llevan más de $640 que tienen que tener a la mano para poder contar con el vital líquido en sus hogares. Pacheco señaló que durante este tiempo solo han recibido un solo operativo de llenado de tanque por parte de la alcaldía Rocío Nieves, mientras que la empresa hidrológica solo realiza promesas de que le van a enviar el servicio y hasta la fecha no les llega.
2: No, de verdad, nadie nos ha dado respuesta, nadie nos ha dicho nada, simplemente son rumores que dicen, no, están en eso, están trabajando en eso, pero de verdad no nos han dado la cara.
0: Los afectados hacen un llamado a las autoridades competentes que hasta cuándo se olvidan de estos sectores en donde viven niños, niñas y adolescentes y personas adultas que tienen que vivir cargando agua de un pozo profundo cercano al sitio para poder solventar la situación. Desde el estado Guárico, Xiomara López, Radio Fe y Alegría Noticias.
24: 12:24 de la tarde, también es información hoy que los vecinos y comerciantes del sector Cañada Honda padecen por una vialidad destruida y por botes de agua servida y agua potable.
3: Establecemos este contacto informativo en la avenida 95 del sector Cañada Honda, en la parroquia Caciquemara, donde nos comentan comerciantes y ciudadanos que tienen padeciendo desde hace más de 5 años un problema con aguas servidas y agua potable, lo que genera que la vialidad se dañe, generando pérdidas en las ventas de algunos comerciantes y afectando la calidad de vida de las personas que viven en esta zona.
5: Aquí estamos con el problema del agua blanca, agua sucia, y estamos de la calle que está bien destrozada, queremos que la arregle y estamos de acuerdo de toda la comunidad para que arreglemos la carretera.
6: Pues. Me afecta porque nos daño los amortiguadores, terminales, muñones, el botadero de aguas negras, tiene que reparar todas las calles, prácticamente todo esto está destruido. Es una avenida principal y primordial para la circulación de peatones, carros, vehículos y pasajeros. Necesitamos, por favor, que se aboquen a arreglar esto para que podamos trabajar bien y estar en paz.
3: ¿Cada cuánto pasa usted por acá?
6: A diario. Y esto es todos los días, este bendito problema de las aguas negras también. Deberían poder resolucionar y resolver, ya que las aguas negras traen infecciones para nuestros hijos, respiratorio, de la piel. Por favor, alcalde, gobernador, diputado, abóquense, por favor.
3: Este problema con las aguas residuales comienza en el sector Renacer y llega hasta acá en la avenida 95 del sector Cañada Honda. Las personas comentan que esto tienen años que no lo solucionan, por eso piden nuevamente a las autoridades a que se aboquen a solucionar esta problemática. Cabe destacar que por esta avenida transitan rutas como Buenavista, Claveles, San Miguel, además de los vehículos de los comerciantes y personas que hacen vida en esta zona de la ciudad de Maracaibo. Desde Maracaibo, Francisco Fonseca, Radio Fe y Alegría Noticias.
24: 12:26 de la tarde, nosotros al cierre de este corte le contamos también que reportan que las lluvias han acelerado el desbordamiento del río Orinoco en Delta Macuro.
7: Los habitantes del Bajo y Delta Medio habían reportado que el nivel del río Orinoco había comenzado a subir lentamente desde la primera semana de mayo. Sin embargo, las fuertes lluvias que se han venido registrando en estas últimas 2 semanas habrían comenzado a acelerar el ascenso del río en Delta Macuro. De acuerdo con los vecinos de Araguaymujo, el crucero de Araguao y Boca de Chorro en la parroquia Santos de Abelgas del municipio Antonio Díaz, el nivel del agua habría aumentado 2 pulgadas en esta última semana y presume que se debe a las fuertes precipitaciones que se vienen registrando en la entidad. Esta situación ha generado una preocupación en las personas de esa zona porque temen perder sus cosechas como el año pasado.
4: Las fuertes lluvias que han caído últimamente ha hecho pues que el nivel haya aumentado un poco más de lo normal, pero siempre es bueno prevenir porque a veces el río en cualquier momento sube de nivel muy rápido.
7: Otro ciudadano que se identificó como Rafael Martínez, habitante del crucero de Araguao, relató a través de Radio Fe y Alegría Noticias que el pasado sábado 30 de mayo fabricó una troja en el puerto del río de su casa para utilizarlo como puente para poder agarrar agua para bañarse y fregar sus corotos. Sin embargo, en tan solo 24 horas, el nivel del río ya había alcanzado el ras de la troja que había construido. También se pudo conocer que las autoridades de Protección Civil en Delta Amacuro se encuentran en alerta y monitoreando este fenómeno que afecta cada año a los habitantes del Bajo y Delta Medio, obligándolos a trasladarse a zonas altas o a Tucupita, la capital del estado Delta Amacuro. Es la información que nosotros manejamos desde la capital del estado Delta Amacuro, reporte Xiober Medina para Radio Fe y Alegría Noticias.
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24: Doce y 12:29 de la tarde, nosotros así hacemos una pausa, a la vuelta continuamos con usted, tenemos más información en la emisión de este 2 de junio de Punto y Seguimos.
23: 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Doce y 12:29. 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
24: Doce, 12:31 de la tarde, nosotros avanzamos con más información, continuamos en la revista meridiana de Radio Fe y Alegría Punto y Seguimos, es momento de la entrevista del día.
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24: En un país marcado por la polarización y la crisis humanitaria, iniciativas como Constructores de Paz buscan tejer redes de diálogo y reconciliación desde las comunidades. Este programa, que impulsa la Red de Acción Social de la Iglesia y diversas organizaciones, reúne cada año a cientos de activistas, docentes y jóvenes de la UCAP para aportar o abordar la realidad social venezolana y capacitar también liderazgos comunitarios. Este año, en el 2026, el encuentro se realiza en Caracas el próximo sábado 6 de junio. Este año pone además énfasis en reparación y memoria, profundizando en el tópico del perdón y el no olvido como herramientas para la convivencia en nuestro país. Nosotros, para hablar sobre cómo se construye la paz en Venezuela, las ponencias de esta edición y la trascendencia también de este movimiento, conversamos hoy con el padre Edgar Magallanes, sacerdote jesuita venezolano, licenciado en ciencias actuariales, actor, director nacional del Servicio Jesuita de Refugiados en Venezuela y reconocido también defensor de derechos humanos. Muchísimas gracias en primer lugar por acompañarnos, padre.
11: Muchas gracias, Adriana, y bueno, a todos los oyentes de este programa de Fe y Alegría. Un gusto estar aquí.
24: Padre, ¿qué significa en la Venezuela de hoy en día construir paz? Cuando hablamos de crisis de servicios básicos, crisis social, diáspora, pues conflictividad política incluso, ¿cómo se come esto de construcción de paz en un país como Venezuela hoy?
11: Bueno, lo primero es creer. Yo digo que el componente principal es la fe. O sea, la fe, lo primero es que el protagonista no es la renta petrolera. El protagonista tampoco es un único protagonista, presidente venezolano o extranjero. No es un único protagonista. La fe es que cada persona, cada venezolano es un protagonista. Especialmente aquellos que están en situación de mayor vulnerabilidad, también es un protagonista. Yo creo que el primer elemento para construir es creer que cada uno de nosotros es protagonista en momento presente, en lo que viene para Venezuela y el presente.
24: Sabrá usted, padre, que bueno, desde la Iglesia, desde movimientos también como Fe y Alegría, tenemos años insistiendo justamente en construcción de paz, en reconciliación, pero lamentablemente en climas como en el que estamos, estos parecen ser temas, contrariamente o paradójicamente, temas subversivos, ¿no? Hablar de paz, de reconciliación en un país como el nuestro. En este caso, en el encuentro de Constructores de Paz, hablan además de reparación y de memoria. ¿Por qué estos dos conceptos deben estar juntos, no separados?
11: Sí, ciertamente, una vez que nosotros vemos que creemos que somos protagonistas, y cada venezolano es un protagonista, bueno, hay que apostar por estos procesos, pero es una apuesta. O sea, he mencionado primero el elemento de la fe y ahora el elemento de la apuesta. Son elementos que van de la mano y que tienen que ver con la esperanza. Entonces cada uno como protagonista tiene un granito de arena que ofrecer, tiene una contribución que dar, y nosotros tenemos virtudes muy valiosas como venezolanos. Por ejemplo, la virtud de la resiliencia. En por mucho tiempo y en el momento presente todavía tenemos resiliencia ante, bueno, los apagones constantes, la falta de servicio de todo tipo, la dificultad para acceder a los alimentos de la alimentación, de la cesta básica. Pero la resiliencia nos ha caracterizado para hacernos, para rehacernos. Además, el venezolano tiene algo muy, muy bonito, que es que no es una persona de guardar rencor. Yo creo que es un elemento muy valioso para aportar.

0: ingresos económicos para que se sustenten ellas y, por supuesto, su familia.
1: Así es. Bueno, estuve documentándome para conversar justamente contigo y compartir con la audiencia de Radio Fe y Alegría, esta hora en toda Venezuela, que tienen como un doble propósito los espacios de formación de Aliadas en Cadena, porque por un lado el propósito es brindar herramientas operativas, pero también herramientas emocionales. Cuéntanos de ese doble propósito que está inserto en los espacios de formación que ustedes ofrecen en la organización.
0: Así es. Para Aliadas en Cadena es un pilar transversal. El tema, nosotras acá lo llamamos habilidades para la vida, pero básicamente es brindar a las mujeres herramientas de desarrollo personal. Porque, ¿qué pasa? Muchas veces, en el caso del emprendimiento, nosotras desde pequeñas escuchábamos, por ejemplo, no, bueno, tú eres mujer, tú no puedes. O a veces cuando ofrecemos un producto y lo estamos conversando con la familia, nos dicen, ay, pero a ti, ¿quién te va a comprar esa torta? Entonces, llevamos un cúmulo de creencias que muchas veces son unas creencias limitantes que no nos permiten desarrollarnos. Que es ese freno, digamos, invisible, porque no lo vemos, pero está allí en nuestra cabecita, que no nos permite dar los pasos necesarios para poder concretar esa idea de emprendimiento. Entonces, es importante que nosotras, como emprendedoras y en cualquier otro ámbito de nuestra vida, podamos trabajar nuestra confianza, nuestra autoestima, para que al momento de establecer lazos, bien sea a nivel de negocio, de pareja, de familia, laborales, podamos estar seguras de lo que estamos haciendo y podamos tener mayor éxito en aquello que nosotras estamos llevando a cabo.
1: Claro que sí, muy importante. Y bueno, cuando te presentaba, para arrancar la entrevista, hablaban de herramientas de emprendimiento para romper los ciclos de violencia. Es una realidad que viven algunas mujeres en el país que quizás por la dependencia económica de sus esposos o de las personas que con las que están conviviendo, pues probablemente en los entornos intrafamiliares haya ciclos de violencia que la obligan de alguna manera a quedarse en ese lugar porque dependen económicamente de sus parejas. Importante esta mirada que se le da al tema del emprendimiento porque es una forma de liberar a la mujer, en este caso, de esos ciclos de violencia en la que está atrapada por el tema económico.
0: Sí, así es. Como lo mencionas, una de las principales razones para que las mujeres permanezcan dentro de una relación violenta, sea violencia física, económica, emocional o cualquiera de los muchos tipos que tenemos de violencia, se debe a la dependencia económica, porque las mujeres que, digamos, están siendo conscientes de que lo que están viviendo no es correcto, no está bien, tal vez no lo identifiquen como violencia, pero saben que esa situación no es la ideal para ellas. Sin embargo, se cuestionan, ay, ¿cómo voy a mantener yo a mis hijos si yo soy ama de casa? Si no he tenido una experiencia laboral, si nunca he emprendido, ¿cómo yo salgo de este hogar? ¿A dónde voy a vivir? Por ejemplo, bueno, en casa de mi mamá no hay espacio para que yo viva. No tengo cómo alquilar un lugar porque eso indicaría que tengo que pagar algo. Entonces, el vivir en esa situación, las mujeres que no generan ingresos, se ven en la necesidad de permanecer en relaciones violentas, tóxicas, que las afectan a ellas y a su familia. Entonces, entendiendo esta problemática estructural, porque ocurre en muchísimos hogares venezolanos donde la mujer, porque desde pequeñas nos dijeron que el hombre era el proveedor, y como es el hombre el proveedor, yo tenía que estar en casita, tener la casita linda, los niños bien atendidos, y el hombre era quien iba a traer los ingresos. Entonces, al estar en esa situación, ¿qué puedo hacer? Permanecer en ella, seguir aguantando golpes, insultos o cualquiera de los tipos de violencia que hay actualmente. Entonces, ¿qué tenemos nosotras que reflexionar un poquito como mujeres? Que tal vez es genial si tenemos una pareja que ofrezca un aporte económico significativo al hogar, eso está súper genial. Sin embargo, nosotras no podemos hacernos a un lado de la parte económica, porque el tener dinero es sinónimo de tener poder, porque tienes el poder de decidir, qué te vas a comprar de comida, de ropa, de zapatos, a tus hijos, a tus padres. O sea, no tienes que pedirle nada a nadie, y creo que es un empoderamiento importante. Si estudio, tengo cómo pagar mis estudios, ocupar los libros, sí. Entonces es importante que veamos que la independencia económica de la mujer es un elemento clave para el empoderamiento y para su bienestar personal, porque esto va a permitir que entonces ellas puedan decidir qué tipo de relaciones mantienen, con quién comparte su vida, dónde la comparten y cómo la comparten. Entonces ya no es a lo que un tercero les impone, sino serían ellas quienes toman las riendas de una de su vida.
2: Se cayó.
1: Sí.
0: Sí, son ellas quienes toman las riendas de su vida, y es muy importante para así contrarrestar la violencia contra la mujer.
1: Ninos Camato, me corresponde esta hora ir a una breve pausa. Te voy a pedir, si es posible, quedarte en la conexión, porque bueno, estamos en la señal nacional de Radio Fe y Alegría, y sé que la organización Aliadas en Cadena está en varios estados del país, y bueno, es una oportunidad que se abre para las mujeres que nos escuchan a esta hora en varias zonas del país y que pueden contar con Aliadas en Cadena como organización no gubernamental que abre también estas puertas en sus diferentes núcleos para atender y empoderar con herramientas de emprendimiento a mujeres de muchos lugares de Venezuela. Vamos a ir a una pausa. Al regresar conversamos de esta posibilidad que existe de poder vincular a tantas mujeres en el país que quisieran comenzar a emprender, y bueno, ubicar sus lugares en el país es supremamente importante. Vamos a la pausa, se viene un avance informativo de Radio Fe y Alegría Noticias, y ya regresamos con más de En Este País.
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4: Una y 30 minutos.
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5: Con este avance informativo compartimos un comunicado del Ministerio del Poder Popular para la Salud a propósito de la declaración de emergencia internacional de la Organización Mundial de la Salud por casos de ébola en algunos países del continente africano. Informa el ministro Carlos Alvarado a través de este documento algunas recomendaciones que ya se están tomando en cuenta, sobre todo para viajeros. Evitar contacto con personas que vengan de los países afectados, que estén o parezcan enfermas o sus fluidos corporales muestren sangre, orina, heces, saliva y vómitos. Lavar sus manos con frecuencia con agua y jabón, utilizando la técnica adecuada, o con alcohol al 70-80%. Si viajó o tuvo contacto con personas provenientes de las zonas afectadas y en las 21 días siguientes presenta algún síntoma de enfermedad, acuda de inmediato al médico o a su centro de salud más cercano. También la OMS recomienda evitar viajes innecesarios a zonas de transmisión activa en los países actualmente afectados. Informa el Ministerio de la Salud, el riesgo de transmisión en Venezuela es bajo. Están monitoreando diariamente el comportamiento de la enfermedad en el mundo. La información oportuna y la prevención son las mejores herramientas para la ciudadanía. Ante cualquier síntoma compatible y antecedente de viaje, consulte al médico de inmediato, según informa el ministro Carlos Alvarado González del Poder Popular para la Salud. Más detalles en los próximos minutos. A esta hora les acompaño Alexander Medina, proseguimos en este país.
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1: Así es, estamos de regreso con todos ustedes con más del programa En Este País. A esta hora, 1:34 p.m. de este martes 2 de junio de este año 2026. Estamos en vivo conversando a esta hora de la tarde con Ninoska Matos. Ella es promotora comunitaria de la organización no gubernamental ONG Aliadas en Cadena, quienes ofrecen espacios para ofrecer, valga la redundancia, herramientas de emprendimiento para romper ciclos de violencia. Les comentaba que el propósito es brindar herramientas operativas y emocionales que apunten al empoderamiento femenino y, bueno, atender a todas las mujeres que en condiciones de vulnerabilidad que lleguen a las puertas de Aliadas en Cadena, también dotarles de competencias que le permitan generar sus propios ingresos y de esta manera influir positivamente en la minimización de la violencia basada en género. Esta organización está en varios lugares del país, por eso quiero preguntarte, Ninoska, si sigues allí con nosotros en la conexión, de la organización Aliadas en Cadena. Es una organización nacional que tiene presencia en varios estados de Venezuela. Cuéntanos de esa posibilidad que se abre para tantas mujeres que nos escuchan a esta hora, que desean emprender, que desean salir de los ciclos de violencia basada en género y tener una oportunidad, darse una oportunidad para formarse, aprender un oficio y comenzar a emprender.
0: Claro que sí. Aliadas en Cadena está ubicado, tenemos 4 núcleos en Caracas, estamos en el Valle, en Petare, en Las Acacias, estamos en Maracaibo, ahí tenemos otra sede, y aquí en Barquisimeto. Son 6 sedes en total que tenemos actualmente. Aliadas en Cadena ya cuenta con 20 años de trayectoria a nivel nacional y somos una organización que nos hemos enfocado, justamente como tú lo mencionas, en brindar herramientas formativas a las mujeres, bien sea dentro del área de emprendimiento o dentro del área tecnológica, con la intención de fortalecer el desarrollo de la mujer, de fortalecer su empoderamiento y así minimizar o contrarrestar la violencia de género que está viviendo actualmente la mujer. Entonces, hablábamos un poquito de la importancia del empoderamiento económico. Muchas veces como mujeres hemos tenido esa idea tradicional de que debemos tener a nuestro lado ese hombre proveedor. Está muy bien, puede ser así, pero es muy importante que nosotras como mujeres podamos entender la importancia de generar nuestros propios ingresos, ya que esto nos va a dar mayor autonomía, mayor poder de decisión. En la medida en que las mujeres aprenden a desarrollar esos emprendimientos que pueden comercializar sus productos y sus servicios y así generar ingresos, pueden digamos, salir de esas situaciones de violencia que puedan estar viviendo en el hogar, bien sea violencia emocional, que es una de las que actualmente está muy presente, que esa violencia donde nos suelen decir, bueno, tú no sirves para nada, ¿quién te va a comprar a ti eso? Todos esos mensajes negativos, ¿no? Vemos también mucho la violencia física, que creo que esa es como la más conocida, pero también vemos violencia económica, donde cuando una mujer, por ejemplo, no cumple algo que su pareja quiere, por ejemplo, la intimidad, entonces la manera de dominarla o, digamos, dañarla es, ah, bueno, pero tú necesitas unos zapatos, bueno, ya no te los compro, o el niño necesita tal cosa, ah, bueno, ya no se lo compro, es una manera también de controlar el dinero, ¿no? Entonces, por ello es muy importante que como mujeres generemos nuestros propios ingresos para no estar en esas situaciones que son bien complejas y difíciles de sobrellevar para la mujer. Entonces, este programa de emprendimiento lo que permite es que como mujeres evalúen esos dones, esas habilidades, esas cualidades, esos sueños, esas pasiones que tienen dentro de ellas y las podamos explotar para generar ingresos.
1: Importante. Además que, pues, toda esta herramienta que ustedes están ofreciendo, pues, están basadas también en una experiencia de muchos años, ¿verdad? 13 años aliadas en cadena desarrollando este tipo de espacios formativos. Cuéntanos, cuando egresan de los diferentes programas de formación, particularmente emprendimiento, ¿con qué herramientas egresan las mujeres que llegan quizás con alguna historia, con algún problema de violencia basada en género, con algunas dificultades, con ganas de emprender? Pero ¿cómo salen? ¿Cómo egresan? Ustedes que han podido ver el testimonial, ojalá algún día podamos tenerlas aquí en los estudios y poder hacer un coworking con estas mujeres egresadas de Aliadas en Cadena para que nos cuenten sus experiencias y de cómo van ya desarrollando sus ideas de negocio.
0: Sí, es excelente porque el cambio en cada uno, por supuesto, va a ser diferente dependiendo de su contexto, su realidad e inclusive la maduración que haya tenido su emprendimiento. Hemos tenido experiencias de participantes que tenían emprendimientos exitosos y la crisis generalizada del país las hizo que no podían continuar, que ya no sabían, que perdieron también ese nicho de mercado, que o tal vez no supieron migrar hacia las redes como otra plataforma de venta. Entonces, mujeres que decían, oye, en algún momento esto fue rentable y ya no lo es, o ya perdí como ese horizonte. Por eso es que la formación académica, a veces creemos, no, es vender y ya no. La formación académica es tan importante. Entonces, claro, aquí retoman esa ruta del emprendedor, aquí reconocen y construyen todos estos elementos que son muy importantes dentro de un modelo de desarrollo, que te lo mencionaba, el identificar cuál es tu cliente, qué es esa propuesta de valor, una cosa que es fundamental para la marca. Entonces, claro, ellas llegan aquí con, digamos, un sueño roto y salen como, wow, o sea, ya tengo las herramientas que me hacían falta para poder poner en marcha nuevamente este emprendimiento. Como también está la otra cara de la moneda, esas mujeres que dicen, yo sé hacer muchas cosas, pero no sé en qué voy a emprender, solamente sé que necesito dinero y algo que hacer. Y a lo largo de la formación también van aterrizando esa idea, que es una semillita que va ahí germinando sesión tras sesión. Esa semillita va creciendo y va tomando la forma de eso que quiere construir esa mujer. Entonces llega una mujer dudosa, perdida, y salen de aquí como que, oye, ya yo sé hacia dónde voy a dirigirme, cuáles son los siguientes pasos. A veces hay unas ideas que pueden salir un poco inmaduras por el tiempo que cada participante pueda tomarse en construir su emprendimiento. Pero lo más importante es que ellas sepan, luego de egresar, cuáles son los pasos siguientes. O sea, ya Aliadas las acompañó a lo largo de 3 meses y medio. Ahora, ¿qué sigue? Entonces, que tengan esa claridad de cuál es el paso siguiente, muy, muy importante. Y algo que en lo cual nos hemos caracterizado es que nosotras construimos una red de egresadas. Entonces, tampoco quiere decir que en esa sesión 14 más nunca volvimos a saber a esa mujer. No, al contrario. Esa mujer sigue siendo atendida por nosotras y es sumada a esta red que te menciono, y dentro de la red ofrecemos talleres complementarios. Ah, bueno, quedó un poco débil el eje de marketing, vamos a meterle marketing. Ah, quedó un poquito débil el eje de costo, vamos a meterle costo. Quedó débil el de oratorio, ah, vamos a meterle oratorio. O sea, vamos a complementar, ya hicimos el programa, pero ahora vamos a complementar qué es lo que nos está faltando para fortalecer esos emprendimientos, de manera tal que no las soltamos. Nuestra intención es que sean ellas quienes digan, ok, ya puedo andar sola, ya puedo llevar este camino, este recorrido, lo puedo hacer perfectamente sola. Y bueno, ahí vemos que es una mujer empoderada.
1: Claro que sí. Nino Camatos, ya estamos finalizando la entrevista. Quisiera las coordenadas de cómo pueden llegar las mujeres a Aliadas en Cadena, números de contacto, redes sociales, para que puedan de inmediato hacer conexión con ustedes en cualquier lugar del país. Ya nos decías que es en Caracas, en Maracaibo y en Barquisimeto.
0: Sí, pueden comunicarse a la sede de Barquisimeto a través del 0412-343-8290. Pueden ubicarnos en Instagram como Aliadas en Cadena. Allí pueden pedir información de cualquiera de los núcleos. Igual si se comunican con el núcleo de Barquisimeto, las remitimos al núcleo que esté más cercano a su residencia. La idea, mujeres, es que puedan aprovechar este espacio. Muchas veces estamos en casita y decimos, conchale, no sé qué hacer, me siento estancada, o inclusive siendo mujeres profesionales que actualmente estén ejerciendo y dicen, me siento estancada en este trabajo que estoy, o no solamente quiero el trabajo, sino que quiero un trabajo y un emprendimiento, porque sabemos que la situación económica lo amerita. Entonces, aprovechen esta oportunidad. Emprendedores en Cadena es una formación totalmente gratuita, de la mano de profesionales expertos en el área, una coach maravillosa, la psicóloga, la licenciada en desarrollo humano, todo un equipo transdisciplinario acompañándolas en ese desarrollo de ese emprendimiento. Y creo que es una oportunidad súper valiosa que no deben desperdiciar, porque el momento de construir nuestros sueños es ahorita. El momento de construir eso que siempre anhelamos, esa vida que siempre hemos querido, es ahorita. Y qué mejor hacerlo de la mano de una organización que está allí para brindarle todas las herramientas que ustedes requieren. Entonces, bueno, no pierdan más el tiempo, comuníquense con nosotras al 0412-343-8290, que aquí tienen las puertas totalmente abiertas.
1: Claro que sí. Muchas gracias, Ninoz Camatos, por acompañarnos en esta tarde, por compartir con nosotros esta valiosa información para las mujeres venezolanas que desean aprender herramientas de emprendimiento, romper los ciclos de la violencia. Y bueno, Aliadas en Cadenas tienen una gran oportunidad. Que tengas una feliz tarde, Ninozka. Gracias por acompañarnos, por compartir con nosotros su experiencia y también esta posibilidad que se abre a las mujeres venezolanas.
0: Muchísimas gracias por brindarnos el espacio y por siempre tener las puertas abiertas a organizaciones como nosotras, que queremos hacer la diferencia, que queremos aportar ese granito para seguir construyendo ese país maravilloso que todos soñamos.
1: Así es. Conversábamos con Ninoz Camatos. Ella es promotora comunitaria de la organización no gubernamental ONG Aliadas en Cadena, quienes pues están ofreciendo herramientas de emprendimiento a mujeres del país para romper los ciclos de la violencia. Nosotros vamos a una pausa. Al regresar, seguimos con más de acá, de este su programa En Este País.
3: Luego de esta pausa, seguimos analizando la realidad y sus oportunidades en este país.
4: Una y 46 minutos.
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1: Estamos de regreso con más del programa En Este País a través de la señal nacional de Radio Fe y Alegría. A esta hora compartiendo con todos ustedes contenidos sobre emprendimiento. Como todos los días, aquí hablamos de todo lo que acontece en el mundo del emprendimiento.

0: Todos ustedes, esta es una tendencia que se posiciona en este momento. María Gabriela, buenas tardes, ¿cómo estás?
1: Buenas tardes, Rosender. Buenas tardes a todos los que están escuchando a esta hora en este país. Así es, hoy quise que conversáramos un poco sobre este proyecto, o bueno, programa, mejor dicho, que tienen desde el Banco de Venezuela, Emprender Juntos. Y es que está denominado como Credi Emprende BDB. Es un producto pues diseñado, Rosender, precisamente para el financiamiento de proyectos que promuevan el crecimiento del sector emprendedor y por supuesto es con la finalidad de impulsar la diversificación en el país. Es parte de lo que representa también la visión de este proyecto que está creado con inteligencia artificial, o sea, bueno, lo dirige la inteligencia artificial del Banco de Venezuela, ofrece el programa Emprende BDB y créditos especializados para impulsar tu negocio, el negocio de los emprendedores. Para acceder a este apoyo, pues les comento que puede estar registrado en el portal oficial del Banco Central del Banco de Venezuela y también en el portal del Estado, es decir, del Gobierno Nacional de Venezuela.
0: Interesante, ¿no? La posibilidad que tienen los emprendedores venezolanos de recibir financiamiento a través de la banca pública, en este caso a través del Banco de Venezuela, este programa que ofrece créditos especializados para impulsar tu idea de negocio. Sí, tú, el que me estás escuchando. Y bueno, importante que puedas acceder a este apoyo, conocer a través del portal del banco, en este caso del Banco de Venezuela, para aplicar a los beneficios y financiamientos que te ofrece, y hay algunos pasos necesarios. ¿Cuáles son esos pasos para que nuestros emprendedores que nos escuchan puedan conocer y saber y seguirlos uno a uno?
1: Bueno, estos pasos es fácil. El registro nacional, pues entras a lo que es la plataforma Emprender Juntos, que es una plataforma diseñada por el Gobierno Nacional para impulsar el emprendimiento en el país. Luego de este paso de entrar a la plataforma, crea tu usuario y obtén tu certificado del Registro Nacional de Emprendedores, que ya esto lo hemos hablado anteriormente, que es muy importante pues hoy en día poder tener este registro como emprendedor oficial del país, y con este puedes entrar a lo que es Emprende BDB. Luego de obtener este certificado, cuenta y programa, pues debe ser cliente, por supuesto es importante, debe ser cliente del Banco de Venezuela y registrarte en el programa de Emprende BDB desde el portal del Banco Central del Banco de Venezuela, corrijo. La solicitud de crédito, pues una vez formulado esta solicitud de crédito Emprende BDB, a través del sistema del banco, presentas tu propuesta y los documentos de tu emprendimiento. El programa te brinda la formación técnica, financiera, acompañamiento y el impulso económico que necesitas. Es decir, bueno, te ofrece como ese crédito para emprendedores. Solo tienes que hacer estos pasos, como te dije, pues repito, es registrarte en la plataforma Emprender Juntos, obtienes el certificado de Registro Nacional de Emprendedores del país, debes ser cliente del Banco de Venezuela, registras en el programa de Emprende BDB y desde este portal del Banco Central de Venezuela haces la solicitud de crédito Emprende BDB a través del sistema del banco. Ahí haces como una formación y por supuesto solicitas el crédito. Tienes que presentar tu propuesta de negocio o emprendimiento. Es parte de los pasos para acceder a este apoyo que ofrece el Estado.
0: Claro que sí, bueno, ahí está la posibilidad, las formas en las que usted puede acceder a este programa de beneficios a emprendedores del Banco de Venezuela. Gracias, María Gabriela, por acompañarnos, por compartir con nosotros lo que está en tendencia. Así que no les digan que no les avisamos. Vayan al Banco de Venezuela porque es una de las tendencias importantes asumir esta posibilidad para que su idea de negocio tenga financiamiento necesario.
1: Así es, Rosender, y bueno, ya.

0: tienen el dato de lo que está en tendencia esta semana. Nos saludamos en otra entrega.
1: Palomita blanca. Nos vamos con Elena Rose, La de Dios, un tema musical solicitado a través del 0424-555-3146. Nuestro propósito, que usted pueda tener todas las herramientas, todos los conocimientos para comenzar a emprender desde este espacio, que se convierte también en una mentoría, en un espacio para formar, capacitar, y también usted tenga todas las herramientas para comenzar a emprender. Estuvimos laborando para todos ustedes en el control técnico y la producción, María Gabriela Álvarez, en la subdirección de comunicaciones, Wirmelis Villalobos, en la coordinación de producción y programación nacional, Anthony Galindo, y en la conducción, quienes habló y les acompaña hasta esta hora de la tarde, Rosender Evíez. Estuve junto a periodistas, comunicadores, emisores de Radio Fe y Alegría, todos bajo la dirección de la profesora Vidalina Campos. Feliz tarde para todos, feliz martes. Los dejo con Elena Rose, La de Dios.

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3: Seguimos con más avances informativos. La Asociación de Profesores de la Universidad Central de Venezuela, APUC, denunció la exclusión de 130.000 trabajadores universitarios del bono de responsabilidad profesional. El presidente de la asociación, José Gregorio Afonso, detalló en una entrevista que la medida afectó al 75% del personal docente, así como la totalidad de los empleados, obreros y profesionales. En la UCB, los docentes afectados suman a 5.613, mientras que a nivel nacional la cifra supera los 75.000 profesores. Esta es la segunda ocasión en que la APUC reporta irregularidades con este subsidio. Por su parte, el Ministerio de Educación Universitaria atribuyó la falla a las instituciones y en un comunicado emitido el 27 de mayo indicó que inició un proceso de censo tras haber recibido únicamente las nóminas de 33 universidades, lo que dejó fuera a otras 38 instituciones. Esta es la información que tenemos hasta ahora. Recuerden ampliar estas y otras informaciones en nuestra página web www.radiofeyalegrianoticias.com. Quien reportó para ustedes, María Carrión.
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0: 2 y 13 minutos.
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0: 2 y 16 minutos.

0: 2:28.
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0: 5:57.
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0: Amigos de Háblame Bajito, les saluda Jorge Labrador y también quiero saludar a la Red Nacional de Radios de Fe y Alegría Noticias bajo la dirección de Vidalina Campos. En su dirección de comunicaciones me acompaña Wirmeli Villalobos, en producción y programación Anthony Galindo, producción general del programa Carlota Roja, producción Ángel y Gamboa, y desde la ciudad del Tigre me acompaña José Rondón en los controles. Quien les habla, Jorge Labrador. De esta manera pues iniciamos el programa el día de hoy, hablando sobre el fenómeno del Niño, hablando sobre lluvias, para tocar un poco sobre este tema. Hoy contamos con un especialista en la materia, el ingeniero Valdemar Andrade, quien es una de las voces autorizadas en Venezuela en materia de hidrometeorología, profesor e investigador del Departamento de Ingeniería Hidrometeorológica de la Universidad Central de Venezuela. Se encarga constantemente de monitorear la histórica estación hidrometeorológica de la Universidad Central de Venezuela y analiza cómo los fenómenos globales impactan a nivel local, a nivel nacional, a nivel internacional. Y para estructurar un poquito y hablar sobre el tema, hemos querido pues invitarlo el día de hoy a esta entrevista. Buenas tardes, profesor, saludos.
1: Buenas tardes, Jorge, para ti y para todos tus escuchas.
0: Profesor, usted ha mencionado en varias oportunidades que en el 75% de las veces el fenómeno del Niño pues trae sequía a Venezuela, pero un 25% pues genera lluvias por encima del promedio debido a anomalías combinadas. ¿En qué escenario nos encontramos actualmente?
1: En este momento está planteado que este año podría estar entrando un niño muy fuerte, según la categoría que da la Organización Meteorológica Mundial. Hay quienes lo llaman super niño, pero realmente el término debería ser un niño fuerte, ¿no? Muy fuerte. A partir de agosto es que realmente se va a comenzar a manifestar ese evento del fenómeno del niño y podría durar hasta enero del 2027, eso es lo que se estima, ¿no? Y se plantea que va a ser un niño con categoría muy fuerte, por lo cual la expectativa es que este año, en cuanto a la etapa de lluvia, va a ser bastante seca o normalmente por debajo del promedio.
0: Eso es bien importante para poder un poco ubicar a las personas, a los amigos oyentes que nos escuchan a nivel nacional, explicarles que, bueno, está el fenómeno del niño y el fenómeno de la niña. Un poco también para recordar de manera educativa cuando, a qué nos referimos cuando hablamos del fenómeno del niño y a qué nos referimos cuando hablamos del fenómeno de la niña.
1: Bueno, el fenómeno del niño es un calentamiento de la masa oceánica del Pacífico, que es una onda de aumento de temperatura que se va desplazando desde las costas oriental de Australia hacia la costa occidental de la América del Sur, ¿no? Y eso origina en la América del Sur, en algunas localidades, lluvias importantes, superiores al promedio, y en otras localidades, lluvias menores al promedio, por lo cual se cataloga que va a ser seco, ¿no? En Venezuela se ha determinado que el 72% de las veces las lluvias son por debajo del promedio. Hay casos en que, como tú acabas de comentar, que hay eventos de niños en los cuales ese año ha llovido más del promedio, pero lo que indican las estadísticas es que cotidianamente va a ser un año seco este año. Por lo tanto, las empresas de recursos hídricos, dado esa alerta de que va a haber un evento del niño, deben manejarlo adecuadamente el recurso agua para hacer un uso más racional de ese recurso. El evento La Niña es todo lo contrario al evento del niño. Es más bien un enfriamiento de la masa oceánica del Pacífico, que igual se desplaza desde el oriente de Australia hacia el occidente de la América del Sur, generando condiciones contrarias al evento del niño.
0: Estamos hablando de que, por ejemplo, cómo interactúa la llegada de estas ondas tropicales y la zona de convergencia intertropical con la atmósfera calentada por el Niño en la región centro-norte costero, ¿no?
1: Sí, normalmente las ondas tropicales afectan principalmente a la zona norte costera del país, mientras que la zona de convergencia intertropical sí tiene una influencia mucho mayor que abarca a todo el país, ¿no? Entonces la conjunción de los dos eventos, que son eventos cotidianos, atmosféricos, genera situaciones de lluvia, la zona como es intertropical en todo el país, por eso que la temporada de lluvia se inicia en mayo, porque entra la zona de ecuación tropical desde el sur hacia el norte en el país, y también la llegada de las ondas tropicales, que también se inician en el mes de mayo hasta el mes de noviembre aproximadamente. Entonces, ambos eventos generan lluvia. Pero también hay el evento del Niño que de alguna manera interfiere en esa formación de lluvia, conjuntamente también con polvo del Sahara, que en este momento hay una presencia de polvo del Sahara, una concentración moderada o baja, ¿no?
0: Eso es bien interesante porque estamos hablando de que, por ejemplo, de acuerdo con los registros de la Universidad Central de Venezuela, estamos hablando de que a partir de cuántos milímetros de lluvia acumulada o cuántos días consecutivos de precipitaciones se empieza pues, a generar alertas, por ejemplo, en el caso de los deslaves, de movimientos de masa en zonas vulnerables como Caracas o, por ejemplo, el estado Miranda.
1: Okay. En el país realmente no hay un índice de lluvia para todo el país, ¿no? Nosotros hemos encontrado que, por ejemplo, para Caracas, lluvias mayores de 30 milímetros, que son 30 litros por metro cuadrado, generan algún riesgo hidrológico, ¿no? Generan alguna inundación, generan alguna crecida. Y también hemos observado que de más de 3 días consecutivos de lluvia, o lluvias quizás mayores a 30 milímetros en cada día, también genera situaciones de saturación del suelo y esto a su vez deslaves o movimiento de masa del suelo, ¿no? Entonces, sobre todo en las zonas que son desde el punto de vista geológico inestables o zonas con alta pendiente. Entonces, eso es lo que hemos observado y posiblemente en el resto del país sea algo más o menos semejante o esté alrededor de ese valor de los 30 milímetros de lluvia y los de 3 a 5 días de lluvia consecutiva generan situaciones de riesgo hidrológico.
0: Claro, de acuerdo, por lo menos al reporte que usted me pudo compartir sobre el tema de las lluvias, vemos entonces que ha caído menos lluvia que en años anteriores.
1: Tenemos que en el mes de mayo, normalmente en mayo, llueven 84,4 milímetros de lluvia en promedio. Este año llovió apenas 36 milímetros de lluvia. Si estuvo muy por debajo del promedio este año, entonces el mes de mayo se cataloga como seco. Y también tenemos que el acumulado de enero a mayo, normalmente en promedio es 188 milímetros, que son 188 litros por metro cuadrado. El acumulado hasta mayo de este año es de 164 milímetros, por lo tanto, el acumulado también está muy por debajo del promedio y se cataloga también que el acumulado sea seco, ¿no? En la zona norte costera ha sido así, no si el resto del país. Nosotros hemos observado, por ejemplo, los niveles del Orinoco. Hasta ahora se han movido alrededor de los niveles medios, tanto en Puerto de Ayacucho como en Caicara como en Ciudad Bolívar, pero estamos notando que ya ha estado por encima del promedio, está creciendo más de que el promedio. Eso indica que en la zona occidental del país, en los llanos venezolanos y al sur del país, en Estado Bolívar y Estado Amazonas, perdón, ha estado lloviendo por encima del promedio. También lo hemos notado en los caudales del río Caroní, que alimenta el embalse de Guri. Entonces se ha manifestado una crecida importante en cuanto a aportes al embalse de Guri, muy por encima del promedio en estos momentos.
0: Sí, porque ya hemos visto algunas afectaciones por las lluvias, por lo menos en la zona andina, el tema del desbordamiento de algunos ríos, algunas quebradas. ¿Este comportamiento va a seguir en esta zona, por ejemplo, del país?
1: Sí. En el país básicamente hay dos zonas desde el punto de vista climatológico o hidrológico diferentes, ¿no? Una es la zona norte costera del país y otra es la región andina, el occidente del país, los llanos venezolanos y colombianos y la zona de Bolívar y Amazonas. Se comportan diferente porque son situaciones atmosféricas diferentes. Esas zonas del país se ven muy afectadas por la zona de convergencia intertropical, mientras que el norte del país se ve más afectado por el desplazamiento de las ondas tropicales.
0: Me llama mucho la atención que en el reporte que usted me compartió, profesor, dice que aumenta la humedad del suelo debido al incremento de la precipitación y las cantidades de días de lluvia, por lo que va a disminuir o disminuye la probabilidad de ocurrencia o desaparecen los incendios forestales, ¿no?
1: Sí, eso es lo que está planteado por la entrada de las lluvias. a partir del mes de mayo. Por ejemplo, el promedio de lluvia de junio es de 111 milímetros aproximadamente, ¿no? Comparándolo con el promedio de lluvia de mayo, que es 84, es un incremento importante de la lluvia, y ese valor de 110, 111 se mantiene durante los meses de junio, julio, agosto y septiembre. En octubre comienza a bajar. Bueno, perdón, en octubre es el máximo que llega posiblemente hasta 120, y ya a partir de noviembre comienza a disminuir porque ya se está moviendo la zona de convergencia intertropical hacia el sur, saliendo del país, ¿no? Entonces, los meses de junio, julio, agosto, septiembre, octubre son los meses de mayor lluvia, siendo particular el mayor de todos de octubre, que logra alcanzar casi los 120 milímetros de lluvia.
0: Estamos viendo entonces que son lluvias atípicas. Bueno, en periodo reciente hemos visto meses secos como por lo menos abril. También registró récord de lluvias insólitas seguidos de meses tradicionalmente lluviosos que resultaron secos. Pues podríamos decir que se está perdiendo predictibilidad en el ciclo de lluvias venezolano.
1: No, son situaciones, climatológicas que ocurren. No es que no haya pasado, no es que haya sucedido, no haya sucedido en el pasado. Ha sucedido en el pasado, pero un poco dependiendo de la dinámica atmosférica o de la inestabilidad atmosférica, sucede eso. No se le puede achacar al cambio climático.
0: Porque muchas veces se puede pensar que el cambio climático influye en todo lo que es estos periodos tan largos de sequía o periodos muy cortos de lluvia, ¿no?
1: Lo que pasa es que, por ejemplo, en las zonas tropicales donde está Venezuela, el cambio climático es muy difícil de apreciar, porque nosotros tenemos un régimen de temperaturas muy estable, muy uniforme a lo largo de todos los meses del año, ¿no? Varía, por ejemplo, en Caracas, los mínimos varían desde los 16 grados hasta un máximo de 32 grados. Eso es poco relativamente. Poca variabilidad en el año, ¿no? El cambio climático en nuestras zonas tropicales se puede visualizar básicamente en la pérdida de los glaciales andinos, ¿no? Ese es el mayor evento visual o definitivo en el cual uno aprecia que hay un cambio climático, no tanto así por la observación de la temperatura o la observación de la lluvia durante cada uno de los meses del año, ¿no?
0: Estamos viendo también que de qué manera pues el fenómeno del Niño puede afectar la parte hidroeléctrica del país, sabiendo que el Niño pues afecta también todo lo que son los niveles de los embalses del Bajo Caroní como el Guri. ¿Cuál es el estado de vulnerabilidad actual del sistema eléctrico nacional frente a esta prolongación de este fenómeno, profesor?
1: Bueno, el diseño de los embalses, de todos los embalses, sin importar cuál es con el fin con el cual fue diseñado, si fue para acueducto o para riego, para energía hidroeléctrica, contempla situaciones de años secos y de años lluviosos, ¿no? En el caso particular de Guri, fue diseñado con un periodo seco muy extremo, que fueron de 3 años consecutivos, que fueron observados desde el año 1964 hasta el año 1967, ¿no? Eso indica que cuando hay una situación de sequía extrema, el embalse podría durar generando una energía firme durante 3 años consecutivos, siempre y cuando haya un parque termoeléctrico de complemento que la complemente, ¿no? Que pareciera que no es la situación actual, ¿no? En estos momentos, según la información que manejo, no tenemos un parque termoeléctrico lo suficientemente disponible para que Guri genere durante 3 años consecutivos energía firme solamente. Por lo tanto, eso ha hecho que se explote mucho más de lo normal el embalse Guri cuando hay una situación de sequía extrema, que es como se plantea este año, ¿no? Este año, nosotros estamos observando que el embalse Guri puede alcanzar su cuota máxima porque quedó a finales de noviembre del año pasado a una cuota bastante alta y ha estado lloviendo lo suficiente. Así que aparentemente el fenómeno del Niño, aunque disminuye los aportes por estar en condiciones de cota bastante alta, no era una afectación durante este año. Posiblemente esa afectación se vea a finales, perdón, a, med, a en, el año que viene, en el mes de abril, que estamos en plena temporada seca, por lo cual podría disminuir notablemente el nivel del embalse y quizás no recuperarse el año que viene, que sería el 2027.
0: O sea, que a nivel de generación de energía eléctrica, producto de que los embalses queden bajo los niveles de la cuota establecida, no lo vamos a ver. O sea, va a haber.
1: En el sur del país, no.
0: Ok.
1: Los embalses al norte del país, en la zona norte costera, sí se van a ver afectados muy fuertemente con eso y es posiblemente genere un racionamiento de agua, sobre todo para acueducto o para riego, mucho mayor del actual.
0: Usted ha hecho reiterados llamados, profesor, al uso racional del agua. Bueno, usted está comentando, pero ¿qué tan críticos son los niveles de los acueductos urbanos en este momento? Y pues, ¿qué medidas preventivas no se están tomando, digamos, para poder evitar esta situación crítica, ¿no? De lo que es el suministro de agua, ¿no?
1: El problema de los sistemas hídricos en el país, sin importar el uso, es que no se ha hecho la inversión suficiente para tener una mayor oferta de agua con la construcción de nuevos embalses. Hace muchos años que ya no se construyen nuevos embalses. Hay también problemas de muchas pérdidas en la distribución del agua. Cuando llegan a las ciudades por fugas de agua, infiltración, también hay problemas, básicamente también en la parte de transmisión de esa agua por las tuberías, ¿no? Entonces es un problema de inversión y de no tener el recurso económico suficiente para la operación y el mantenimiento de ese recurso hídrico, ¿no? Y hasta que eso no cambie, la situación tiende a empeorar. En el caso de Oriente en el país, con la empresa de Turbiquire, y en el resto del país, es exactamente la misma situación. Hay un problema de desinversión que genera que la oferta no pueda seguir a la demanda.
0: El caso de Turimiquire, que es bien, llama mucho la atención, ya que usted lo está mencionando, este tema del derrumbe que hubo en el túnel para poder llevar el agua hasta Margarita. ¿Cómo va a estar esta situación en el caso del oriente del país? ¿Cuáles podrían ser esas alternativas, profesor, sobre lo que estamos viviendo, bueno, en el oriente con el tema del suministro de agua, incluso para Sucre y Margarita, ¿no?
1: Bueno, el problema del túnel que se cayó parcialmente en algunos sitios, en algunos tramos, es que no se ha sincerado en la parte técnica de cómo se va a solventar esa situación o cuánto cuesta solventar esa situación. Los expertos en hidráulica indican que eso va a ser un proceso bastante largo, ¿no? La solución es otra que la de reparar el túnel. Eso es lo que le plantean ellos. Debe ser otra. Y eso va a tardar tiempo en resolverse, ¿no? También la presa de Turbiquire tiene fuga importante que hay que reparar y que debería estarse haciendo en este momento en la parte de lo que es la presa. Y en el oriente del país va a estar muy, muy difícil solventar esa situación en el corto plazo. Eso más bien es una solución a mediano plazo que podría durar más de un año.
0: Claro, ahí vamos a seguir viendo entonces que las personas van a tener que seguir comprando agua a través de los camiones cisternas, sobre todo lo que es el impacto económico que representa para las familias el hecho de poder tener agua, ¿no? Agua potable, ¿no?
1: Y que esa no es la solución del problema. La solución del problema es otra.
0: Claro, es verdad. Profesor, a nivel de los incendios y calima que ya veníamos comentando hace un momento, durante las transiciones o picos de calor provocados por el fenómeno del Niño y la calima y los incendios forestales que azotan a las ciudades, ¿cómo evalúa la capacidad de respuesta y prevención de estos eventos?
1: Bueno, la parte de temperatura aumenta con la entrada del niño, pero en el país hay, por así decirlo, dos picos de temperatura. Un primer pico, que es el máximo que se observa durante el año, es en los meses de abril y mayo, y el segundo pico es entre octubre y noviembre. Es un segundo pico, pero menor que el anterior, debido a que estamos en la temporada lluviosa, ¿no? Con el evento del niño, se espera un incremento de la temperatura, pero no muy alto. Podría estar entre 0,2 y 0,5 grados Celsius. Ese aumento de la temperatura en el resto de los meses, fuera de abril, mayo y octubre, noviembre.
0: ¿Quiere decir que las temperaturas van a llegar más o menos en qué promedio, profesor?
1: Bueno, en la zona norte costera podría estar oscilando en promedio la máxima de 32 a 34 grados Celsius. En Maracaibo sí va a ser mucho mayor, podría estar llegando de 38 a 40 grados Celsius.
0: Vamos a hacer una pequeñita pausa, profesor, al regreso en la segunda parte del programa. Quiero que hablemos un poquito, bueno, sobre estos sistemas de monitoreo que lleva a cabo la Universidad Central de Venezuela. Estamos hablando que pues esta estación de la UCV cuenta con más de 80 años de registro continuo, ¿no? Bien interesante. No sé si me
1: Sí,
0: equivoco, ¿no? Ajá.
1: la estación climatológica de la UCV está operando desde el año 1950. Es la segunda o es una de las pocas estaciones que tiene tantos años continuos de servicio. La anterior era la estación de Cajigal, de Rosario Cajigal, que lamentablemente no está operando en estos últimos años por problemas de otro índole, que no vienen al caso. Pero es una pérdida de información importante porque era la estación más antigua del país. Operaba desde los años 1870, algo así, ¿no?
0: Imagínate, vamos a hacer una pequeñita pausa y de esto y más podemos hablar al regreso en Háblame Bajito.
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0: 6:23.
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0: Bien, ya estamos de vuelta en Háblame Bajito y estamos hablando sobre el fenómeno del Niño, sobre cómo van a estar las lluvias en lo que queda de año y también para el año 2027. Y para eso, pues estamos conversando con el profesor Valdemar Andrade, quien es experto en el tema de hidrometeorología, también profesor investigador de la Universidad Central de Venezuela. Y yo le preguntaba, profesor, antes de irnos a la pausa, sobre la estación de la Universidad Central de Venezuela, que pues, digamos, es uno de los centros de monitoreo de registro continuo, ¿no?, que tiene acá la universidad y que pues ha ofrecido importantes hallazgos a nivel de todo lo que es el tema de las lluvias, ¿no?, a nivel nacional también.
1: Sí, la estación de la UCV está funcionando desde el año 1950, es decir, que ya cumplió 77 años de operación ininterrumpida, que eso es muy importante para las estadísticas, y de ahí se infiere, por ejemplo, los aumentos de temperatura que se han observado en el tiempo y también los efectos del cambio climático en la lluvia, ¿no? Nosotros hemos observado que la intensidad de la lluvia ha aumentado en el tiempo ligeramente, pero ha aumentado. Y ha aumentado también la frecuencia con que ocurren esos eventos importantes de lluvia, ¿no? Que son los principales indicadores de cambio climático en el país.
0: En estos momentos la Universidad Central, la única estación, podríamos hablar, es de la Universidad Central de Venezuela, ¿o hay otras a nivel también
1: Hay
0: nacional?
1: otras estaciones, pero que no tienen un periodo de registro tan largo como el nuestro. La anterior era el sector de Cajigal, que tenía más de 110 años, pero por razones operativas no está funcionando en este momento.
0: De todos estos datos históricos que ha medido la estación de la Universidad Central de Venezuela, ¿cuál es la tendencia más alarmante, pues, que han podido detectar, por ejemplo, en la última década o hace 20 años respecto a las temperaturas máximas y los extremos climáticos en Caracas, por ejemplo?
1: Sí, básicamente son dos. Uno es el aumento de la temperatura en la ciudad, porque hoy en día tenemos más áreas, pero tenemos menos vegetación en la ciudad, y más concreto y más asfalto. Eso origina islas de calor, una situación de islas de calor que son un aumento de la temperatura como núcleo de temperaturas altas, producto del atrape de la radiación solar durante el día y la vuelta de esa energía a la atmósfera durante la noche. Entonces, eso genera zonas de alta temperatura en la ciudad. En Caracas, por ejemplo, la zona con más altas temperaturas es la zona de Las Mercedes, que es la zona que tiene menos vegetación. Eso indica que es necesario hacer una reforestación de la ciudad para refrescar a la ciudad, porque la vegetación de alguna manera influye en la disminución de la temperatura, ¿no? También hay que plantar árboles de talla media y talla baja, porque los árboles de talla alta se están cayendo, bueno, por lo viejo, por las enfermedades que tienen los árboles y también por los vientos, ¿no? Cuando ocurren estas últimas precipitaciones que se han presentado, son con lluvias o vientos muy intensos, muy fuertes, pero de corta duración y que hace que si tiene un árbol enfermo se caiga y generen situaciones de riesgo a la población.
0: Por lo
1: Entonces,
0: menos en el caso del área metropolitana, por lo menos en el caso de Caracas, ¿cuántos árboles deberían sembrarse y qué tipo de árboles también? Porque eso también muchas personas se preguntan, ¿cuáles son los árboles más indicados, no?
1: sí, ¿cuántos árboles? No te sabría responder. Hay gente especialista en esa, en la parte de biología, sobre todo, por ejemplo, el municipio de Chacao están haciendo grandes esfuerzos por reforestar o sustituir los árboles grandes que se han estado cayendo o que han estado talando por árboles de talla media y de talla baja que mantengan el verdor y el frescor que generan esos árboles grandes y también el intercambio de CO2 con la atmósfera, ¿no? En Las Mercedes debería el municipio de Baruta hacer un gran esfuerzo sobre eso. En Maracaibo no tengo el conocimiento exacto de qué está sucediendo allá, pero tengo entendido que debería hacerse un esfuerzo también importante en la reforestación de las áreas que han dejado de ser verdes, ¿no?
0: Claro, porque también estamos viendo el tema de las cuencas hidrológicas en Venezuela, cómo también están en estos momentos, cuáles son las que más se han visto afectadas, ¿no?
1: Sí, lamentablemente ha habido mucha deforestación o mucha intervención de las cuencas. no se han mantenido. Un ejemplo muy claro de eso es la cuenca de Uribante-Caparo. Esos embalses en la región andina fueron diseñados bajo una cuenca muy vegetal, muy verde, y hemos observado que si la intervención del hombre para zonas de cultivo ha cambiado la zonificación, y eso a su vez genera cambios en la lluvia en esa localidad y cambios en la producción de sedimentos que ahora están entrando al embalse, que antes no entraban en ese grado de magnitud.
0: Sí, hemos visto cómo, en el caso, por lo menos el embalse que está en el caso de la represa Uribante-Caparo, hay momentos donde completamente queda seco el embalse, donde pues incluso se ve el pueblo de Potosí, ¿no? Cuando incrementa la lluvia, pues solamente se ve la cruz de la iglesia,
1: Sí,
0: pero hay
1: sí.
0: momentos donde queda completamente seco este
1: Ese
0: embalse, ¿no?
1: es el caso de la cuenca de Uribante, donde que está ubicado ese embalse, que la iglesia Potosí está en este momento totalmente descubierto porque los niveles del embalse han bajado mucho, aparte de otros problemas que tiene ese sistema hidroeléctrico, como que son fugas importantes. Igual eso está sucediendo en el embalse que está en la Vueltosa, más abajo, que son las presas de Borde Seco y la Vueltosa, en los cuales los niveles del embalse en este momento han estado por debajo de los mínimos operativos, y que debido a la entrada de la lluvia se están comenzando a recuperarse, pero todavía es muy posible que no lleguen a la cota máxima este año en la temporada de lluvia.
0: En el caso, por ejemplo, de situaciones como las que se vivieron en el estado Vargas, con el deslave del estado Vargas, ¿estas situaciones podrían volver a ocurrir o no, profesor?
1: Sí, lo que ocurrió en el año 99 en el estado Vargas fue producto de las vaguadas. Las vaguadas son fenómenos también de precipitación muy particulares que han ocurrido en el pasado, están ocurriendo en el presente y van a ocurrir en el futuro, ¿no? El caso de Vargas en ese año es una situación de un evento que tiene un riesgo hidrológico en el tiempo, que su periodo de frecuencia es de alrededor de 50 años. Si un evento de ese tipo ocurre una vez cada 50 años, lo que cambia es la vulnerabilidad de la zona, porque la población se ha incrementado, ha invadido esas zonas de riesgo hidrológico, y la ocurrencia de este evento en el 99, cuando ocurrió 50 años atrás, no se observó ninguna situación de pérdida de vidas humanas ni materiales, porque no había población que estuviese en esa zona de riesgo, que hoy en día sí lo están. Entonces, forma parte de la zonificación de cada una de las localidades en el país, en diferentes zonas, y que las autoridades hagan respetar esa zonificación, que hace que esas zonas de riesgo nos sigan permaneciendo con una vulnerabilidad baja. En la medida que la población se va metiendo dentro de la cuenca y vaya invadiendo las planicies de inundación, se va convirtiendo en una población más vulnerable a esos eventos de riesgo hidrológico.
0: Claro, eso me llama mucho la atención, lo que usted está diciendo, un evento que puede, que sucede cada 50 años, ¿no? En esta situación, ¿se han hecho algunos, o considera usted que en el caso de Vargas se han hecho algunas arreglos o algunos trabajos para evitar que se produzca algo parecido?
1: Sí, a partir del año 2000 se hicieron varias estructuras hidráulicas de contención de crecida, de lodo o de movimiento de masa, pero lamentablemente se ha comatado, se han llenado esas infraestructuras con sedimento, con roca, y no se le ha dado el mantenimiento adecuado. Entonces, esa estructura que se construyeron en ese momento, hoy en día no están cumpliendo su objetivo porque no se le ha hecho el mantenimiento adecuado para que sigan funcionando en el futuro, ¿no? Una cuestión de mantenimiento que hay que hacerle, o inversión en el mantenimiento, para que esas estructuras funcionen bajo el objetivo de retener esos movimientos de masa.
0: En el caso de otras zonas del país, este tipo de evento podría ocurrir también. Por ejemplo, estamos viendo la zona andina, por ejemplo, en Mérida, donde la pendiente es considerable en casi la mayoría de los pueblos andinos, ¿no?
1: Lo que pasa es que la región andina, como es una zona de altas pendientes, eso es una situación cotidiana o normal, que hay derrumbes y se nota que se obstruyen las carreteras, afecta a las poblaciones. Es cuestión de evaluar cuál es la solución más adecuada, porque sabemos que siempre se van a estar observando ese tipo de eventos. Como fue el caso de las tejerías. En la tejería era una situación que tenía muchos años que no ocurría. Igual puede tener un periodo de retorno muy alto, de 50 o de 100 años, pero en la medida que la población se va adentrando en esa zona de riego, se vuelve vulnerable. Y entonces hay situaciones de deslave que normalmente ocurren, que no presentan ningún riesgo, hoy en día sí lo presentan. Y es un proceso de que las autoridades nacionales o municipales o estadales de las gobernaciones intervengan haciendo cumplir la normativa de zonificación de esas zonas de riesgo.
0: Profesor, por ejemplo, muchos se preguntan también la transición al fenómeno de la niña. En el caso de Venezuela, cuando salimos de un evento como el niño, un evento fuerte, un super niño, ¿qué tan rápido suele el clima venezolano transicionar hacia el fenómeno opuesto, la niña?
1: Bueno, ambos fenómenos, tanto el niño como la niña, su frecuencia de ocurrencia estaba entre los 3 y los 5 años. Y cada 3 de a 5 años ocurre un evento del niño o la niña. No necesariamente después de un evento el niño vuelve a ocurrir en la niña, podría ocurrir otro evento del niño. Igual, después de un evento de la niña, podría venir un evento de la niña o no venir nada, es decir, que es neutro, o venir un evento contrario, ¿no? Lo que sí hemos observado y que quizás se le pueda achacar al cambio climático es que esa frecuencia que iba de 3 a 5 años, hoy en día se visualiza que ocurre cada 2 a 3 años y que aumenta la intensidad de ese evento. Entonces, disminuye la frecuencia y aumenta la intensidad.
0: Eso quiere decir que no necesariamente vamos del niño a la niña al niño, sino que pueden haber eventos
1: Sí,
0: consecutivos.
1: la situación puede ser que de un niño pasemos a un niño, de un niño pasemos a una situación neutral o que de un niño pasemos a una situación de niña. No hay una correlación que te indique que después de un evento de un tipo vamos a pasar inmediatamente al contrario. Eso no, estadísticamente no se ha determinado o no se ha definido cuáles son las causas que originan que de un evento pasemos a otro totalmente distinto.
0: O sea que haciendo un resumen de lo que hemos hablado en el programa el día de hoy, profesor, decimos entonces que va a haber sequía este año e
1: Sí,
0: intensa.
1: el 72%, la probabilidad del 72% indica que este año vamos a tener lluvias deficitarias o menores al promedio. Y si es un evento del niño, los gráficos que yo te mandé, hemos visto que en los últimos 50 años, de los cuatro niños muy fuertes, solo uno fue extremo seco. Los otros tres, uno estuvo por encima del promedio y los otros dos estuvieron por debajo del promedio, pero no fueron tan secos como se pronosticaba. Este 2026 está planteado que va a ser un evento el niño, pero todavía no tenemos el cuantificado o no tenemos no hemos definido exactamente qué podría pasar. Nosotros pensamos que va a ser seco por las estadísticas que manejamos, pero nos podría dar una sorpresa.
0: Ah, puede cambiar también este pronóstico, porque bueno, también en el
1: Puede
0: reporte
1: que llueva.
0: sí, exacto, porque en el pronóstico también estamos viendo suelos muy húmedos, ¿no?
1: Sí, la humedad en los primeros meses del año fue bastante baja, producto de los incendios forestales, y eso originó incendios forestales. Pero, por ejemplo, en el 2024, los meses secos fueron muy secos y hubo un récord de incendios forestales. Por ejemplo, en el mes de febrero, si mal no recuerdo, se presentaron cerca de 7.000 núcleos de incendios forestales en febrero de 2024. Y lo normal es que estuviese en el orden de los 3.200. Eso originó mucho incendio. Mucha calima, productos de incendios forestales y mucha afectación por eso, ¿no?
0: En
1: Este
0: el
1: año no
0: tema
1: fue
0: del polo.
1: presentado. Ah, bueno, también en 2024, perdón, estaba el Océano Atlántico también muy caliente, y eso también de alguna manera originó esa situación de sequía en ese año.
0: Claro, estamos ahorita pasando por en el caso de las ondas tropicales, por la octava onda, ¿no? Creo que es.
1: Estamos en este momento, pasó la octava, está pasando la octava onda, está entrando al país, y hasta ahora esas ondas, esas primeras ondas no han generado lluvias importantes en la zona norte costera.
0: ¿Quedarían pendientes cuántas por pasar?
1: Normalmente en el año se presentan 50 a 55 ondas tropicales en el año. Se estima que este año podría ser menor que el promedio.
0: Ok. Recomendaciones, profesor, para los oyentes y, digamos, hablando un poquito de las zonas, como nos escucha a nivel nacional, ¿cuáles serían esas recomendaciones para los habitantes?
1: Bueno, hay dos recomendaciones. Una para a nivel del estatal, de las autoridades estatales que son Protección Civil, los bomberos, las gobernaciones, las alcaldías, es que si hay lluvias, hay que hacer evaluación antes de ocurrir el evento de lluvia, durante la ocurrencia del evento de la lluvia y después de la ocurrencia de la lluvia, porque las lluvias podríamos generar deslaves en las zonas altas, en la parte alta de la cuenca, ¿no? Y esos deslaves podrían generar presas naturales que a la siguiente lluvia, si no se hace un sobrevuelo de esa cuenca alta y no se logra detectar esas presas podrían romperse y generar una crecida importante. Ese es el caso de las lluvias. Igual la población debería estar monitoreando, ver si llueve de una manera diferente a lo normal o si llueve más de 30 milímetros usando pluviómetros caseros o artesanales, que son instrumentos muy sencillos de construir, viendo si se observa movimientos de suelo o paredes resquebrajadas en su vivienda o en alguna estructura física, y viendo cómo si cuántos días consecutivos de lluvia ha sucedido. En el caso de que no llueva, es una situación contraria, es más bien el manejo del recurso de agua de manera eficiente o más racional de lo normal, porque no hay suficiente disponibilidad de agua.
0: Sí, porque por ejemplo, alguna persona que me esté escuchando cuando usted dice tener unos pluviómetros
1: Casero.
0: caseros, muchas personas tal vez se preguntarán, pero ¿cómo los construyo? De repente lo de la cantidad de agua, ¿cuántos días no es normal que llueva? ¿Con qué, cuántas horas al día? ¿No? Un poco para que la gente pueda entender.
1: Sí, un pluviómetro casero puede ser cualquier recipiente que sea uniforme, que puede ser cilíndrico o rectangular desde el tope hasta el fondo. Entonces yo coloco ese recipiente y coloco una marca desde el fondo hacia arriba a los 3 centímetros. 3 centímetros son 30 milímetros, que es la lluvia. Entonces, si yo observo que la lluvia supera esa marca que dejé, ya es un indicador que es una lluvia importante. Lo que hay que estar claro es que ese recipiente debe ser uniforme, desde su tope hasta el fondo. No puede ser una botella de refresco, no es uniforme. Una lata de leche o una lata de cualquier producto, si es uniforme, o una olla que sea uniforme. Lo importante es dejar una marca de abajo hacia arriba a los 3 centímetros, que son equivalen a los 30 milímetros de lluvia.
0: Si vemos que sobrepasa,
1: Ese nivel ya es una lluvia importante para ese día.
0: ¿en cuánto tiempo? ¿En cuántas horas,
1: En un día,
0: profesor?
1: en un día.
0: En un día.
1: Exacto.
0: Ok. ¿Qué hay que hacer en vista de eso cuando sobrepasa esto?
1: Ok, otra cosa que tiene que hacer la población y las autoridades, sobre todo la Protección Civil, es hacer simulacro. Es importante hacer simulacro para saber qué hacer, a dónde ir o a dónde guarecerse, qué llevar, qué documentos llevar, para estar prevenido y preparar quizás un kit con esos documentos o con alimentos o con medicina que sea necesario en caso de que sea necesario desplazarse por estar la persona expuesta en una zona muy vulnerable, ¿no? Y ese simulacro debe hacerse continuamente en el tiempo. Por lo menos las autoridades y la población deberían hacer simulacro 2 veces al año para saber cómo manejarse, porque Cuando no se hacen los simulacros, la gente se olvida cómo actuar y a dónde dirigirse a una zona segura.
0: Eso es bien importante. Por ejemplo, hay ya comunidades que han o están preparadas. Por ejemplo, Catuche, que ellos establecieron incluso al lado de la quebrada las mediciones que tienen y cuando ya están alerta y deberían salir de la zona, ¿no?
1: Claro, lo que te acabo de nombrar de los 3 centímetros es un umbral. Eso es en cuanto a lluvia. Pero si yo estoy en una quebrada, yo podría marcar, mira, a partir de este nivel del río, yo sé que ya hay una situación de riesgo y yo debo salir. Por ejemplo, en Petare hay un nivel de alerta, en la parte final de Guaire en Petare, que ya se sabe que si el nivel de Guaire llega hasta ese, sobrepasa ese nivel, y hay una situación de riesgo importante y por lo tanto la población debe desalojar esa zona.
0: Y que pasa mucho que hay personas que no lo hacen, hay personas que se resisten. Yo puedo entender de repente, bueno, en su casa, sus bienes, sus. Pero hay personas que se resisten mucho, ¿no?
1: Sí, lamentablemente son personas que evalúan más las pérdidas materiales que la pérdida de la vida, ¿no?
0: Profesor, a nivel de investigación, ¿cómo está en estos momentos el departamento en el cual usted trabaja? ¿Se está haciendo estudios constantemente sobre el tema de las lluvias?
1: Sí, nosotros conjuntamente con el Instituto de Mecánica de Fluido de la UCV estamos tratando de formar esos índices de riesgo, los cuales saber cuál es el nivel de lluvia y cuántos días consecutivos de lluvia genera que un evento en el tiempo sea importante y genere una vulnerabilidad en la población. Eso es un estudio que se trata de hacer a nivel nacional. Pero bueno, hay que tener también información. No en todos los sitios tenemos la información disponible de lluvia, de cuántos días llovió, porque lamentablemente la red de estaciones hidrometeorológicas ha disminuido notablemente por problemas económicos y de inversión.
0: Eso le iba a comentar, o sea que ha sido un poco más difícil poder medir por esta situación que están viviendo, ¿no?
1: Exacto. Entonces, ¿qué sucede? Por ejemplo, INAME ha tenido una política acertada de que en los centros municipales de protección civil ha instalado una estación que se llama Aurora, que mide básicamente dos variables, la lluvia y los niveles del agua en los ríos y las quebradas que estén cercanas a los centros de protección civil. Entonces, se definen unos umbrales iniciales que podrían ser quizás altos por la falta de información. Pero en la medida que se va recabando información, esos umbrales se mejoran, podrían aumentar o disminuir dependiendo de la información que se haya obtenido. Entonces, en la medida que tengamos más información, tenemos menos incertidumbre en definir esos umbrales.
0: Claro, eso es bien importante. Profesor, redes sociales, ¿dónde pueden contactarlos a ustedes en este trabajo de investigación que están llevando a cabo, ¿no?
1: Bueno, el Departamento de Ingeniería Hidrometeorológica de la Universidad Central de Venezuela tiene una página web que se puede ubicar a través de Hidrometeorología UCV. Ahí pueden observar los boletines de lluvia, de la temperatura y los trabajos que venimos realizando en función de esos parámetros.
0: ¿Están llevando a cabo talleres o conversatorios, charlas en algunas comunidades?
1: Normalmente hacemos algunos convenios de trabajo con alcaldías y con gobernaciones para entrenar a la población para ese tipo de eventos de simulacro y de educación a la población. También indicarles que, bueno, las estaciones que se instalen para las redes de alerta son importantes y que la población debe mantenerlo. Porque muchas veces sucede que nosotros montamos estaciones en una red de alerta y no duran más de un año porque, bueno, chagaletones le disparan en las estaciones, le caen a piedra, porque no hay esa cultura de que esa información es importante y que podría ayudar en la situación de ocurrencia de algún evento que ponga en riesgo la vida de la población o de la persona. Es una cuestión de educación que es importante y que, bueno, que hay que invertir en ese tipo de situación, no solo en los equipos, sino también en la población. Y en la forma de que esa emoción permanezca en el tiempo.
0: Claro, cuando usted habla de una inversión, estamos hablando de que hay que llevar unos equipos a estas comunidades. ¿Cuántas estaciones en comunidades han logrado montar y cuántas se han visto afectadas?
1: Bueno, nosotros en el tiempo hemos montado muchas estaciones, quizás más de 30. Con el deslave de Vargas se montaron estaciones en la cuenca de la Zorra y Mamo, a través de un crédito de la Comunidad Económica Europea. Y en ese momento la coordinación era Corpo Vargas, pero al desaparecer Corpo Vargas, la universidad no tiene capacidad financiera para sostenerla. Entonces eso pasó a otro organismo y esa información de todas esas estaciones se perdieron. Y esa era información en tiempo real, tenía cámaras, tenía doble configuración de comunicaciones, era un sistema de alerta del quinto mundo, ¿no? Era lo mejor que se había instalado en el país y lamentablemente se perdió. Y así ha pasado con muchas estaciones. En la cuenca del río Limón, en Maracay, se han montado varias redes de alerta temprana, pero bueno, se invierte. Pero no en la instalación, pero no se invierte en la operación y el mantenimiento a largo plazo. Y eso se pierde, lamentablemente.
0: Estamos hablando de inversiones, de cuánto podría oscilar en una estación y qué
1: Bueno,
0: equipos.
1: una estación pluviométrica, solamente pluviométrica, puede estar en el orden de 3.000 a 5.000 dólares cada estación. Una estación climatológica podría estar en

0: Me llamó la atención esta parte, profesor. ¿Cuántas deberían estar instaladas a nivel nacional para que puedan tener un registro bien completo?
1: Bueno, antes del año 1999, lo que era el Ministerio del Ambiente manejó cerca de 2.000 estaciones pluviométricas.
0: 2000.
1: 2.000. Después del 99, el INAMED hizo un gran esfuerzo por estaciones automáticas con transmisión de información vía GOES. Se montaron cerca de 500, pero hoy en día de esas 500, creo que no opera más de 50
0: A nivel nacional.
1: a nivel nacional.
0: Estamos hablando de que en términos generales está muy desprotegido a nivel nacional para poder hacer mediciones en la parte pluviométrica, ¿no?
1: Pluviométrica, sí. Y la cuenca del Caroní, que era la estación, mejor monitoreada de Venezuela cuando funcionaba EDECA, hoy en día también la situación es muy deficitaria. En la cuenca Caroní llegó a haber quizás hasta 80 estaciones y hoy en día solo funcionan de 5 a 6 estaciones.
0: Imagínense.
1: Es una
0: Bueno, un
1: cuenca de
0: llamado
1: 90.000
0: también,
1: kilómetros cuadrados, ¿no?
0: a tomar en cuenta esto que estamos visibilizando, profesor, porque es bien importante, ¿no?
1: Sí, porque en la medida que nosotros tengamos mayor información, se reduce el riesgo hidrológico y por lo tanto la vulnerabilidad y también un manejo más adecuado del recurso hídrico. Porque en la medida que tengamos información, sabemos cuánta agua está entrando, si sabemos que entra poca agua, se hace un racionamiento de la energía hidroeléctrica, por ejemplo, y un aumento de la gestión termoeléctrica. Si es de acueducto o de riego, como no hay complemento, sino que el complemento son otras presas, si no hay presas adicionales, no hay manera de manejar esa agua, sino que es más bien un programa de racionamiento colectivo a nivel de todo el país.
0: A nivel nacional, finalmente, profesor, ¿cuántos investigadores en esta área meteorológica tenemos? ¿Hay suficientes o hace falta mayor cantidad?
1: Muy poca, hay muy poca. Lamentablemente, ahorita en el Departamento de Ingeniería Hidrometeorológica, ahí creo que son dos o tres estudiantes solamente. Y se gradúan y se van del país. Entonces también el recurso humano es muy escaso. La mayoría de los profesores nos hemos jubilado. Entonces hay pocos profesores que ingresan nuevos, y desde el punto de vista económico es poco atractivo porque con los sueldos que pagan, la gente no se mantiene, por eso es la fuga de cerebro.
0: Claro, para poder hacer investigación también.
1: Igual que también con los observadores, las estaciones automáticas son buenas en el sentido de que recopilan mucha información, pero también necesitan personal que las opere, que las mantenga, porque ellas tienen una larga autonomía, pero siempre hace falta un operador que las visite y que las mantenga limpias y que las repare y que las mantenga en el tiempo, ¿no? Y eso también es otro personal técnico que a nivel medio que no existe en este momento o es muy escaso.
0: Faltaría entonces formación en esta área, ¿no?
1: Exacto,
0: Que es bien
1: exacto.
0: importante, ¿no?
1: Nosotros hemos planteado un plan de formación a nivel técnico. El INAME lo ha considerado, pero no se han conseguido los recursos para ello. Y también eso, en este momento los sueldos no son atractivos y entonces hay poco incentivo económico para las personas que están en esa área.
0: Bueno, profesor, quiero dar las gracias por la entrevista, por el tiempo, por el trabajo, por la investigación, por el esfuerzo también, porque llevar a cabo este monitoreo también es entregado pues a lo que es la función de investigador con la Universidad Central de Venezuela, ¿no?
1: Sí, no, y es una lástima que se pierda porque con tantos años consecutivos de formación, bueno, hemos mantenido operativa la estación. No sea fácil, es difícil mantener la estación porque las universidades no cuentan con los recursos adecuados económicos y tampoco con el personal. Hubo un momento en que nosotros teníamos un observador

0: que falleció y estuvimos casi 5 años en el cual los profesores teníamos que hacer la observación, porque no había manera de contratar a personal que supliera la falta de esa persona que iba a la estación, porque nosotros tenemos que estar observando las variables todos los días, los 365 días al año, ¿no? No es que hay feriados, hay vacaciones, no. La estación está registrando la información y hay que visitarla todos los días para mantenerla operativa y para obtener la información en forma adecuada.
1: ¿Y la estación está ubicada en qué parte, profesor?
0: Físicamente está ubicada detrás de la cancha de baloncesto, detrás de los bomberos de la UCV, que lo llaman la cachucha. Ahí está la estación y está la instalación del Departamento de Ingeniería Hidrometeorológica.
1: Sea, que usted la visita todos los días, profesor.
0: En este momento no, pero me tocó ir cuando falleció como te dije, cuando falleció esta persona, que el observador, yo iba todos los días, sábado y domingo. Después de la pandemia, ya dejé de ir y bueno, ya co habían contratado a un personal que hace la observación. Pero fíjate, yo vivo en los Altos Mirandinos, yo vivo en Caloteque. Ir para Caracas, son por lo menos 30 kilómetros ida, 30 kilómetros vuelta, y ahora es gasolina más costosa, es mucho más complicado. Gracias a Dios, se pudo contratar a dos personas más para hacer las observaciones porque hay que hacerlas todos los días.
1: Claro. Profesor, muchísimas gracias por la entrevista.
0: Bueno, un placer.
1: Gracias.
0: Gracias.
1: Vamos a estar muy pendientes y vamos a estar en constante comunicación para ver cómo evoluciona todo el fenómeno del niño a nivel nacional. Y bueno, y seguimos recibiendo con mucho agrado los reportes que usted nos pasa.
0: Okay, perfecto. Muy agradecido entonces por la entrevista.
1: Bueno, y muchas gracias también a todos los que nos han sintonizado el día de hoy. Nosotros salimos, como todos los días, bajo la dirección de Vidalina Campos, en la subdirección de comunicaciones Wirmely Villalobos, en producción y programación Anthony Galindo, producción general Carlota Rojas, en la producción Ángel y Gamboa, en los controles técnicos me acompañó José Rondón y quien les habló, Jorge Labrador. Que tengan excelente tarde-noche.
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0: 7:03.
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2: ¿Quién no agradece una velita cuando se va la electricidad en la noche? Esas lucecitas son muy importantes para poder seguir caminando y no caerse uno. Pues entre tantos problemas en este país en transición, que aún no sabemos hacia dónde, pero que tenemos fe que será para algo mejor, más humano para todos, es importante y necesario ver esas lucecitas, pues muchas veces nos quedamos enganchados en lo malo. Se fue la luz, el apagón en nuestros bolsillos, la pensión del seguro que no da ni para una chupeta, se va la luz y se va el agua después, siguen presos políticos, no acaban de liberarlos. En medio de tantos apagones, ¿qué podemos ver? Gente que es amable con nosotros sin conocernos. Maestros que siguen en sus aulas a pesar de los bajísimos salarios. Chamos en las esquinas que te agradecen con un Dios se lo multiplique después de cualquier detalle que les ofrezcas. Chamos de escuelas populares ganando olimpiadas internacionales. Madres que se apuntan en cursos para promover la convivencia pacífica. Redes que llaman encuentros para compartir reflexiones sobre cómo democratizar este país. Hay más gente buena que mala, decía el padre Velas, lo creo. Lo que pasa es que la bondad suele ser silenciosa, pero existe.
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0: 7:13.
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0: Siete y 15 minutos.

0: 7:28.
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0: 7:43.
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7: 7:46 minutos.

Es 17 de agosto de 1993. El artista samario Carlos Vives lanza su nuevo álbum clásico de la provincia y lo hace de una manera diferente, moderna, rockera.

0: Bueno amigos, llegamos al 2023 y el artista Samario está celebrando junto a su compadre Egidio Cuadrado y la provincia 30 años de éxitos. Para celebrar nos presenta su nuevo álbum Escalona Nunca Se Había Grabado Así y este sencillo llamado El Carro Ford. Larga vida para la provincia, para Carlos, pionero del nuevo sonido colombiano y creador de El Rock de Mi Pueblo, la chispa que prendió la mecha.
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0: 7:58.
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